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2: Muy buenas tardes. Esta es la información. La depresión tropical 9 sobre el Golfo de México y una zona de baja presión con alta probabilidad de desarrollo ciclónico en el Pacífico Sur mexicano favorecerá el ingreso de humedad en Chiapas, manteniendo condiciones propicias para lluvias y tormentas en las próximas horas para la región. No olvide cualquier emergencia reportarlo al 911. Después de permanecer durante 6 años con afectaciones, la Plaza Madero será sometida a un proyecto de reconstrucción y rehabilitación que contempla 36 locales comerciales que integran este espacio. Este proyecto fue anunciado por Palaperos y cuenta con el respaldo del gobernador del estado, Eduardo Ramírez Aguilar. La secretaria de Medio Ambiente e Historia Natural del Estado, Magdalena Torres Abarca, y el presidente Yamil Melgar encabezaron en la sala de Cabildo Municipal la presentación del modelo regional para la gestión integral y economía circular de los residuos del Soconusco. Se planteó una estrategia coordinada para mejorar la recolección, tratamiento y aprovechamiento de los residuos, reducir la contaminación y proteger la salud de la población. De acuerdo con el Servicio Meteorológico Nacional, durante la temporada 2026-2027 se prevén 56 frentes fríos en México. Para octubre se pronostican 7 sistemas frontales en el país. Muchas gracias por su atención, informó Pamela Hernández.
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4: ¡Tanto al Peruzzi! ¡Ya lo quería quemar vivo al muchacho!
5: Lo que pasa es que vi un torito de petate, fue que iba echando pues las luces pirotécnico, pues papi. En una de esas cachimblín salió volando, ve directo al pelo, fue a la quemazón.
4: ¡Qué pero, pelo!
5: Afortunadamente todo tranquilo, sin novedad, papito.
4: No. Oye, creo.
5: Parece que solo somos 2 esta tarde, ¿verdad?
4: Yo creo que nada más vamos a estar usted, Don Puma y sus servilletes.
5: Pues ya que tenía toda la intención de empezar a echar con el tema, pues la presentation y echarle aquí en caliente, pero esperemos que el monocromático se conecte para allá para empezar a echar despar, ¿ya?
4: Bueno, está bien, es que estaba haciendo...
5: ¡Vámonos de música, devolvemos!
4: No, nah, bebé. No, es que Don Puma... Estaba, ahí está, pues, es que Don Puma es TikToker, pues, Don Puma es TikToker.
6: Quiero aprender a cobrar sobre amarillo, ¿viste?
4: Pálame, yo también quiero. Y también sobre, también.
6: Ay,
4: no.
7: ¡Lucharán! ¡Listo! De 2 a 3 caídas sin límite.

0: Para empezar, no deben de haber niños.
1: Bueno, para empezar, mejor no. Si hay niños, retírenlo usted de aparato de retransmisión.
0: Mándelos al averno.
1: Vamos a descansar tantito porque ya está tarde, no es horario familiar, ahorita por horario claro. Es padre, ya viste. Y aparte con los individuos que se están
0: porque
1: haciendo.
0: Este programa no es para oídos mamoncitos.
1: Este horario es, y más con los atarantados que estamos en la radio en este momento.
2: Y mentira no es, perros.
1: Así que hey. Vámonos dándole.
0: De mis jefecitas no van a estar hablando así, Respeta.
1: ¡En exclusiva!
0: La el Perú se acaba de decirles que son meros temerarios.
1: Que su jefecito es de oído, amoncito.
2: Yo no
1: que
2: dije
1: ya
2: nada.
1: Ya va agarrando rumbo porque ya es tarde.
0: Claro.
1: Lo dijo el Puma, no lo dije yo. Señoras y señores, ceñitos y ceñitos, doñitas y doñitos.

0: Dios. Con ustedes, el ídolo de todas las mujeres desesperada en Berriozábal, Chiapas, México.
1: Increíble.
0: El único que le duró el amor un mes.
1: Increíble.
0: Y luego vámonos con el que no sabe tejer hamaca en la ciudad de la hamaca. El otro que hasta fuera de los bancos bienestar de cacería. Porque 3, 6, 400.
2: Son 6, 400.
0: Con ustedes, el hijo de su mamá y de su papá también. El Venancio, Ricardo Hernández, el Venado. Samayo Hilario Bukele Peirón. También picado de tachitito, cerquita del tío Mucha con la doctora Corazón, con la Jessy García y acumulándole la Morales.
1: ¡Ay,
0: échele! ¡Te voy a demandar, perro!
2: Hey,
0: ¡Abarca!
2: ¡Los voy a demandar, perros! Pero bueno, muy buenas tardes, banda, sean ustedes bienvenidos. Andamos al cienazo, nos humedecimos hace rato con la lluvia aquí en la ciudad capital.
0: Sí,
2: nos mojamos y no como quisiéramos. Pero
3: de hecho vi un soldado caído ahí en Tuxtla.
2: ¿A poco?
0: Cuéntanos esa bonita historia.
2: No, ratito, espérate, estamos en la presentación, perro.
3: Claro.
2: Aprende a hacer radio, porfa. Pero bueno, es el momento más esperado de la tarde.
3: Sí.
2: Ese muchacho, ya decíamos, tiene chapas en cada mejilla. Aunque hoy lo tiene todo así como resecado, porque no se ha bañado ni se ha puesto su concha nácar. Este muchacho tiene unos rulos definidos y aunque lo quisieron quemar en la montaña de su San Cristóbal de las Casas, él sigue siendo el mero, mero number one, aunque hay un argentino que no lo quiere ni lo aprecia.
0: ¡El señor de la noche!
2: No, ese sí lo quieren en su pueblo. Él tiene varios entenados, es sexy, es guapo, nos acompañó el día lunes. Vino a dejar a su jefecito y puso mil y un pretextos que su carro se había quedado y era mentira porque quería echarse unas caguamas aquí en Tuxtla.
3: Mentira no es.

0: arremangados, mi pariente. Edgar, el picado de Samayoa, de Hilerio, de Hernández, de Selvas. Y ya saben de quién también no lo voy a mencionar, mi jefecito. ¡El Peruzzi!
1: Te coman un gusto poder saludarles ya esta tarde de miércoles, de miércoles de miedo, de miércoles de suspenso, ombligo de la semana. ¡Qué ganas de echar trago tengo yo otra vez!
0: ¡Oh, aborra!
2: Vaya, vaya que lo digo otra vez.
1: Sí, tengo ganas, pero no voy a tomar.
0: Ah.
1: Llevo 4 días sin beber nada de alcohol.
2: Ay, sí, cómo no. Pero en vaso, perro.
1: ¿De verdad? ¡Qué lujo!
2: ¿Y eso a qué debemos el honor? Te va a hacer estudios.
0: Se va a operar el cambio de sexo, dice.
1: Lo primero de los estudios, sí creo.
0: Pero bueno, Don Puma había pedido hacer un llamado a lo celestial. Así es que, adelante.
2: Ah, sí.
1: Queridos amigos.
0: No, su oración primero iba a pedir.
1: Adelante, adelante, adelante.
2: Arquitecto del universo. Primero que todo, gracias porque estamos este trío, este par de...
1: Y el que ya no, va no a quedar par. De papi.
2: No somos par, estos tres de locos.
1: Este trío de tres.
2: Este trío de tres, echando patada, responsables.
0: No creo.
1: Porque luego doctors, me avientan la maleta en la cabeza.
2: Pero aquí estamos. Y en segundo lugar, pedirte que compasión por este animalito de monte, por este coche que... No sabe, la mala noticia o buena noticia para... Depende de con el cristal con que se vea.
1: ¿Qué pasó, güey?
2: Ya, Muyuk, esa muchacha. Ya, chiras, pelas, ya.
1: Fue salió parte volando, del recorte.
2: Se fue a buscar otro nido donde hacer casita.
1: Con razón ahí que... está marcando, pues.
0: Yo no voy a decir absolutamente nada.
2: El Perú sí anda chapulineando.
1: Estoy diciendo que Rosa anda marcando, pero su espalda del Venancio, pero es puro cotorreo.
2: Bueno, el chiste es de que
1: arquitecto,
2: ayuda a este animalito.
1: Pasado pisado.
2: ¡Ella!
0: Pero bueno, adelante.
1: Dice la pigua, no tu venato.
0: Preséntalo No, mira, yo no voy a comentar nada. Preséntalo, por favor, don Peruzzi.
1: ¿Ya llegó? Queridos amigos.
2: ¿Qué llegó esa basura a trabajar?
1: No llegó, pero te vas a presentar a ti con tu historia, Pepe Sanso.
2: ¡Hora!
1: ¡Ya te olvidaste! ¡Míralo, ve!
0: ¡Ay, no!
1: ¡Ay, profesional, doctor!
2: ¡Ahora qué historia, Karekaiba!
0: ¡Tú dijiste que tenías una historia que contar, perro!
2: ¡Ah, sí, adelante, por
1: queridos
2: favor!
1: Queridos amigos. Sean bienvenidos a este su espacio de lectura y comprensión.
2: ¿Y qué espacio?
1: Y análisis del tema. Esta tarde. Bueno, yo creo que otro día con más calma porque es tarde ya. Vamos a la corte. Pero adelante, Puma. Adelante, Puma.
2: Era así una tarde de octubre. Cuando nos íbamos a la pausa.
0: Pero no te olvides porque lo vas a contar, perro.
2: No. Soldado caído en Tuxtla Gutiérrez, Chiapas.
0: Por eso, ahorita lo cuentas.
2: Claro.
0: Bueno, vámonos un corte, banda, y así ya regresamos. No le cambies, apenas estamos arrancando y calentando motores en esto que lleva por nombre. Bola de gaznate.
1: Bola de borrachos.
0: 6:20.

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0: triste historia, don Venance.
1: Adelante, compañero.
0: Fíjate que... es que este es del Notiglutio la nota, pero... está muy buena.
1: ¿Quién?
0: Fíjate que... la nota, papi, la nota, ¿no? No se vaya por otro lado.
1: Ok, Mike.
0: Fíjate que... en días pasados...
2: ajá.
0: Ahí está, ya. Ahí está. Adelante, Puma.
2: No, échale, en días pasados, ¿qué, perro? Bueno, en vista de que ya se cayó este escarote.
0: Sí, porque te estabas esperando, ven.
2: Gracias, muy amable. Qué profesional eres.
1: Obi.
2: Nos vamos entonces porque soldado caído en la ciudad de los conejos.
3: Y no conejos.
2: No conejos, exactamente. Gracias, Venancio.
0: ¿Por qué
2: resulta? Resulta, sucede, acontece que... estaba yo navegando en redes sociales, pues sí, casual, checando a ver qué tenía yo de nuevo, nada, va, pero yo estaba ahí.
0: Pero ya es normal, papi.
2: Claro, entonces, pues de repente que veo que suben un video de cómo están las calles de la de Tuxtla Gutiérrez.
1: Bien bolitas.
2: La verdad, no dicen avenida, ni direcciones, ni nombre de calle, nada. Solo se ve que es en una farmacia.
1: ¡Ay, qué rico!
2: Ahí estaba el gordito, ese panzón de la farmacia.
0: ¡El doctor!
2: Todo caído estaba. Nadie le hizo favor de levantarlo. Estaba todo así. Que lo comiera el chucho llevando lluvia, todo. Ahí estaba el pobre panzón. Y ya, eso era todo, un soldado caído.
0: ¡Ay, no digas a matar!
1: Yo pensé que era importante la historia, perro.
0: Sí, yo pensé que el muchacho puede quedar todo tirado, todo sonso, sí, pues.
2: Yo nunca dije por que el, ese tipo de...
0: por el decepción
2: caído.
0: Amoroso, cosas así,
2: no,
0: pues.
2: No, solamente dejaron al gordo ese de la farmacia tirado ahí, pues, porque estaba la lluvia, no lo pudo levantar.
0: ¡Ay, amagas, papi!
1: ¡Qué bárbaro! Solo nos emocionaste, nos ilusionaste y nos tiraste como la mayoría de las mujeres han hecho con nosotros.
2: ¡Ella!
0: Así como muchas de las mujeres abusan de los buenos hombres.
1: ¡Claro!
2: Nada más me usó y se fue, dice.
1: Yo no voy a decirlo.
0: ¡No!
1: ¡En exclusiva! En estos mismísimos momentos, acaba de aterrizar un helicóptero. Y sí, ustedes no sabrán, ustedes ni siquiera se lo esperan. Es una gran noticia para todo el corporativo de Radio Núcleo. ¡Él es Fabián Zavalloa, la pigua!
4: ¡De verdad!
2: Otra vez voltando al jale, con esta llevan todos los días, dice.
4: Les traigo una buena nueva, doctor.
2: No creo.
4: Una buena, acabo de bajar ahorita con el cónclave.
0: Estas horas ya no están, papi.
1: De hecho, hay junta de gerentes, no están.
4: Por eso tuve que salirme, porque pues yo no aplico la gerencia. Pero estando con el cónclave antes del inicio de la reunión.
2: Tú ni coordinas tus patas.
4: Lo que sí es un hecho, me dieron a conocer, hay una buena nueva, me dieron a conocer que el día de hoy Bola de Gaznates va a estrenar.
2: ¿Va a estrenar
4: una voz femenina, doctor?
0: No creo. Ya se ve el Venancio.
1: Va, perro.
2: Ya te vas, pigua.
4: Lo que sí es un hecho es de que es una voz fresca.
2: Ay, no.
0: Única. No creo, ya te has conocido.
4: Característica, es maestra.
1: Ah, la buena cantaba
2: aquí. No vas a estar hablando.
4: No, es aparte. Y
0: es
4: además.
0: Maestra del engaño.
4: Ella viene a presentar en francés a los gaznates.
0: Papito chulo, mejor ya que ya renuncie. Mejor ni entre.
1: Pero
0: es
1: si
0: probable que salen corriendo.
1: Teco nada más va a ser productor, no va a entrar al aire.
4: Ella es de Francia.
1: Ay, francesa de Francia.
4: Políglota.
1: Domina.
0: Mate. ¿Qué es políglota, pues? Ha sido en mi prima, que era políglota.
4: Políglota que domina más de 3 idiomas.
0: Oh. Ay, mi prima domina más de 3 lenguas.
4: Y ella estará próximamente el día lunes con nosotros.
1: No creo, perra.
4: Dándome a conocer ya el cónclave que está autorizado el asunto.
0: Si ni llega a trabajar, ¿cómo está autorizada para entrar con nosotros?
4: Y que una locutora de Tapachula también vendrá a este programa.
0: No creo.
4: ¿De quién creen que se trata?
2: No creo porque ya ni está en el corporativo de aquí, perro.
4: ¿Pero de quién habla? De la otra basura. Dando detalles, te digo, pues.
1: Yo no sé, no voy a abrir mi boca.
4: Yo lo que les puedo decir es de que estará en nuevas pieles, en nuevas frecuencias y en nueva ciudad. Señores, esto yo se los daré a conocer el día lunes.
2: Para empezar, esa persona no es maestra, si es la que yo creo no es.
4: Y esto es para la bola de gaznates. El día de hoy tenemos luz verde para tener nuevas voces.
0: ¿Pero para qué, papito? No aguantan. Luego salen corriendo.
2: No, es que lo que no sabe es que Pigua no va a llegar, por eso quiere que la curan.
4: Pero una de ellas viene...
1: De Catita no va a estar hablando.
4: Una de ellas viene por un locutor reconocido en el mundo de las hamacas de oro.
2: Fue querida del Venancio.
0: Pues se la anda comiendo todavía.
1: Yo no me involucro con compañeras del trabajo. Yo no me involucro ya con compañeras del trabajo.
4: Venado, solo una interrogante.
1: Dígame, doctor.
4: ¿Conoces a alguien de Tapachula?
1: No, solo al Puma.
2: ¿No han aprendido, pues, basura? La nómina no se come, perro.
1: No, yo nada, no he comido nómina.
4: Venado, ¿no has aprendido ese color?
0: Eres un camino. Es la destino que trae la venado para ti hoy.
4: Esto se los diré el día lunes, de quién se trata. Es más, hoy se van a subir las siluetas de estos dos personajes al Facebook de Bola de Gaznates.
1: Sí, viene la doctora de corazón. Son las 6 de la tarde, 36 minutos. Vámonos a corte y enseguida regresamos. No le cambies.
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0: Teléfono, va a acordar de mi clave.
1: Ah, pero te acordarás de esa noche, vea, perro, cuando te... no voy a
2: cuando estaban despeinando la cotorra.
0: Yo no me acuerdo de nada ni de nadie.
2: Y también
1: de alguien.
2: Y también te manda saludos la señora Mirna. Quiere que te mande saludos de parte de ella. ¿Desde cuándo me dijo
1: me
2: que
1: manda
2: te saludara?
1: Saludos, Jenny.
2: No, entonces, señor Perú, sí, tienes muchas fans, señoras, ¿eh, Master?
1: Gracias a Dios, sí. Yo sí no ando presumiendo los 6400, papi. ¡Saludos, tía Mirna! Donde quiera que esté usted, y Dios la tenga en su santa gloria.
0: ¡Hala, mucha que es!
1: Pues está viva la señora, ¿no?
0: Pues yo creo,
2: sí,
0: ¿no?
2: Sí, claro.
1: Por eso Dios la tenga en santa gloria, o sea, en su casa, en su... taller, oficina, compre usted medicina,
0: ¿eh? Ah, qué buena medicina.
2: Y también te manda saludos el Shocker.
1: Ah, ese trompudo cae mal, pues.
2: No, pero él le manda saludos al venado, no a ti.
0: Ah, bueno. Al venado. Saludos a mi carnal, que el día de ayer fue su cumpleaños.
2: ¿De quién?
0: Del Shocker.
2: No me invitó a su fiesta, lamentablemente.
0: No era su amigo.
2: Sí, tienes toda la razón.
0: Es toda la razón, doctor.
1: Es verdad.
2: ¿No?
1: ¿De qué se quiere?
2: Del mentado cónclave del Pigua. Pigua, andar ahí con los compañeros en el chisme no es cónclave, carnal.
0: No, sí.
2: Está el cónclave, doctor.
1: Sí, es cónclave.
2: Antes que yo me olvide, señor Perusi, te manda también saludos y un abrazo, Pelonchis.
1: Ah, se me hace Pelonchis, sí, es buena voz de mi compadre, ¿no? De verdad, todo,
2: sí, todas Pelonchis.
1: Y también quería mandar un saludo bien grande, que ayer estuvo pendiente, ahorita que se me acuerdo cómo se llama doña Luisa, está más pendiente, aguárdeme usted. Es que aquí lo tiene yo aquí a la mano. Sí, es que no, de verdad, aquí está, mire este. De verdad, a la señito María Luisa, que te escuchando ahí en Tuxtla Gutiérrez, dice, enamorada de la voz del venado, dice.
0: Ah, muchas gracias, doña María Luisa.
1: Ahorita que no la te escuchaba su marido, porque cuando escucha a su marido, habla este refreo.
0: Muchas gracias, doña María Luisa. Le mando, mira, un quiquito para usted.
1: Ah, es dueña de una ruta, papi, de compis.
0: No soy interesado en el dinero, sino en el calor del amor.
2: Bueno, yo sí, pásala. Dice la maestra Zeida Franco que sí te dio clases ahí en Chenalo. Dice que es ella, dice que sí. ¿No te acuerdas
1: de
2: tu vida?
1: Sí, de verdad. No, yo sí tuve un maestro, papi. Se llamaba Ricardo Bautista.
2: O sea, ¿el maestro te dio clases desde el primero a sexto año? ¿Como un maestro todos los grados?
1: Quinto año. Sí, fue el único maestro que lo pudo lograr.
0: Es que así son en la...
2: ¿En dónde?
0: Pues en los hay muchos municipios que es solo un maestro.
1: No, había bastante. Pero ese maestro siempre buscó que nos diera a nosotros, pues. Ya hasta el último año ya no pudo.
2: En sexto ya no.
1: ¿Cómo? ¿Por qué, pues? Ah, te estoy diciendo, pe, que día, pe, que está comiendo otro maestro, pe.
0: Que era la maestra que estás mencionando.
1: ¡Ay, perdón!
2: Oye, ¿cómo le harán esos maestros que son maestros rurales y pues de repente pues quieren
1: son poliamor, papi?
2: No, quieren echarse una chelita o algo.
0: Ah, no.
1: También son bien.
0: Yo tengo una historia cachonda de cuando era yo instructor comunitario del CONAFE. Pero no la voy a...
1: Queridos amigos,
0: no la voy a contar, perro.
1: Acompáñeme a escuchar esta triste historia a cargo del venado. Adelante, venado.
0: Era una tarde de otoño.
1: Gracias, venado. Nos vemos en la siguiente.
2: Ay, no.
1: Adelante.
2: Ay, no.
1: Venado, ya. Ay, Dios. ¿Qué amado? ¿Qué sentido? Ya ni el Puma se pone en ese plan, ya. Ya ni la Pigua, que ni viene a trabajar, ni se pone ese plan.
2: ¿Qué pasó, doctor? ¿Por qué te sentiste, venado? Dime la verdad.
0: Porque Perusi desde hoy, desde el programa, me está molestando.
2: Perusi, por favor.
1: Ay, me está molestando.
2: Por papi, favor.
0: Anda a fuerza. Quiere sacar un nombre de una persona de allá y tú también lo mencionaste. No. Y el Puma también lo mencionó. Y
1: no,
0: yo ya no quiero hablar de eso.
1: No, nombre de ninguna persona. Te estamos diciendo de ese te encuentro cercano de tercer tipo que tuviste en la CONAFE.
0: No fui yo, perro.
1: ¿Ah? Ah, bueno, cuéntalo, pues, adelante, pues,
0: no,
1: cuéntalo.
0: No, lo voy a contar.
1: Pues si no eres tú, pues, perro, pero...
2: No, no,
1: yo sí quiero platicar la historia de los profes.

0: allá de Tila, Chiapas. Me acuerdo cuando trabajaba yo en la construcción. Me tocó trabajar en la comunidad de Chulum Cárdenas,
1: mentiroso, pero sí.
0: Y en la parte de Oxtelucan. Para poder llegar a Oxtelucan hay que pasar Sabanilla. Para poder llegar a Sabanilla hay que ir por Sillajalón, Tila. Bueno, por aquel rumbo. Lo que conoce ya sabrán. Pero... dice usted que... ¡qué intrépidos eran esos mis maestros! Porque... a mí me rentaban un cuartito donde... pues ahí... ahí descansaba yo 2 días. Y otro día descansaba en Sabanilla. Un día... se me hizo raro... ver que... del cuarterío de los maestros... porque sí tenían ahí sus aulas asignadas... y sus dormitorios asignados. Los de prepa, los de secundaria y los del primaria y la kindergarten. Y a veces me asombraba porque conseguir alcohol ahí era bastante difícil. Tenías que traerlo cargando desde el Sabanilla. Y aproximadamente en carro eran 1 hora y media. Y aparte lo que 1 hora y media de trepar la sierra, pero... esos mis maestros eran muy intrépidos porque desfilaban y desfilaba el alcohol. Pero recuerdo que una ocasión a un maestro le dieron raite ahí otros mis compañeros. Esta maestra decía que se la pasaba muy triste en el comunidad. Pero yo sabía que no era cierto. Porque eran unas fiestotas en sus cuartos de estas maestras. Y de repente, pues pasaba la llorona. Unos quejidos que se aventaban, por Dios santo. Dije, decía yo, desde mi cuarto. ¡Ay, mis hijos! Gritaba la maestra. Y del otro cuartería gritaba otro espanto. ¡Ay! Dice. Y luego los niños se espantaban y decían, por el niño, no, el chiquito, no, el niño. Y yo decía, ¿qué tanto estarán haciendo estos mis profe? Ay. Hasta que un día me tocó bajar
2: en el por mismo el Chesco.
0: Ah, verdura. Bajar en el mismo carretero con el carro, digo, ahí con este maestro, digo, oiga maestro, ¿y dónde es usted pues? Ah, yo soy de Ocosingo, como a 3 horas de aquí, le digo, sí, conoce usted, le digo, ay, más o menos, le digo,
1: porque yo tengo que bajar
0: hasta San Cristóbal, le digo, y dice, y me dice, ¿usted casado? Le digo, sí, casado, y usted también, dije. Y su esposa, trabaja en otra comunidad aquí por el bosque. Entonces mi teoría fue, son poliamor. Mientras unos están dando batallas en las aulas, otros dan batallas, pero de esa carnicería. Así que esas son las historias de amor entre los maestros. Que todos saben, pero nadie quiere.
2: La pegua sí tiene varias de
3: ¿qué
2: esas.
3: Pasó, claro. ¿Qué pasó, Dors? ¿Qué pasó,
0: Dors? Se acerca recurso humano allá en el colegio de niña, pues.
3: ¿Qué pasó? Vámonos un momento de compromiso.
2: Y por volvemos.
0: Por
2: eso, 6:57.
0: No deja la champa, pues.
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2: Ah, hacia la bruja. Tal vez se la estaban. Perdón. Buenas tardes, buenas noches. Quiero esta noche hablarles acerca de un tema que últimamente está dando de qué hablar.
3: Porque fue.
2: Sí. En estos días se han escuchado muchos lamentos, y no precisamente de la vecina del Venado. Recibimos hasta a esta editorial de la Perú, recibimos varios mensajes, recibimos varios documentos y sobre todo varios videos, donde la llorona se ha escuchado más y más y más. Dice la historia que la llorona pues se disjuntió porque se despachó a su chamaquito en un río. Pero bueno, esa historia no la voy a discutir con usted. Pero lo que sí me mandó mi compadre Mariano, aquí a la altura de la colonia, está cerca de aquí, lejos de allá, pues. Aquí cerca de, ¿cómo se llama?, de la zona of the North, aquí en San Cristóbal de las Casas. Es que la semana pasada lograron captar en la vivo y en la directo el llanto de la llorona. Sí, así como lo escucha usted, porque fue un hecho escalofriante lo que se pudo escuchar en días pasados. Fíjese usted que ahorita estoy buscando el material donde que nos hicieron, que nos enviaron, pero yo no estoy. Ya de plano, no sé, ya se perdió ya. Sí, ahí está. Dice, pero sí, fíjate que este video te lo queremos mandar. Dice, esto también fue grabado en la zona sur del San Cristóbal. Dice, no voy a dar la dirección, pero fue ahí cerca de...
3: Porque fue...
2: De, ¿cómo se llama? Del barrio María Auxiliadora. La cámara de seguridad, dice, lo captó precisamente el llanto, el lamento, dice. Porque nunca se ha escuchado que diga, ¡ay, mijito! Solo se... ¿Lo lograste escuchar? Mire usted. Le vamos a presentar otra vez, pero vamos a darle la descripción completa. Estos hechos se dieron ayer cerca del barrio La María Auxiliadora, lejos de Moribujeña. Allá, acá en San Cristóbal, al lado sur de esta ciudad. Mire usted que este video, como se dice, ya anda rolando en varios medios de desinformación, sobre todo aquellos que se encargan del tema de las ocultos, de las ciencias oscuras y sobre todo aquello que tiene que ver con fantasma. Primeramente, dice, fue captado con las cámaras, fue en la madrugada de días pasados, a lo cual queremos ponerle este video, que lo escuchen ustedes. Es un video que aproximadamente dura como dos minutos, un minuto, pero no es la primera vez que se escucha. Escuchen.

Dice, pero sí. Fíjate que habíamos dudado en mandártelo este video porque... porque la verdad está impresionante. Y yo salí a verlo, dice. Yo salí a captarlo, pues, y precisamente... este, era cierto si había un gente ahí afuera que tenía un bolo o alguna loca que estuviera gritando. Pero no. Desafortunadamente no, no fue así. Y bueno, ahora nos vamos al otro lado del ciudad de San Cristóbal. Ahora nos vamos a la zona oriente. Allá por más o menos por donde está Guadalupe. ¡Oh, pe de oro! Los que conocen aquella zona, la garita por aquel rumbo, igual fue captado este 17 de octubre aproximadamente. ¡Mentira! 17 de septiembre, pues, sonso. Estamos en octubre, pero apenas. 17 de septiembre, dice, fue captado entre las 2 y 3 de la mañana. Dice, pero ¿y si te compartimos este otro asunto? Porque dice, no es la primera vez que lo escuchamos en la Bipo. Vamos a escucharlo directamente.

Este material que le estamos presentando ha sido parte de una orden de investigación que hemos echado en estos días. Porque mire usted, aquí vamos ahora sí a la zona of the north, donde se escuchó a la altura de la colonia los 11 cuartos. En los 11 cuartos, para toda la gente que no conoce, es más o menos aproximadamente ahí cerquita de San Ramón, donde era puro campo, era pura ciénaga, donde han dicho que se ha visto, sobre todo en los campos, porque hay unas caballerizas por ahí, se han visto, han hecho el avistamiento de la duende, han visto al este la sombrerón y a una señora de blanco. Pero lo que le estamos presentando esta tarde-noche es los lamentos de la llorona que también se escuchó por aquel rumbo. Le vamos a poner la audio allí en la zona norte.

Ese es otro La Sur del Norte grabado en este enero de este inicio de este año. Pero no ha sido solo... Ahora sí que vamos de oriente a poniente, de norte a sur. Y vamos... Aquí dice otra historia también. Aquí hay una imagen que fue captada en febrero. Que fue captada ahí en la zona oriente, dice. Según los testigos, fue captada una mujer de blanco que iba recorriendo principalmente unas calles de por la 27, dando la dirección, pero no queremos salir de darle el dato de una vez, porque no queremos que vaya de chismoso, porque si no al rato se lo va a llevar la verdura y al rato que dice. Supuestamente los testigos argumentan que es una señora de blanco completamente, la... que se asoma al fondo. De esta cámara dentro de...

0: Ahí está enfocando prácticamente desde la cerradura toda la ciudad. Dice, se escucha de aquel lado.
1: Vamos.

Y en ese momento, hace su aparición. Esto fue grabado a las 2:19 de la madrugada, a la altura de la colonia Getsemaní, aquí en San Cristóbal de las Casas. Y nos pudiéramos seguir todo el programa llevándole más audito. Digo, más más tema del Llorona, porque ha vuelto a escucharse por la zona del Este.

0: Yo no tuvieron miedo, miedo. Esto es así, ¿sí? Él tuvieron miedo, miedo.
1: ¿Otro vez? ¿Otro vez?
2: Sí.
1: ¿Aquí te
2: como que rascaras.
3: Este último video fue grabado dentro del hospital de la Iste, acá en la colonia Ciudad Real, cerca de la salida de la autopista del San Cristóbal, para ubicarlos más o menos donde están las canchas de la CETEM. De hecho, precisamente, algunos testigos ocular y sobre todo auditivo de Area han escuchado por las noches, ahí en la arroyo, que divide la colonia Ciudad Real con el centro del deportivo municipal, que es la CETEM. Muchos avistamientos, muchos escucharon, y más siguen con la zozobra de que será que sí existe, será que no existe, Llorona. Pero las evidencias se las hemos presentado la día de hoy. De norte a sur, de este a oeste, en el centro del ciudad, la Llorona ha estado presente en toda la ciudad. Escríbanos a través de la noticia, si quiere que contemos su historia de miedo, su historia de lo que acontece afuera de su casa, o simplemente en su colonia. Esto fue la bola miércoles de miedo, aquí en la bola de las nates. Esto con las olas. Los audios de la Llorona. Quedamos pendientes. Vámonos a la pausa 7:21. 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

0: 22 grados centígrados. Y lo que sí es un hecho es de que hoy miércoles, mañana jueves, viernes, sábado, domingo, la lluvia hará acto de presencia una vez más aquí en la tierra de los conejos y
1: conejos.
0: Vámonos hasta Tapachula, la tierra del Atlantis, de la frontera, donde se encuentra uno de los hombres más cotizados por las mujeres.
1: La frontera.
0: Con ustedes el único pabilonazo del grupo, y no quiere casarse, no porque no pueda, simplemente no lo desea. Así es que el hombre que ya tiene sus 42 años...
2: ¿Cuántos?
0: 42.
2: ¡A la media está bien!
0: Pero él no desea casarse, doctors. Vámonos con aquel que comió en el sartén. ¡Adelante, señor Puma Intergaláctica!
2: Dijeron ahí en mi pueblo, es niño muchacho.
0: ¡Adelante, Puma!
1: Niño quedado.
0: Ay,
1: niño viejo. ¡Ay!
3: ¡Pabilonazo!
0: ¡Adelante, Puma!
1: Claro que sí, doctor, para empezar, decirles que aquí ya cayó porrazo de agua, pero nada más poquito, no mucho, leve para la plebe. Pero en donde sí está fresco en estos minutos es con Cacagua York, 24 grados centígrados, sensación térmica de 23. Ahorita se quedaron con esa sensación y van a bajar hasta 22. Es lo mínimo que van a llegar, está fresco, a comparación de otros días y a comparación también de Tapachula. Vámonos con Tapachula en estos minutos, tenemos una sensación térmica de 25, igual el clima se siente igual así de 25, pero Wixla no puede cantar también las rancheras. Eso sí, hay probabilidades que llueva más adelante, hay que tener cuidado. Por Wixla tiene 27 grados centígrados, sensación térmica de 30. Ellos sí no pueden decir lo mismo. Hay calorcito, pero bueno, es lo que hay para toda la zona de este lado del sur de Chiapas. Me voy con ustedes a la capital del estado.
0: Gracias, señor. Gracias, Mr. Puma. Vámonos directamente hasta la tierra de las hamacas de oro. Allá donde rozan las almas.
2: Y rozamos bien rico.
0: Allá donde rozan las almas con aquel frío. Con el frío único que se ha dado. Señoras y señores.
2: Se las doy bien bonito.
0: El día de hoy.
3: No creo.
0: Con aquel hombre que todavía cree en el amor. Con aquel hombre.
2: No creo en el amor, perro.
0: Pretende todavía casarse otra vez.
2: No, me voy a casar ya.
0: Aquel que desea tener más hijos.
2: Eso sí.
0: Como Don Pánfilo. 15 hasta reventar.
2: 20.
0: El día de hoy, ¿qué es lo que dice Berrio York, Berrio Zaval? La tierra que a estas alturas ya tiene la mitad del parque para Día de Muertos y la mitad del parque para Navidad. ¡Adelante, Berrio Zaval!
2: No, ya está adornado completamente el Día de Muertos, banda. Se está cayendo, mira. El agua bendita está con todo ya en donde va a ser próximamente la capital del estado de Chiapas. Allá en Berriozábal, créanme que ahorita está, mira, lloviendo a chorros. Y no precisamente de mi vecino, sí está cayendo la lluvia. 22 grados en estos momentos. Paco. Dice el Sistema Meteorológico Nacional de Radio Núcleo que es lluvia débil, pero ya me mandaron videos que Nanchi. Sí está cayendo con Toño, Pepita y Lupe todo. El aguajara ahí en mi pueblo. Sensación térmica de 22 grados, lo mínimo 19. Supuestamente va a parar de llover hasta las 12 de la medianoche y va a quedar exquisito. Vamos a llegar hasta los 17 grados allá en las próximamente la ciudad capital Berriozábal. Y ahora nos trasladamos hasta Villaflores, Chiapas. En estos momentos también hay una lluvia débil allá en Villaflores. Sensación térmica de 24, lo mínimo es hasta 21 que van a llegar el día de hoy. Se pronostica que a partir de las 8 de la noche va a descenderse ya la temperatura hasta los 21. Hay lluvia y por ahí de las 9 de la noche, al parecer, se va a quitar esa agüita mágica. En Cintalapa de Figueroa también hay lluvia, pero allá no es débil, no es sensible, no. Allá la lluvia va al gimnasio, es lluvia fuerte, sensación térmica de 24 grados, lo mínimo es a 21 que van a llegar el día de hoy. Parece ser que hasta las 10 de la noche va a estar lloviendo. A partir de las 11 se pronostica que va a parar el agua. Hasta aquí mi reporte, Joaquín. Nos trasladamos contigo, Don Piguas.
0: Gracias, señor Venado con la Tunca. ¿Cuántos hijos ya ha venado con la tunca?
2: Tengo dos apenas.
0: ¿Dos?
2: Dos, dos.
3: Uno conocido, otro desconocido.
0: Dos en Tuxtla, no, dos en Berriozábal.
2: Solo dos en Berriozábal.
0: Dos en Villaflores.
2: En Villaflores no dejamos.
0: No dejaste nada. No, nada que te acuerdes, basura.
2: No me acuerdo, pero ya es para que me hubieran reclamado.
0: Vámonos directamente hasta las montañas.
3: Porque no tienen contrato, pero...
0: Allá se encuentra uno de los hombres...
2: Seguimos platicando todavía.
0: ...denominados el rey de la brecha virtual. El único hombre que ha vencido a aquellos gigantes de piedra. Aquel hombre que estuvo también, nada más y nada menos que formando parte del Arca de Noé. Con ustedes, el hombre que ha roto el pulmón de los argentinos. Aquel hombre que ha denominado como el rey de la brecha virtual único. Con ustedes, el famoso... descendiente de Pie Grande.
3: ¿Quién tú?
0: El señor Peruzzi, hasta San Cristóbal de las Casas.
3: Muchas gracias, distinguido. Qué emocionante presentación, don Pigua. Deberías demostrar más seguido, papi. Lleva uno rápidamente hasta la Trinitaria Chiapa, 22 grados. Va a llover, ya llovió y va a seguir lloviendo. Sáquenlas, ahora sí que las botucas de un leporte. Sabroso la guajal. Vámonos hasta el lugar de los cositías. Vámonos hasta comita de domingos porque en este momento 20 graditos ya llovió. Y va a seguir lloviendo. Así que a sacar las lanchas, los cayucos, las botas de hule y la impermeable, porque el agua va a seguir por aquel rumbo como en todo el estado. San Cristóbal de las Casas. Una ligera lluvia se presentó hace ratito, hace ratote, y se espera que más tarde siga cayendo el agua. Así que si vas a andar en la calle, tome sus precauciones, no vaya a caerle un árbol encima, porque el otro día cae un árbol, por Dios, ve. 18 grados centígrados en este momento. Pero el sensación térmica es de 16, la mínima se espera en 15. Pero va a estar lloviendo, así bien sabroso. Para estar echando patadas, viendo la Netflix. Bien escondidos ahí atrás. Ay, sabroso, esto es clima de verdad, por Dios. Así que hasta aquí el reporte desde la capital del estado de Chiapas. Bueno, sí, vimos la capital, papito. Pero bueno, lo mandamos a Tuxtla, y Berriozábal que siga soñando, Y hasta aquí, desde el centro del universo, muchas gracias, porque Berriozábal se la pisca. Se la pisca.
0: ¡Al venado! Vamos a ir a momento de compromiso. Está conmigo el señor Peruzín.
3: ¡Del otro lado de la laguna estaba Don Coma!
1: Y en la capital del estado, Pigua del Mal.
0: Y a mi lado se encuentra uno de los hombres descendientes de He-Man. Venado con la tunca.
2: Sí, le di para las pastillas del día siguiente, ¿eh? Son las 7:37.
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0: que descubrieran que era niña. Pero bueno, la niña dorada de todos. Saludos ahí a mi amiga Enriqueta Burelo, que anda en sintonía con nosotros.
1: ¡Otra!
0: Una amiga de venado con la tunga,
1: don. No, ¿qué pasó? ¡Otra!
0: No deja nada, venado.
2: No me metas ni me involucres con las trampas de la sociedad.
1: Es el terror de las mujeres, el venado y la tunga.
2: Ah, ¿qué pasa? No. Yo ni la conozco.
3: La
2: ¿quién es?
3: Basura.
2: No la conozco ni quién es.
0: No, ya, mientas,
1: déjenlo
0: no
1: sin hijo. Luego, lo que le va a tocar al pobre
2: cuando es capillita ahora, y la acepto. De ahí no. Pero bueno.
0: Ok.
1: Ya dejen una sin niño. Si no, ¿qué le va a tocar al Puma?
3: Chupa el limón.
0: Fíjense que. Es

0: con 50 personas.
1: Ok. Ajá.
0: Y juntos tienen que ir al mar para desahogar sus frustraciones. Y con un grito colectivo al océano,
2: ajá,
0: supuestamente descargas toda la mala energía que tú tienes.
2: ¿Cómo?
0: Según los conocedores, como tipo Luluca Valenzo de ese giro.
2: Hay un paso de la muerte y ya quedó, padrino.
0: De ese giro. Para aquellos que tengan problemas cotidianos y globales, se están reuniendo por la cantidad de 50 y 100 personas.
1: Ok.
0: Pero se dan a conocer los problemas que tienen entre ellos y juntos hacen el grito hacia el mar. Y supuestamente personas como a lo que se dedica Luluca Valenzo dicen que eso ayuda al desestrés. Ese grito colectivo que le hacen al mar, ese grito con una energía que tiran todo lo malo.
1: Okay.
0: Que según, después de hacer eso, tu vida cambia.
1: La de esa.
0: Yo considero que hay muchas cosas por las que podemos gritar. Por ejemplo, tu vecina, ¿cómo que grita?
2: ¡Por el chiquito, no, perro!
0: ¡Ey, eso no, güey!
2: ¡Claro que la tona, perro!
1: Así dice.
0: Entonces,
1: la sopa, tiene dos hijos menores, como de 2-3 años tiene.
0: ¿Sí?
1: Sí.
0: Entonces, tienes que gritar.
2: Ahora sí te la vas a comer toda, le dice, pues.
0: Y le tienen comida. Que gritar al mar. Entonces, cuando hacen ese efecto colectivo, se va toda la mala energía.
1: ¿Y qué le gritan, güey?
0: Puedes gritar lo que tú quieras. O sea, en el grupo llegaron a un acuerdo que es lo que pueden gritar juntos después de haberse dado a conocer qué problemas
2: tenían. Sí, conozco a esos dos güeyes. Sí, le están agarrando su hoyolito para ayer, ¿no? Pues.
0: Entonces, bueno, pues, esto es lo que está de moda. Se están reuniendo por grupos.
2: Pero qué culpa tiene el océano, digo yo, güey.
0: Pues es que recuerda que que el océano para muchos es una cura, pues.
1: Pero eso lo copiaron a México, güey.
2: ¡Qué locura enamorarme yo de ti!
0: ¿Pero qué le copiaron a México?
1: Se lo copiaron de contar sus problemas y después gritarlo al unísono.
0: Sí, pero al mar.
1: No, pero el Alcohólico Anónimo, pues lo mismo, se cuenta su problema y todos gritan, lo vieran. Lo único que le pusieron, le agregaron, fue en el mar, fue en el
2: Es lo mismo.
0: Entonces,
1: pregúntale a los padrinos del anexo, vas a ver.
0: Es que recuerda hasta lo que ha dicho Luca Valenzo, ¿quieres darte una limpia? Vete al mar, te dice, pues, siempre.
2: No, o ve al mar. Que eres un vaso dorado.
0: ¿Quieres darte una limpia? Ve al mar, ¿no? ¿O quieres curarte de algo? Ve al mar, ¿no? Pero, hey, métete al mar, entonces.
2: La otra vez fui a la cantina, el mar, pues, puros problemas con mi mujer, agarré, pues.
0: Pero así las cosas, si ustedes lo pretenden hacer aquí, lo pueden hacer con toda la confianza del mundo.
1: No creo.
0: Venado con la tunca, tenemos que pasarnos a la retirada.
1: Ya nos tenemos que ir, banda. Nos escuchamos mañana en punto de las 6 de la tarde.
0: No te escucha, Venado.
1: Que nos escuchamos mañana en punto de las 6 de la tarde.
0: Gracias, príncipe. Gracias, señor Puma Intergaláctica.
2: Nos escuchamos mañana.
0: Pingua,
2: ahí llegas, pues, no te vas a quedar.
0: Profesional como siempre, Peruzzi. Gracias, príncipe.
2: Esperamos Peñete, 10-4 bolas de verduras. Nos vemos en la siguiente. Adiós, bye.
0: Gracias, operadores y productores de las distintas plazas. Cuídense mucho. Fabián Samayoa, la Pingua, les dice: esto fue el sabor de una bola de gaznates.
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0: Juncal.
1: Muy buenas noches, Tapachula. Buenas noches, ¿cómo están en este jueves, miércoles? Miércoles, cinturita de semana, bienvenidos. Si acabas de prender tu radio, solicita tu canción preferida. Dice, hola, buenas noches, ¿me podrías poner una canción, porfa, de Joan Sebastián, Más allá del sol? Gracias, saludos especiales para ti, Panterita, feliz noche, bendiciones. Gracias, mi querida Lisa, un beso y un abrazo para ti, gracias. Mira, fue el primer mensajito. Así que yo los invito para que se comuniquen a cabina al 962-625-2767, súper fácil estar en contacto conmigo. Ahorita vamos a publicar en el Facebook los duelos que vamos a tener el día de hoy, algunas frases, de todo un poquito, ¿eh? Así que si todavía no puedes ver los estados que publicamos en el 962-625-2767, únicamente con tu nombre te agrego y ya podrás ver todos los estados y hasta participar, ¿eh? Así que síguenos en redes sociales. Qué buena Tapachula en Instagram, Facebook y TikTok. Súper fácil seguirnos en redes sociales. Así que nos vamos a ir con la primer cancioncita. Más allá del sol de Joan Sebastián. Arrancamos con el pie derecho. Así que si quieres alguna melodía, mandarle saludos a alguien especial, manda tu mensajito 962-625-2767. Arrancamos Los Inmortales con tu amiga La Pantera.

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1: Karin León lleva su música a Japón. La producción fue registrada en días pasados en el templo Shitenoji en Osaka, Japón, días antes de su presentación en el festival Summer Sonic, con arreglos de Antonio Cepeda y acompañamiento de una banda de 10 músicos bajo la dirección visual de Shin Koyamada y coproducción de Socios Music, Shinka Enterprise y Muy Latina Group. La sesión incluye temas como Desde que te tengo, Doliendo bastante, Huyo, Vuelve o vete, En la misma cama y ahí estabas tú, de Palabra de Tos, conservando energía y carácter espontáneo. Además, estará presente en la 27ª entrega anual de los Latin Grammys el 12 de noviembre en Las Vegas, nominado al álbum del año por Muda y grabación del año por Desde que te tengo, además de 6 nominaciones a los Hit Latin Awards. Ricardo Montaner seguirá cantando y prepara disco de regional mexicano. El intérprete atraviesa una de las etapas más importantes de su carrera. Estoy preparando un álbum que se llama Desde México, que es precisamente todas las canciones que han ido sonando últimamente. Voy a hacer una versión de mis últimas canciones más recientes, al estilo regional mexicano. Adelantó un proyecto con compositores mexicanos como Edgar Barrera, Horacio Palencia y Nathan Galante. Adelantó el estreno en cero de Clases de Amor, con 2 artistas aún en reserva y colaboración con Edén Muñoz, como muestra de una unión de banda y regional. Además, celebró el éxito Para que seas feliz, número 1 en Billboard tras 40 años de carrera.
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las 8 de la noche con 11 minutitos en esta linda noche fresquecita, como que sí quería llover, como que no, pero esperemos que no llueva porque yo lavé ropa. Así que no hubo mucho sol, pero hoy me atreví porque llegó agua. Dice, hola mi querida amiga guapísima, soy tu fan, dice, saluditos a ti y a la plebe, ¿me podrás poner una canción, porfa? Aquí enfrente de los cerritos, la qué buena, feliz noche. Azael, mi querido Azael, fíjate que ahorita estamos en el programa de los inmortales. Obviamente son canciones del recuerdo, canciones de artistas que ya partieron, que ya fallecieron, pero dejaron recuerdos. Rocío Dúrcal, Juan Gabriel, Joan Sebastián, Vicente Fernández, o sea, grandes cantantes. Así que solicítame alguna canción de algún artista que ya partió y está cuidándonos. Así que con gusto estoy para complacerlos. Así que vamos a arrancar en este bloque. Tú que fuiste de Rocío Dúrcal y Déjame volver contigo de Dulce. Vamos a escuchar este bloque musical de los inmortales. Recuerda comunicarte al 962-62-52767. ¿Qué se les antoja en esta noche? ¿Se les antoja el cafecito? ¿Se les antoja el capuchino? ¿Se les antoja un frappe frío? ¿Se les antoja un refresquito? ¿Qué se les antoja? ¿Qué se toman? Les invito el día de hoy. Vámonos con música. Vamos a escuchar en este bloque a dos grandes mujeres que la verdad, no hombre, qué vocerrón.

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2: El Día Internacional del Algodón se celebra el 7 de octubre y tiene como objetivo reconocer la importancia del algodón en la economía y en la vida cotidiana de millones de personas en todo el mundo. El algodón es uno de los cultivos más importantes del mundo y es una fuente de ingresos para muchos países en desarrollo. El algodón es un componente esencial en la industria textil, ya que se utiliza para producir ropa y otros productos. El cultivo del algodón enfrenta desafíos relacionados con la sostenibilidad, como el uso excesivo de agua y la degradación del suelo. La industria del algodón está trabajando para desarrollar prácticas más sostenibles y tecnologías innovadoras. El Día Internacional del Algodón es una oportunidad para reflexionar sobre la importancia del algodón y los desafíos que enfrenta la industria.
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0: Muchas gracias, Mariachi. Nos arrancamos otra, compadre.
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Epa, ya estamos de regreso en esta linda noche, así que ánimo, ánimo, ánimo en esta nochecita, nochecita de miércoles y turita de semana. Y nos vamos con el primer duelo de esta noche, señores. Vamos a escuchar algo de Jenny Rivera y esto se llama Querida Socia. Así que todos mis amigos que me están escuchando, empiecen a votar. Recuerda, los dos primeros votos con esa canción nos vamos. Únicamente tienes que mandar tu mensajito al 962-62-527-66.

¡Epa! Hagamos karaoke, chamacos. Oigan, ya llegaron los votos. Saludos para Sael. Mi voto es para... Ah, ok. Ahorita para el siguiente duelo, ¿eh? Saludos para José Argueta. Dice, yo voto por querida socia. Y mi querida Elisa, yo voto por Selena. Recuerda, los dos primeros votos. Y con esa cantante nos vamos. Así que voten, voten, voten. Mi querido Rigoberto, mi voto es para Selena. Saludos, Panterita, mi querida Rebeca. Si una vez de Selena, no hombre. Azael dice, mi voto es para Jenny Rivera. Pues ya ganó Selena, señores. Ya ganó Selena en esta noche. Nos vamos con Selena. De verdad que las dos canciones están buenas, ¿eh? La de Querida Socia igual está muy buena, de Jenny Rivera. Pero pues nos ganó ahorita. El día de hoy ganó mi querida Selena con la canción Si Una Vez. Así que vámonos con música. Vámonos con el primer duelo de esta noche. Sigue la frecuencia. Si quieres alguna melodía, mandarle saludos a alguien especial, con gusto estamos para complacerlos. Comunícate al 962-62 527-67 y aquí suena La Qué Buena.

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Son las 8:50, 8:50, saluditos para todos aquellos que están conectados en la frecuencia y vámonos con esta canción de Valentín Elizalde, esto que se llama Ebrio de Amor.

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Son las 8:53 minutitos, 8:53, y nos vamos con el último duelo de esta noche. Vamos a escuchar a Vicente Fernández con la melodía ¿De qué manera te olvido?

están las dos melodías? ¿Con qué canción te vas? ¿Con el hongo con sandía con Vicente Fernández o Antonio Aguilar? Mi querido Javier dice voto por Vicente Fernández. Elisa, voto por Vicente Fernández. Mi querida, también mi buen Rigoberto, voto por Antonio Aguilar. Mi querida Sarita, voto por Antonio Aguilar. O sea que van empatados, 2-2. ¿Quién decide este duelo? ¿Quién decide este duelo? ¿Con qué canción nos vamos? La canción es ¿De qué manera te olvido? De Vicente Fernández y Tristes recuerdos de Antonio Aguilar. Así que gracias por las personitas que están votando, pero están empatados. Está empatado Vicente Fernández con Antonio Aguilar. ¿Quién desempatan esta noche? Ay, por Dios santo, es que las dos canciones están buenísimas. Apúrense a votar, chamacos, porque ya casi me voy. ¿De qué manera te olvido? Ay, esa canción está padrísima. Me gusta mucho Vicente Fernández, pero Antonio Aguilar tiene canciones muy bonitas como esta, la de Tristes Recuerdos. Me encanta esa melodía. Así que, ¿quién decide? ¿Quién decide con qué canción nos vamos? ¿Con qué canción nos despedimos de los duelos? El mensajito que llegue con esa canción nos despedimos, ¿eh? Con el mensajito que llegue con esa nos vamos, ¿eh? Así que manda tu mensajito en este momento y decide qué canción quieres escuchar, a Vicente Fernández o Antonio Aguilar. Recuerda que están empatados, 2 votos Vicente Fernández, 2 votos Antonio Aguilar. Así que tú que me estás escuchando en este momento, manda tu mensajito al 962-625-2767, que es el número para que mandes mensajes. Así que tú decides, ya sea por una llamadita o por un mensajito. Así de rápido, por favor. Oigan, y bueno, pues gracias, ya llegó el mensajito, qué rápido. Saludos para Cruz, que se comunicó con nosotros y se llevó todo por Vicente Fernández. Pues vámonos con Vicente Fernández y esto se llama ¿De qué manera te olvido? Y nos despedimos de los inmortales, pero recuerda que me quedo de 9 a 10 de la noche.

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Son las 9:02, 9:02. ¿Y qué les parece? Nos vamos con esta canción de Pepe Aguilar, con esta melodía. Te confirmo, esta canción está preciosa. Ahí se las dejo.

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4: En el estado, el principal reto frente al cáncer de mama es lograr la detección oportuna, ya que una proporción importante de los casos todavía se identifica en etapas avanzadas, lo que disminuye las probabilidades de supervivencia y complica los tratamientos oncológicos. Por ello, especialistas destacan la importancia de realizarse estudios como la mastografía después de los 40 años. En este sentido, y de acuerdo con autoridades de salud estatal, la región Soconusco es la que históricamente ha concentrado los registros más altos de incidencia de esta enfermedad, así como en la capital chiapaneca. Y es que aún persisten tabúes, miedo al diagnóstico y desinformación sobre la autoexploración y la mastografía, lo que frena a muchas mujeres a acudir a tiempo a los centros de salud, cuando incluso ya hay otras alternativas de detección para mujeres jóvenes. Si bien en zonas metropolitanas se reportan más casos diagnosticados, esto se debe en gran medida a una mayor capacidad de búsqueda y tamizaje, a diferencia de regiones de Los Altos o la zona norte, donde hay menor accesibilidad a estos servicios. Por ello, cada vez hay más campañas que buscan llevar detección oportuna para reducir las lamentables cifras. Hasta el siguiente comentario.
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2: Son las 9:30 minutitos en esta linda noche. Yo los invito para que se comuniquen al 962-625-2767. Saludos para Dieguito, que está en contacto con nosotros. Así que nos vamos con algo de Edwin Luna y La Tracalosa. Esto que se llama Últimamente.

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4: Son las 9:40, Bronco, contigo lo supe.

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1: Carin León lleva su música a Japón. La producción fue registrada en días pasados en el templo Shitenoji en Osaka, Japón, días antes de su presentación en el festival Summer Sonic, con arreglos de Antonio Cepeda y acompañamiento de una banda de 10 músicos bajo la dirección visual de Shin Koyamada y coproducción de Socios Music, Shinka Enterprise y Muy Latina Group. La sesión incluye temas como Desde que te tengo, Doliendo bastante, Huyo, Vuelve o vete, En la misma cama y ahí estabas tú, de palabra de tos, conservando energía y carácter espontáneo. Además, estará presente en la 27ª entrega anual de los Latin Grammys el 12 de noviembre en Las Vegas, nominado al álbum del año por Muda y grabación del año por Desde que te tengo, además de 6 nominaciones a los Hit Latin Awards. Ricardo Montaner seguirá cantando y prepara disco de regional mexicano. El intérprete atraviesa una de las etapas más importantes de su carrera. Estoy preparando un álbum que se llama Desde México, que es precisamente todas las canciones que han ido sonando últimamente. Voy a hacer una versión de mis últimas canciones más recientes, al estilo regional mexicano. Adelantó un proyecto con compositores mexicanos como Edgar Barrera, Horacio Palencia y Natán Galante. Adelantó el estreno en cero de Clases de Amor, con dos artistas aún en reserva y colaboración con Edén Muñoz, como muestra de una unión de banda y regional. Además, celebró el éxito Para que seas feliz, número uno en Billboard tras 40 años de carrera.
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4: Vamos iniciando las maduritas. Bienvenidos, 10 en punto.

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2: Estamos de regreso de la pausa, 10 de la noche, 6 minutos. Las maduritas, industria del amor, dos enamorados.

Y vamos iniciando las maduritas, noche de este miércoles 7 de octubre. Ya son las 10 con 13 minutos. Bienvenidos, ya saben, música del recuerdo. Hasta las 11:30 de la noche, una noche más contigo aquí en las maduritas de La Qué Buena. Hemos iniciado con buena música y escuchamos una canción buenísima que ya me solicitaron el amigo Mauricio, que ya se puso en contacto directamente a cabina y me pidió algo del recuerdo en la voz de Los Felinos. Se llama Lápiz Labial. Excelente canción para recordar esa noche del miércoles. Y bueno, bienvenidos, ya saben, tenemos hasta las 11:30, un espacio de 1:30, una hora y media, de esas canciones que nos hacen recordar. Y por cierto, chequen el estado de WhatsApp, la bienvenida para todos. Y también tengo lista la publicación para hacerlo ahí en el estado de WhatsApp y chequen y empiecen a votar por la terna de esta noche, que se las presento con mucho gusto. Para hoy tengo al grandioso Joan Sebastián con la canción 25 Rosas. Incluí también en la segunda posición a Juan Gabriel, el Divo de Juárez, con el tema Yo Te Recuerdo. Y también la tercera posición esta noche la está ocupando el grupo Indio de Hermosillo, Sonora, con la canción Dolor de Amor. Ustedes decidan cuál de las tres canciones que acabo de mencionar te gustaría escuchar y recordar esta noche del 7 de octubre en miércoles. Repito, Joan Sebastián con sus 25 Rosas, Juan Gabriel con Yo Te Recuerdo y Grupo Indio con su Dolor de Amor. Vayan votando, vayan decidiendo. Ya saben que pasadito de las 11 de la noche yo voy a dar a conocer cuál de las canciones que acabo de mencionar es la madurita favorita. Y por cierto, hoy arrancamos el programa con una nota de duelo. Hoy se dio a conocer que ha fallecido el cantautor Piero Antonio Franco de Benedictis. Es un cantautor excelente de música, pues del recuerdo, música de trova, canción social. Y este gran compositor, gran cantautor, el día de hoy, 7 de octubre, ha fallecido. Y bueno, pues lo vamos a recordar con muchos éxitos, que la música del recuerdo por muchos años lo escuchó cantar. Y bueno, pues algo muy importante que este cantautor, que es Piero Antonio Franco de Benedictis, pues anduvo por todo el mundo recorriendo con una trayectoria musical. Desde 1964 grabó un seminario de mucha música cultural para Argentina y Colombia. Hizo remates musicales, participó con grandes artistas reconocidos como Leo Dan, como Nel Sadak, Palito Ortega, con Maribel Marcel, Chico Novarro, entre algunos que puedo mencionar, el grandioso Piero, que hoy lo vamos a recordar aquí en Las Maduritas. Hoy lo recordamos con la música como esta, que hoy recordamos al grandioso maestro cantautor Piero. El tema se llama Mi Viejo.

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1: Y seguimos con las maduritas, ya son las 10 de la noche con 24 minutos. Me parece que estén a cargo de Grupo Brindis. El tema se llama Otro Año.

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0: 5:30:45. 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
1: Ok, vamos de regreso, ya son las 10 de la noche con 30 minutos, noche especial de las maduritas de ese miércoles, y bueno, recuerden que tengo una terna, y gracias a los que ya están votando, ya están regalándome un poderoso like ahí en las redes, y bueno, esta noche les comparto que tengo tres canciones, chequen, ya vieron el estado, ahí les compartí, tengo en la terna a Joan Sebastián con la canción 25 Rosas, incluí también a Juan Gabriel con Yo Te Recuerdo, y el grupo Indio con la canción Dolor de Amor. Ustedes decidan cuál de las tres te gustaría escuchar y recordar esta noche. Y bueno, saludos para el Pirulo, gracias al amigo Kevin que ya se puso en contacto, a la amiga Jessie, a toda su familia allá en Fraccionamiento Las Vegas, como siempre disfrutando de la música del recuerdo. Al buen Rigo, al amigo Rigo Ordaz, gracias Rigo. A Luna América también gracias por el reporte. Al buen Azael, gracias por la sintonía. Y bueno, me está pidiendo una canción, tiene que ser por audio, Azael, recuerden. Que si quieren una canción de complacencias de las maduritas, tienen que grabarse para que la canción pase con todo el gusto del mundo. Saludos para José Argueta también, muchas gracias a José Moscoso, al buen Josué. ¿Andas trabajando, Josué, o le toca la descansación? ¿Dónde andas escuchando, Josué, a esta hora de la noche? Para el amigo Macario también, excelente noche, échale ganas. Al buen César Damián, gracias por la sintonía. Al amigo Toño, gracias Toño por estar escuchando las maduritas de la Qué Buena. Y bueno, saludos también para la amiga Claudia que se puso en contacto. Y bueno, hoy inicié el programa diciéndoles que ha fallecido el gran cantautor argentino Piero. Y el día de hoy aquí en Las Maduritas lo recordamos con uno de sus éxitos. Si vos te vas, 10:32.

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2: Y seguimos con las complacencias, 10:35. Él es Marco Antonio Solís y Marisela, la pareja ideal.

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1: Y si me puedes programar una canción de Bronco, Lágrimas, Sal y Limón. Y cuídate mucho, bendiciones, y aquí escuchándote, escuchando las maduritas, cuídate mucho.

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1: Y seguimos con las maduritas. Ya son las 10 de la noche con 43 minutos. Saludos al amigo Jacobo Salazar. Ahí va a escuchar en su automóvil la música del recuerdo. Una canción de 1996 en la voz del grandioso Gali Galeano. El tema se llama El Calmante.

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1: Directo a cabina 962-625-2767, la pausa 10:46. 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
1: ¿Qué tal, mi amigo Panito? ¿Me puedes complacer la canción de Janet, ¿no? Frente a frente? Y saluditos y saludos para la plebe que todavía trabaja. Bendiciones. Feliz noche.

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1: Y seguimos con las maduritas. Ya son las 10 de la noche con 53 minutos. José Manuel Zamacona y los Yonix. Vuelve.

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1: Y seguimos con las maduritas, 10:55 minutos. Saludos para Esaú Santos, para la amiga Jessy que ya se puso en contacto. A Carlos Avendaño también, a Fernando Valera, al buen César allá en Puerto Vallarta. Muchas gracias por el reporte. Recuerden, hay que pedir canciones con audios al 962-625-2767 y es el último chance, la última oportunidad para que voten por la terna.

0: Le recuerdo, Joan Sebastián con 25 Rosas, Juan Gabriel, Yo Te Recuerdo, y Grupo Indio con la canción Dolor de Amor. Ustedes decidan, es la última oportunidad. Enseguida de la pausa, ya voy a dar a conocer cuál fue la canción ganadora. Y voy con esa complacencia que dice el buen Fer Valera.
1: Buenas noches, pandita, te saludo a Fernando Valera.
0: Órale.
1: Aquí estamos trabajando en el taxi todavía. ¿Me podrás complacer con 100 kilos de barro de Enrique Guzmán?
0: Órale.

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1: Bien, vamos de regreso ahora sí con la canción ganadora de esta noche del miércoles 7 de octubre, 11 de la noche con 2 minutos, y ahora sí. Vamos a saber juntos cuál fue la canción más votada, es decir, la madurita favorita del público. Antes le recuerdo que estaba en la terna Joan Sebastián con la canción 25 Rosas, incluí a Juan Gabriel con Yo Te Recuerdo, y también el grupo Indio estaba esta noche con Dolor de Amor. El público ha decidido y esta noche la canción favorita, la más votada, es esta, a cargo de Juan Gabriel. El tema se llama Yo Te Recuerdo. 11 de la noche con 3 minutos, las maduritas.

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1: Y seguimos con la música del recuerdo aquí en Las Maduritas. Feliz noche para todos, 11:06. Algo de los terrícolas, te juro que te amo.

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2: Ya estamos de regreso a las 11:11, recordando a Piero, que el día de hoy ha fallecido, con la canción Llegaste en las maduritas.

0: Buenas
1: noches, pandita, y aquí escuchándote en las maduritas. ¿Me podrías complacer con la canción de Piero, Llegando Llegaste, por favor?
0: Ok.
1: Linda noche, pandita, bendiciones.
0: Órale, gracias, Jessy, ahí está la canción, por cierto, recordando al gran Piero que el día de hoy ha fallecido, cantautor argentino. Y bueno, más de las maduritas, 11 de la noche con 14 minutos, casi me huele a recta final. Gracias a la gente que se sigue reportando conmigo. Tengo saludos para la familia Santizo de León. Gracias, amiga Carla, por el reporte. Al amigo Iker, también Bruno Iker, que ya se puso en contacto. Al buen Fernando Valera, también, que hace rato me pidió su canción. Para el amigo Macario, también para Jorge Luis. Gracias para nuestra amiga Gemima. Gracias por reportarse conmigo allí en Tuxtla Chico. Y también saludos para la amiga María Luisa, que me está pidiendo su canción aquí en Las Maduritas de La Qué Buena. Gracias por la sintonía. Voy a escuchar qué dice nuestra amiga María Luisa.
2: Buenas noches, pandita.
0: Hola.
2: Le habla la señora Mari.
0: Hola.
2: Estoy escuchando las maduritas de La Qué Buena.
0: Bien.
2: Están muy buenas, como dicen.
0: Órale.
2: Quería ver si me puede complacer con una canción, Candilejas, uh-huh, por favor.
0: Órale.
2: Muchas gracias.
0: Órale, gracias.
2: Buenas noches.
0: Gracias. Bien, gracias por la sintonía aquí en Las Maduritas.

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1: Y vamos de regreso a las 11:21. Saludos al amigo Juan Luis, que ya se pone en contacto, me pide esta canción de los amos del romanticismo, Los Temerarios, La Mujer de los Dos. Por cierto, el último bloque de la...

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1: 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Y llegamos al final de las maduritas, 11:28 minutos. Yo me despido con la mafia. ¿Cómo me duele, amor? Que descansen. Felices sueños, hasta mañana, con permiso.

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2: ¿Te da miedo que tu plancha queme tu blusa favorita? En nuestro estudio de calidad pusimos a prueba distintas planchas de vapor y te demostraremos que no necesitas gastar una fortuna para tenerla mejor.
4: Además, ¿sabes cómo actuar en caso de que un siniestro afecte tu vivienda? En nuestra brújula de compra te explicamos de forma sencilla cómo elegir un seguro de casa-habitación que proteja tu patrimonio. Quédate y descubre cómo cuidar tu dinero.
3: Revista del consumidor.
4: ¿Cuánto tiempo inviertes a la semana tratando de quitarle las arrugas a tu ropa favorita? El ritmo de vida actual exige que el cuidado de nuestras prendas sea rápido, seguro y eficiente.
2: Y aunque existen textiles que no necesitan alisarse, la plancha de vapor ha evolucionado para seguir siendo una pieza clave en nuestro hogar.
4: A diferencia de las tradicionales planchas secas, las de vapor requieren menos esfuerzo y reducen el riesgo de dañar tejidos como el algodón, lino, mezclilla o poliéster.
2: En su interior cuentan con un depósito de agua que al calentarse libera vapor a través de los orificios ubicados en la suela. La combinación de calor y humedad suaviza las fibras de tela, lo que permite que se estiren y recuperen su forma original.
4: Además, en la actualidad existen algunas que cuentan con tecnología anti-sarro, golpe de vapor para arrugas difíciles y funciones verticales para alisar sin una tabla de planchado.
2: Para que tu compra sea inteligente y elijas una aliada que mantenga tu ropa en óptimas condiciones, realizamos un estudio de calidad en el que se pusieron a prueba algunas planchas de vapor.
5: En este estudio de calidad de planchas analizamos 23 modelos de planchas de 11 marcas distintas.
4: Para garantizar tu seguridad y el cuidado de tu economía, el laboratorio verificó la resistencia del cable a las altas temperaturas, el consumo eléctrico y que ninguna plancha presentara escurrimientos o calentamiento en las zonas que tocas con las manos.
2: También pusimos a prueba su desempeño, qué tan rápido calientan, qué tan bien distribuyen el calor en la suela y, por supuesto, su capacidad real para desarrugar distintos tipos de tela.
4: La buena noticia es que todos los modelos analizados son seguros para usarse en casa. Además, 6 modelos obtuvieron la máxima calificación en su desempeño general. Hablamos de equipos de Black & Decker, Advio Home, Hamilton Beach, Koblenz, Taurus y Tefal.
2: Si planchas con el tiempo contado antes de salir al trabajo, considera esto. 3 modelos de la marca Rowenta y uno de Tefal fueron los que más tardaron en alcanzar su temperatura máxima.
4: Y hablando de temperatura, el control del calor es clave para no arruinar tus prendas. En nuestras pruebas, un modelo de Oster y uno de Rowenta no lograron distribuir la temperatura de manera uniforme en toda la suela.
2: También deberás tener cuidado al planchar telas delicadas con un modelo de Black & Decker, Chi, Mainstays, Oster y 2 modelos de Hamilton Beach, ya que presentaron variaciones térmicas importantes al cambiar sus ajustes de calor.
4: Además, toma en cuenta que un modelo de Hamilton Beach y las versiones Etna y Sakura Steam de Taurus requieren más pasadas para quitar las arrugas.
2: Y mucha atención al etiquetado, ya que 20 de 23 modelos analizados incumplen la norma oficial mexicana. Esto porque no presentan la información comercial completa en sus empaques, instructivos o garantías. Revisa muy bien lo que compras.
4: Un detalle que llamó mucho nuestra atención es cómo se relaciona el precio con la calidad. A veces creemos que invertir más garantiza el mejor equipo, pero comparar opciones nos puede dar grandes sorpresas.
2: Por ejemplo, en el mercado puedes encontrar un modelo de Rowenta y uno de Chi que rebasan los 2,000 pesos, obteniendo en el laboratorio calidad calificaciones de bueno y muy bueno.
4: Mientras que, por el lado de las opciones más económicas, un modelo de Taurus y otro de Black & Decker, que rondan los 300 pesos, alcanzaron la excelencia en su desempeño.
2: Al final, la mejor plancha no es necesariamente la más costosa o la de diseño más llamativo, sino aquella que se adapta a tu ritmo de vida, cuida tus prendas favoritas y se ajusta a tu presupuesto.
5: La información completa de este estudio de calidad la puedes revisar en la revista del consumidor en su versión digital y su versión impresa.
3: Revista del
6: Consumidor.
4: Tu casa es el hogar donde compartes momentos con quienes más quieres y donde construyes recuerdos inolvidables.
2: Sin embargo, un incendio, una inundación, un robo o un fenómeno natural pueden ocurrir de manera inesperada y generar pérdidas económicas importantes.
4: Pero contar con un seguro de casa-habitación te ayuda a proteger tu vivienda y los bienes que hay en ella, desde muebles y electrodomésticos hasta obras de arte y, en algunos casos, tus mascotas. Ten en cuenta que la cobertura depende de lo establecido en tu póliza sobre los daños parciales o totales ocasionados por los diversos riesgos existentes.
2: Por eso es importante revisar qué tipo de seguro estás contratando. Las coberturas más comunes te respaldan ante lo impredecible: incendios, explosiones, tormentas, terremotos, erupciones, huracanes, inundaciones e incluso ante huelgas o actos de vandalismo.
4: Y como los accidentes ocurren, también hay seguros que cubren otro tipo de responsabilidades. Por ejemplo, en el caso de que tú o alguien de tu familia causen un daño a un tercero, ya sea dentro o fuera de casa.
2: Si un siniestro te obliga a salir de tu vivienda, no te preocupes. Hay pólizas que cubren gastos extraordinarios. Incluyen estancias en hoteles o alojamientos temporales, costos de mudanza y remoción de escombros. Además, ante un robo también puedes proteger tus pertenencias como dinero, joyas, obras de arte, muebles y electrodomésticos.
4: Y para tu mayor tranquilidad, puedes sumar coberturas adicionales para tus equipos electrónicos, apoyo legal e incluso servicios de emergencia como plomería, cerrajería, electricidad, auxilio vial y guardería para tus mascotas.
2: Ahora, ¿cuánto cuesta proteger tu patrimonio? Los costos varían según la aseguradora y el nivel de protección que elijas.
4: En la revista del consumidor de septiembre, comparamos seguros para casa-habitación de distintos bancos y aseguradoras a través de sus cotizadores en línea. Para este ejercicio consideramos una vivienda propia de 250 metros cuadrados. Consúltala.
2: Recuerda que las tarifas cambian según el valor y las necesidades de tu vivienda. Lo ideal es consultarlo directamente con un agente de seguros o ejecutivo bancario para obtener tu cotización exacta.
4: No olvides que si necesitas ayuda, tienes a quien acudir.
2: Para localizar a un agente de seguros capacitado, acércate a la Asociación Mexicana de Agentes de Seguros y Fianzas, AC, en amasfac.org o al 55 55 14 20 90.
4: Y si quieres verificar que un agente o institución estén autorizados, la Comisión Nacional de Seguros y Fianzas te asesora en https://www.go.mx/CNSF o llamando al 55 57 24 74 00.
2: Para resolver cualquier duda, inconformidad o reclamación, la Condusef te respalda en conducef.gov.mx o en el 55 53 40 09 99. Infórmate, compara y protege lo que más quieres.
4: Por último, toma en cuenta estos consejos clave antes y después de contratar.
2: Compara opciones y elige una póliza que se adapte a las necesidades reales de tu hogar, garantizando protección a un buen costo.
4: Al contratar, proporciona los datos exactos sobre el valor y las características de tu vivienda, ya que la información incorrecta puede afectar el pago de una indemnización.
2: Una vez que tengas tu póliza, revísala a detalle. Verifica los datos, las condiciones generales y la cobertura de responsabilidad civil.
4: Guarda copias digitales de la póliza, comprobantes de pago y escrituras.
2: Mantén siempre tus pagos al corriente para no perder la vigencia de tu protección. Y ante cualquier siniestro, ten a la mano tu número de póliza para comunicarte de inmediato con la aseguradora.
4: Si quieres saber más detalles, consulta nuestra sección Brújula de Compra en la revista del consumidor, ya sea en su versión física o digital.
2: Porque proteger tu hogar y vivir con tranquilidad también requiere informarse.
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4: 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En Instagram estamos como @revistadelconsumidorMX y @profecooficial. 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Y en TikTok, síguenos como arroba Profeco.
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1: Son las 11:57.

0: Son las 12:02.
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0: Yo ya estoy empezando con ese mensaje subliminal. Trépate, aquí está tu vaquero. Mira. Trépate, trépate. ¿Te gusta? ¿Eh?
1: Mira, vamos. Tu vaquero, dime vaquero, mami, soy tu vaquero.
0: Mira, mami, soy tu vaquero. Eres mi vaquerita.

0: Zaina.
1: Eres mi potra Zaina.
2: Oye, la potra salvaje.
1: También mamazota, mira. Mamazota.
2: Pandita, me vas a sonrojar hoy, pandita.
1: Ayer me pidió la hormiga algo así, mira, vaquero, vaquero. Dime, vaquero. ¿Y si sabes galopar?
2: Yeah. Pandita, no me preguntes eso, por favor.
1: Sí, ¿verdad? Preguntas así, no, a esta
2: no,
1: hora.
2: No, esa hora. Es familiar.
1: Oigan, señoras y señores, damas y caballos, güeros, una vez más, el show de los animales en miércoles ya no es pecado hoy.
2: ¡Sí!

0: señora, ahí en su casa, mira, agarre la sábana y póngase.
1: ¡Ey! ¡Ey! ¡Ey! ¡Ey! ¡Ey! ¡Ey! ¡Vamos! ¡Banda! ¡Banda!
0: ¡San! Hoy empecé con todo, ¿verdad?
1: Oye, si tú...
0: Es que andamos ready.
1: Dijera el Kevin, ready, ready, ready, ready.
0: El loco del Kevin. Oye, bienvenidos, gracias por acompañarnos. Besito.
1: Ese Kevin.
0: Abrazo y apapacho.
1: Ay, muñeca.
0: Aquí estamos como todos los días. La hormiga preciosa está aquí.
2: Hola a todos. Muy buenas tardes.
0: Y yo mero, mero servilleta de ustedes. Mira. Oye, empecé con todo, ¿eh?
1: Hasta me dan ganas de hacerte así, mira.
0: Ay, nalgada, nalgada.
1: Así, mira, así, ándale, así, así.
0: Nalgada.
1: Que suene. Así. Ándale, así.
0: Así, mira.
1: Pero así, mira, así, así, mano abierta, mira, así, mira. Así, mira,
0: ya cállate que ya me imaginé cosas. Oye, ya está, la gente activada aquí en el WhatsApp. Chequen el dato, bienvenidos, bien llegados. Una vez más, miércoles, la fecha 7 de octubre. Ahora en vivo y en la noche, muerto.
1: ¡Ay, no! Oye, de veras, a toda la banda de la madrugada, muy buenas, buenas, buenas noches a todos aquellos que están trabajando en la madrugada con toda la actitud. De veras, ya ombliguito de semana.
0: Sí.
1: ¿Qué te dije? Se está yendo rápido los días, tu pandita.
0: Nos vamos a morir.
1: ¡Ay, no, cállate, cállate! ¡No, no! ¡Dios mío, Dios mío!
0: ¿Cuántos días faltan para Navidad?
1: ¡Ah, muy buena pregunta!
0: Mira.
1: Muy buena pregunta. ¿Cuántos días falta para Navidad?
0: ¡Qué chingona pregunta me acabo de aventar!
1: ¡Hala, mecha, te la chutaste! Oye, muy buena, ¿eh?
0: Oye, mira, aquí está el dinosaurio, mira, ya haciendo su striptease, tuvo. ¿Qué dice?
3: Buenas tardes, pandita, hormiguita, bendiciones, en su trabajo que andamos ya escuchándolo en el taxi. Y aquí suena la que buena dinosaurio.
0: Vaquero. Se prendió el cerro en el taxi.
1: Sí, eso te iba a decir. Entraste bien ready y prendiste a todos con esa canción.
0: El amigo Alfredo dice: buenas tardes, animalitos consentidos. Feliz miércoles, excelente día. Gracias.
1: Ay, gracias.
0: ¿Qué te andas tomando, Feyo? ¿Qué te andas tomando?
1: Saludos al Feyo, saludos al Feyo.
0: Oye, saludos para el buen Joel. Joel Pereira dice: saludos, animalitos, panito, hormiguitas. Como siempre, la buena vibra nunca cambien. Dice la hormiguita, es una caballota.
1: ¡Ay, la mecha!
0: Es mi potra, déjenmela. Es mi potra. Déjela.
1: Oye, ¿quién dijo? ¿Quién dijo caballota? ¿Quién dijo?
0: Joe Pereira.
1: Ese Joe Pereira de plano de veras.
0: ¿Le gustan las caballonas?
1: Sí, al Joe Pereira, ¿va?
0: Oye, unas caballonas así como la Ceci Galeano.
1: Oh. ¡Hola, mecha! Oye, tú tremendo mujerón, ¿va?
0: Sí, mira, hasta chiripió el cabello.
1: Sí.
0: Mira.
1: ¿Quién otra parte de la Ceci Galeano?
0: Así, de
1: así
0: ese,
1: mujerón.
0: De ese temple.
1: De ese temple. Tú, pero claro, la Marie Claire.
0: La Marie Claire.
1: La Marie Claire, mira, grandota también la Marie Claire, caballona.
0: Mari, mamita Marie Claire.
1: Sí.
0: En sus años mozos, porque ahora toda torcida está.
1: Ay, no.
0: La Galilea.
1: Ay, la Galilea. También la Galilea, tremendo mujerón.
0: Pero antes, ahorita ya está
1: ahorita
0: jodida.
1: Está, ay, no, ya. Mi muchacha.
0: Ahorita ya tiene bizcocho, le dicen.
1: Ay, no.
0: Porque tiene un bizcocho.
1: Un bizcocho, sí, tú, ay, no, por el Agaldi. Saludos a la Gali.
0: Oye, ya está, José Sebastián Orozco, el dientudo del 1031, y anda escuchando el show.
1: A la salud, al dientudo.
0: A ver esos dientes. Vamos a pasar lista con dientes, dientudo. Ahí está, mira.
1: Saludos al dientudo.
0: Saludos, animalito. Rubén López Mejía dice que eres una golosa.
1: Ay, el Rubén, qué mentiroso.
0: El buen César Damián dice: buenas tardes, panda hormiguita, aquí levantando la mano, dice, en sintonía, esperando divertirme como siempre aquí en el show de los animales. ¿Lo dudas, amigo César, que te vas a aburrir?
1: Amigocho, no. Aquí te ríes porque te ríes.
0: O si no, te hacemos reír a tehuacanazo.
1: ¿Qué pues?
0: Oye, que yo le suba volumen a la canción porque quiere bailar la señora y anda ready, dice también, mira.

0: Ya está bien.
1: Panchito López, su turrón de azúcar ya pasando lista,
0: ay,
1: mira.
0: Ay, saludos al bombón de chocolate, corazón de malvavisco.
1: Saludos,
0: Panchito
1: pandita.
0: López.
1: Órale, saludos, Panchito, hormiguita, bendecido día, saludos a todos, gracias, Panchito López.
0: Ay,
1: que te tomas
0: tan
1: también.
0: Chulo el Panchito.
1: ¿Qué cuánto mides, dice?
0: ¿Qué?
1: ¿Eh?
0: Mira, pues. ¿Quién pregunta?
1: Luis Alberto el chismoso.
0: Ay, no.
1: ¿Cuánto mide la hormiga?
0: ¿Cuánto se imaginan que mido?
1: A ver.
0: Si me dicen la hormiga, ¿cuánto?
1: Le voy a dar una pista. Es más alta que Amandititita.
0: ¡Ay, la mecha! Sí, es cierto. Sí, es cierto. Soy más alta que la Amandititita.
1: Sí,
0: es cierto, es cierto.
1: Ante la Amandititita es una gigantona.
0: ¡Ay, qué puesto y grandota! Ante la Amandititita estoy grandota.
1: Sí, claro.
0: Sí, soy mujerón.
1: Ah,
0: soy
1: sí,
0: mujerón,
1: sí,
0: ¿y
1: sí,
0: qué
1: sí.
0: pues?
1: 90, 60, 90.
0: Eso, mira mi cacastito y qué
1: ay,
0: buena.
1: No.
0: Sí,
1: no hables de eso, por favor.
0: Tengo, pues tengo. ¿A
1: ah,
0: qué?
1: No,
0: ah,
1: no, de que tienes, tienes. Nadie duda de eso. ¿Qué tal? Excelente tarde, ya presentes José Galvez, allá en la Colonia de las Américas. Órale, gracias.
0: Saludos a José Galvez.
1: ¿Qué cuánto mides otra vez?
0: Otra vez. ¿Quién? ¿El mismo chismoso? Otro chismoso.
1: A ver, la pregunta, ¿como para qué?
0: Sí, papá, ¿qué quieren saber mi medida?
1: ¿Le vas a mandar un vestido?
0: Ajá, ¿una mi blusa?
1: A ver.
0: De esa, de la marca de ¿cómo se llama? Dolce Gabbana, esa, ¿ah? ¿Esa me vas a mandar?
1: Esa justo.
0: Sí, pues.
1: Pues, ¿qué vas a mandar? Y ya vemos, ¿no?
0: O mi pantalón ferrión, ¿o qué me van a mandar? Pues, quieren mis tallas.
1: Dice el Joel Pereira que mides la mitad de lo que mide Ceci Galeano.
0: ¡Ay, el Joy Pereira! Pues no te voy a decir Joy Pereira cuánto mide.
1: O él, el que se sube, se pasea.
0: Ajá, el que sí. Como dice mi amiga, ¿cómo llamas a tu mujercita?
1: ¿Quién de
0: la
1: todas?
0: Que dijo eso.
1: ¿Quién de todas?
0: Ay, la de la Casa de los Famosos.
1: ¿Mariana?
0: No, la otra. La güera.
1: ¿La Gema?
0: La Gema. Mi amiga Gema lo dijo. El que se lleva, se pasea.
1: No, el que se sube, se pasea.
0: Ah, el que se sube, se pasea.
1: Ni eso sabes.
0: Eso.
1: Ahora pues vamos entonces y escucha esto porque viene algo.

0: Oye, hagamos la coreografía, la coreo de esta rola de Thriller.
1: Ah, estaría sí, buena. Estaría buena.
0: ¿Quién se anima a hacer la coreo con nosotros de la de Thriller?
1: Está muy buena. Thriller, está muy buena.
0: Fíjate que no estás tú para saberlo, pero yo sí para contarles a ustedes y al público que cuando estuve en la universidad, la universidad donde yo estudié, siempre hacía sus famosos aquelarres.
1: Ajá.
0: Y resulta que en una participación salimos con esa...
1: ¿Con rola, la de Thriller?
0: Sí, tú, todos los del salón.
1: ¡Órale!
0: Pero yo no bailé porque...
1: ¡Fíjate! ¿Cómo que no bailaste? No.

0: No puede ser.
1: Nos íbamos mojando, chaplaqueando agua y íbamos nomás. Según llevábamos ahí trajes bien así chéveres, coquetones.
2: Nada más se mojaron.
1: Nomás nos mojamos.
0: Fíjate qué bestias.
1: Pero la cosquilla nadie nos los quitó porque...
0: Porque hicieron lo que quisieron, pues. Al final de cuentas dijeron que ese y ese sacaron.
1: Claro. Es que yo estudié una carrera de ciencias de la educación.
0: ¿Para maestro?
1: Para maestro. Ajá. No albañil.
3: ¿Qué?
1: No, maestro bien.
0: ¿Al maestro con cariño?
1: Así
0: de esa.
1: Es, sí, okay. Claro. Pero bueno, viene a colación porque recuerden que ya viene, ya se siente, ya está aquí.
2: Ay.
1: El Día de Muertos, Halloween, próximo 31 de octubre, Día de Bruja.
2: ¡Ay, Pondo!
1: ¿Oí la bruja? ¿Mira? ¿Se ríe igual que tú?
3: ¿Qué?
1: Tú eres su hermanita, yo creo. Bueno, pues recuerden que vamos comenzando. Esta es la primera llamada para nuestro evento de zombies y Catrinas.
0: Efectivamente, una de las pasarelas más esperadas en noviembre es la pasarela del terror en el gran evento de zombies y Catrinas Radio Núcleo 2026. Y es que no te lo puedes perder. Año con año se viene realizando la pasarela del terror y hemos visto creatividad y talento en el escenario con unos disfraces, señores. Impactados. Así quedas, mira, de impacto.
1: ¿Sí?
0: La verdad que sí, muy, muy, pero muy creativos la banda en esta grandiosa pasarela del terror. No te lo puedes perder, como bien decía Panda, ya esto se aproxima en noviembre. Y bueno, ¿qué crees? Como el año pasado y todos los años se van a hacer entrega de los premios del primero, segundo y tercer lugar. El año pasado fueron premios en efectivo, sí, Pandita. Esperemos que este año también sea premio en efectivo. Claro. Mira, cash, cash, money, money.
1: Claro.
0: Y por supuesto, la elegancia de portar tu traje en esta grandiosa pasarela de terror que se lleva a cabo en el área gourmet de Plaza Galerías Tapachula.
1: Y estos días anteriores hemos dado indicaciones precisas para que estén pendientes de redes sociales y aparte les hemos dado unas ideas grandes para que ustedes vayan pensando de qué zombie. Ayer dijimos que zombie de la vecindad del Chavo. Ajá, de Chabelo, de Hermelinda Linda.
0: Chabelo.
1: Sí, hay varios.
0: La Catrina de Frida Kahlo.
1: Sí, es verdad.
0: Cierto.
1: Hay mucho, ¿va?
0: Hay muchas.
1: Mucha tela de dónde cortar. ¿De qué más? A ver, ayúdenos, público.
0: La
1: ¿de qué
0: Catrina?
1: Más? ¿De qué otra?
0: De... Ay, tú habías dicho de otra.
1: Por eso, ¿de
0: mujer?
1: ¿Cuál?
0: No me acuerdo.
1: Ustedes díganos de cuál les gustaría para que vayan armando y participen con nosotros porque eso se va a poner bueno.
0: Ojo, aquí no importa si un hombre se quiere disfrazar de Catrina o una mujer se quiere disfrazar de zombie.
1: Claro.
0: Sin problema lo pueden hacer. Aquí lo importante es que formes parte de las únicas dos categorías. No hay más categorías más que o vas vestido de zombie o vas vestido de Catrina.
1: O vas de público nada más.
0: O vas de público a echar porra porque creo que también se premia la mejor porra.
1: Ajá.
0: Oye.
1: ¿Y este qué?
0: Mira, este así pegadito lo tuve ahorita.
1: ¡Ay! Esos aromas. Esos aromas.
0: Esos aromas. El pollodrila.
1: Bueno, ¿y entonces?
0: Ah, pues sí. Entonces, el año pasado, te digo que hubieron chicas que se disfrazaron de zombie y también chicos que se disfrazaron de Catrina.
1: Ah.
0: Y Panda, si algo tengo que reconocer es el talento, la creatividad de la banda,
1: sí,
0: para hacer su disfraz. Hubo gente que hizo su disfraz a mano, que utilizaron hojas de elote. Fíjate nada más, hubo un vestido, hubo una Catrina que lo hicieron con puras hojas de elote.
1: ¿Cómo?
0: Sí, su falda era elaborada con pura hoja de elote. Ah. Hubieron otras que también utilizaron la hoja del plátano, esas palmas, esas,
1: o sea,
0: grandes.
1: ¿Era un zombi tamal?
0: También, también. La verdad, mucha creatividad, sobre todo en las Catrinas. Digo, también en los zombies, pero en las Catrinas sí le echan mucho coco para armar el vestido, el outfit, ¿eh?
1: Sí, bien, ¿verdad?
0: La verdad que sí.
1: Bueno, pues atención público, pendientes entonces, esta es la primera llamada. Para que participen en nuestro evento anual de zombies y Catrinas porque ya está a punto de comenzar.

0: 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Son las 12:24.
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1: Son las 12 con 27 minutos.

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1: Son las 12:33.
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0: con el show de los animales. Oiga, ¿ya checaron? ¿Ya vieron el estado de WhatsApp?
1: Ay, ¿ya pusiste estado de WhatsApp?
0: Ya.
1: Ay, ay, ay, ya empezó lo mero bueno.
0: Señoras y señores, escuchen lo que les voy a decir.
1: Para jaya, jaya.
0: Viene la dinámica de yo quiero pollo brujo.
1: Ajá.
0: Y va a ser como el día lunes.
1: Ay.
0: Chequen el estado de WhatsApp y hagan lo que se les pide. Y tengo una buena noticia.
1: Ay, ay, ay, ay, ay, ay, ay.
0: Una buena noticia para todos. Tienen 10 minutos a partir de ahora. Para los que no estén agregados al grupo de WhatsApp y al canal de difusión, para que pidan agregación masiva.
1: ¡Sí! ¡Vamos, vamos! ¡Mande su mensaje ahora! 962-625-2767. ¡Vamos, vamos! ¡Ahora, ahora!
0: Solamente 10 minutos a partir de este momento, los que no estén agregados y puedan ver justo el estado de WhatsApp y puedan participar para ganarse un pollo brujo el día de hoy. Pero ahora nos quedan 9 minutos.
1: Ahora, ahora.
0: Así que si no están agregados, por favor, es única y exclusivamente a los que no estén agregados, es decir, los que no puedan ver el estado de WhatsApp, ¿verdad?
1: Exactamente, los que no pueden ver el estado de WhatsApp, manden un mensaje en este momento al 962-625-2767 y dile al panda, pandita, agrégame y que pones tu nombre completo para que te agreguemos, porque por medio también del estado de WhatsApp hacemos dinámicas cuando llegan los artistas para regalar boletos, para ganarte increíbles premios y regalos, por supuesto, solamente a través de la que buena.
0: Por ejemplo, un pollo brujo.
1: Un pollo brujo, hoy te puedes llevar un pollo brujo.
0: Y atención a los que ya están viendo el estado de WhatsApp, sigan la instrucción, aprendan a leer instrucciones.
1: Exactamente, así que aprovechen, aprovechen, porque una vez que el panda diga, ya, hasta aquí, ya no los van a poder agregar.
0: Quedan 8 minutos.
1: ¡Vamos, vamos, vamos!
0: Sí, cómo no, 8 minutos nada más para que se agreguen, agregación masiva de 8 minutos. Y recuerden que tienen que pedir agregación y decir, agrégame al grupo de favoritos de la que buena y nombre completo, hormiga. Nombre completo.
1: Nombre completo, 962-625-2767. Ahí está.
0: Sí, cómo no, si no lo piden, nomás, Dios no los escucha.
1: ¿Qué? Claro, ni nosotros, ni el pandita, ni yo.
0: Ah, pues no.
1: Claro, no.
0: Bueno, voy checando porque hay...
1: ¡Ay, empezó! ¡Ah! ¡Oh,
0: su máquina! ¡Ay, trabajo me pongo!
1: ¡Oye, ya mandaron un buen!
0: ¿Te das cuenta cuánto radioescucha agazapado tenemos?
1: ¡A la mecha, sí, tú!
0: No quiero imaginarme, de verdad, no quiero pensar mal, pero no quiero imaginarme que hay pura bola de interesado.
1: ¡Oye!
0: No lo quiero imaginar. ¿Te das cuenta?
1: ¿Sabes qué pasa? Solo cuando están agregados es que pueden participar para ganarse boletos para conciertos.
0: Sí.
1: Que si de repente, así como ahorita que el pollo brujo, que de repente boletos para ir al partido del fucho, que boletos de cine, o sea, por eso están aprovechando ahorita a enviarte el mensaje.
0: O sea, tú me estás confirmando lo que yo sospecho.
1: Creo que sí.
0: Bola de interesados.
1: Ay, no, chamacos. Es que ustedes se ven bien, ¿no, tíos? De veras.
0: Bola de interesados todos.
1: Ay, no.
0: No, no, no. Trabajo me puse.
1: Bien novios se ven ustedes.
0: Chiripiolca me va a dar.
1: Oye, ¿sí? Chiripiolca y el tembeleque todo torcido va a quedar pan.
0: No, pues es que me puse tarea.
1: Ay, ay, ay.
0: Bueno, Alan Leonardo quiere que lo agregue. Ya está Alan Leonardo y vamos a checar con todo el gusto del mundo. Ana Raquel Muñoz Solís, que no está agregada la Anita.
1: Ah, mira, saludos, Anita.
0: Sandra Luz Pérez Chan, ahorita checamos Sandra Luz con mucho gusto. Blanca Estela Garrido, gracias Blanquita.
1: Saludos, Blanquita.
0: Yadira Guerrero Castro también dice que quiere la agregación masiva.
1: Oye, esa Yadira tiene nombre de actriz, tú. Yadera. ¿Cómo? Yadira,
0: no, Yadira
1: Castro.
0: No, Yadera.
1: Espérate, Yadira Castro.
0: Yadira Castro va.
1: Tiene nombre de actriz de telenovela.
0: Como Yadira Carrillo.
1: Ándale, así.
0: Así es.
1: Así se escuchó ahorita el nombre de la comadre Yadira.
0: Selena Marisol Sotelo Gallegos dice que se agregue también.
1: Ahí está. Saludos a Selene.
0: Y hay un chingo que...
1: ¡Hala, hay un buen!
0: No, pues.
1: Oye,
0: ¿cómo?
1: No paras de llegar. No.
0: Nos quedan 6 minutos, nada más, y ya, ¿eh?
1: Oigan, 6 minutos, el el que alcanzó, alcanzó a ser agregado, sí. Así que aproveche ahorita, porque una vez que el panda se vaya al corte, ya no manden mensaje, ya no lo hagan.
0: No.
1: Así que aprovechen ahorita, tienen que poner panda, agrégame a la acompañada de tu nombre completo, o al lado de tu nombre completo, tienes que hacerlo para que el pandita te agregue. ¡Qué barbaridad!
0: Y ojo, porque los que sí ya están agregados, ya están viendo el estado de WhatsApp, ustedes ya, mira, en chinga, hagan lo que les piden.
1: Ya están participando. Sí. Hay que checar la dinámica, punto a punto, de lo que dice el estado de WhatsApp para ganar el pollo.
0: Háganlo, porque si no, miren, van a valer. Así que los que ya pueden verlo, es momento que me escriban y sigan las indicaciones del estado de WhatsApp, porque el día de hoy se va un rico pollo brujo.
1: Sí, es un carbón, puede ser pollo brujo. Mira, igualito.
0: Igual,
1: me sale, mira.
0: No, eres
1: en casa a todos nos encanta. Ay, la mecha igualita. Así,
0: igualita, desafinadita, igual.
1: Pollo brujo.
0: Era igual.
1: Mira, mejor. Yo creo que en mi otra vida fui una cantante bien famosa.
0: Ah,
1: tu
0: pensé
1: pandita.
0: Que pollera.
1: No, tal vez, quien quita y sí, tal vez fui pollera. Pero cantante, mira, canto bien bonito.
0: Pensé que decir, era la que yo asaba el pollo en otra vida.
1: Puede ser, sí.
0: Bueno, por acá, bueno, ya no quiero ni leerlos. Quedan 5 minutos.
1: 5 minutos, agregación masiva, agregación masiva.
0: Es más, la hormiga los va a agregar.
1: ¡Pégate!
0: Ya que está sin que hacer la muchacha.
1: 962-625-2767.
0: A ver qué dice el condenado del Coqui. ¿Qué dice?
1: El Coqui.
2: Como dijera la hormiga. ¡Ay, ay! ¿Qué tal, mis animalitos bellos? Muy buenas tardes, aquí andamos en sintonía. Saludos para ti, pandita, chulo, bebé, hermoso, coquetón, precioso, que lo vince era fin caída del cielo.
1: ¡Ala!
2: Y saludos
1: becha.
2: Para la hormigocha. Aquí andamos, chamacones.
1: Oye, no. ¿Cómo es, verdad? ¿Cómo se escucha luego el interés del Coqui, tú?
0: Sí.
1: Casi. ¡Ala, ese de una vez! Mira, ya te besó tu lomo, tu pie, tu ojo. ¡Ala, mecha!
0: Se baja la truza.
1: ¡Qué bestia el Coqui!
0: Bueno, por acá, saludos a Luis Alberto el Vaquero, así como no. Luis Fernando, gracias. Pandita, agrégame Eldi Judith Mazariegos. A ver, ¿qué dice acá este? ¿Qué dice?
3: ¿Me puede agregar, por favor, al WhatsApp? Olga Domínguez Flores.
0: A ti te voy a desagregar porque estás agregada.
1: Mira, la Olga. ¡Sí, ya estás agregada, Olga!
0: ¡Olga!
1: ¡Qué bárbara, de veras!
0: Tú estás desagregada ahora.
1: ¡Qué bárbara, comadre! ¡Sí, ya estás ahí metida en el WhatsApp!
0: Ni ella sabe qué hace en su vida.
1: Ay, no, esa Olga. Comadre, ya estás agregada, pues, Olga. ¿Qué estás pidiendo?
0: Olga. Ay, no. Olga.
1: La Olga está igual que mi comadre Mari. Ay, igual a Mari, bien perdida esa Mari.
0: Nunca se dan cuenta en qué están, en qué
1: sí,
0: grupos están.
1: No.
0: Hombre, Olga, estás mal. ¿Qué? ¿Otra cosa? ¿Ah?
3: Pandita, ¿me puedes agregar por favor en WhatsApp? Oh. Gracias.
0: Sí. Adiós, no. Olga, date.
1: Olga, sí, ya está agregada, Olga.
0: Ya necia.
1: Qué bárbara la Olga, de veras.
0: Es necia,
1: ¡Ay, no! ¡Esa Olga!
0: Es aferrada la Olga Inés, además.
1: ¡Qué bárbara!
0: Proverbios 16:9.
1: Ah, ok.
0: Dice que la agreguemos con el nombre de Guadalupe Hernández. Órale, pues ya está.
1: Saludos a Lupita.
0: José Raúl Hernández Farfán, también lo vamos a agregar con mucho gusto. Ya llegó el Polisemio Policarpio.
1: ¡Ay!
0: Yo no creo en santos, menos en el panda, dice.
1: ¡Ay! ¿Quién dijo eso?
0: El David, déjalo.
1: ¡Ay, el David!
0: Déjalo, barba. Que voy a exhibir el video que tiene él.
1: ¡A la mecha!
0: Ya sabes que de la corporación, él es uno de los mira.
1: ¡A la mecha!
0: Se sabe.
1: ¡Uy!
0: Saludos para Asael, gracias Asael. Están siguiendo la instrucción, hágalo bien, por favor. A ver, aquí está Lizeth Anzueto, muchas gracias.
1: Saludos a Lizeth Anzueto.
0: Diego Roblero dice que no lo tenemos agregado al buen Diego.
1: A ver, agrega al Diego, al Che Diego.
0: Diego, ¿para qué quiere agregarse a Diego?
1: A ver. Che Diego.
0: Creo que tiene hambre el buen Diego, ¿o qué tiene el Diego? ¿Qué es lo que quiere el Diego? Está como aquel, ¿qué es lo que quiere el Diego? Ahí está, mira. Bueno, saludos Diego Roblero, ahorita vamos a checar. Lucero Herrera Ruiz.
1: Sí, Lucero.
0: Cardigán, saludos. Agrégame.
1: ¿Cardigans?
0: Joan Jesús Escandón Pérez. Oye, ¿de dónde salió tanta gente?
1: Ala, ¿y yo Escandón es? No,
0: no, otro. A ver acá.
1: Ala, y siguen los mensajes.
0: ¿Saben qué? Ya no voy a agregar a nadie. Ya no. Ya no. ¿Para qué dije? Eso me saco yo por hablador. Ay, Dios.
1: No le hagan, sigue llegando el mensaje.
0: ¿Te das cuenta? Me doy cuenta, que hay mucha gente agazapada.
1: Oiga, y les voy a decir algo. Aunque usted no lo crea, por culpa de ustedes, los que están mandando ahorita mensaje, por no mandarnos mensajes cuando deben de mandar en el programa. Aquí tenemos, mire, en mi lomo, acá tenemos a los de producción.
0: Sí.
1: Checando los mensajes, chamacos.
0: Sí, cómo no. Pero ahorita ya, mira, no sé, nada más de verlo me dio cosa. Como el doctor Chapatín.
1: Como el doctor Chapatín ya me dio cosa.
0: Sí. Abraham Llano Rodríguez.
1: Agrégame. Saludos, Abraham.
0: Raúl Esquivel. Raúl Esquivel, ¿qué pasó, Raúl?
1: Saludos a Raúl.
0: Ahora pues, Raúl, ahorita lo checamos con mucho gusto. Ahora le dice, agrégame y ya sabes qué onda. Dice, ¿cómo?
1: ¿Cómo? ¿Qué? A ver, panda, ¿qué pasó ahí?
0: ¿Qué pasó? ¿Qué pasó? A ver, ¿qué pasó ahí?
1: ¿Hay algo que yo no sé, pandita?
0: No sé.
1: ¿Qué pasó?
0: Agrégame y ya sabes qué onda, dice.
2: ¿Qué?
0: No sé qué onda. Si no me dicen, no sé qué onda. Mi nombre es Rebeca de la Cruz, gracias, Rebe. Ahorita checamos. Kimberly Hernández también quiere, dice la Kimberly. Stephanie Pérez Farfán también va a querer la Stephanie. No, hombre, yo pensé que había terminado, hormiga, y siguen llegando. Ya no, ya, así ya no juego. Ya
1: no juego. No puede ser.
0: Como dijeron los niños, pidos, pidos, pidos.
1: Pidos, pidos, pidos.
0: Mejor voy a música, regreso, ¿te parece?
1: Está bien, pandita, bebé.
0: Para que se me pase mi coraje un tantito. Voy con Yaguarú. Así ando como la canción. ¡Ay!

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0: Y quedé como la canción, ¿hasta cuándo?
1: ¿Hasta cuándo va a pasar?
0: Muchachos, quedé más agotado. Se me cansó el dedo.
2: Oigan, sí que enviaron un buen de mensajes para agregarlos, ¿eh?
0: Pero ya, mira, ya no más, ya.
2: Ay, no.
0: Y no vuelvo a decirlo. Que hay agregación masiva. Ya no, ¿eh? Por eso hoy me dedico a la canción, ¿hasta cuándo?
1: ¿Hasta cuándo va a pasar?
0: Quiero imaginarme que a los que agregué están agradecidos conmigo.
2: Oye, yo quiero, ¿sí? o tal vez hacerlo, pero ya nada más de 5 minutos, ya no dar los 10.
0: Tú lo vas a hacer después.
2: Ay. Está bien, pandita.
0: Cuando la hormiga quiera, pueda, lo va a hacer.
2: Ay.
0: A menos que el público me lo pida de buena manera.
2: Así de, pandita, agrégame, por favor.
3: Pandito, agrégame, por favor.
0: Soy duro como el palo de papaya.
2: Sí, ya me di cuenta.
0: Oiga, por cierto, a los que están agregados, por ahí les llegó el sticker con mucho gusto y les dije agregados. Por favor, confírmenme.
2: De que ya lo vieron.
0: Y atención, porque ahora sí.
1: ¿Cuándo va a pasar? Sacará.
0: Chequen el estado de WhatsApp, porque si quieren ganarse el pollo brujo, tienen que seguir la instrucción que dice allí. ¿Entendido, hormiga?
2: Entendido, pandita.
0: Para los que todavía no puedan ver nada de lo que les dije, por favor, actualicen su estado de WhatsApp.
2: De WhatsApp.
0: O sea, reinicien su equipo para que puedan ver el estado, porque unos me están diciendo, pero no veo nada, me quedé ciego.
1: ¡Ay, no, no! ¡No!
0: ¿Quieres saber cuántos agregué?
2: ¿Cuántos?
0: Mira, aunque usted no lo crea. Abusan de mí siempre, ¿eh?
2: Ay.
0: Abusan. Abusan de mí.
2: Qué barbaridad.
0: Pero si yo no los quisiera tanto, no hiciera yo esto.
1: Claro, pandita, lo sabemos.
0: Y voy a hacer una cosa. Al que esté agregado y me diga que lo agregue, lo voy a desagregar.
1: ¡Ay, no!
2: Es que, chamacos, si pueden ver el estado de WhatsApp, significa que ya están agregados. ¿Para qué están mandando mensajes si ya están agregados?
0: Quiero que me confirmen a los que les mandé que ya están agregados. Confirmen, por favor, no sean interesados, nomás cuando quieren que yo los agrego, los desagrego de una vez.
2: ¡Ay, no!
0: Porque soy a un solo clic de desagregarlos.
2: ¡Ay!
0: Yo así soy, mira, soy bipolar.
2: ¡A la mecha!
0: Mira, estoy contento, me estoy encabronado.
1: Mientras no llegues a la andropausia del pollodrila, todo está bien.
0: Jamás. Cuando yo llegue a la andropausia de la pollodrila, ¡renuncio!
1: ¡Ay, no!
0: ¡Renuncio!
1: ¡No, pandita, no!
0: Antes roto que descosido.
1: ¡A la mecha!
4: ¿Qué?
0: Bueno, ¿sabes cuántos agregué?
2: ¿Cuántos, pandita?
0: 73.
1: ¡A la mecha, 73!
4: ¿Qué?
0: Ahí están agazapados como aquel que te conté.
2: Ah, sí, a ese ni lo menciones.
0: Están como cocodrilos debajo del agua.
2: Viendo, a ver, ¿a qué hora?
0: ¿A qué horas acechan para su presa?
2: ¡A la mecha! ¿Fueron un buen?
0: Me cansé.
1: Fíjate.
0: Me cansé, el dedo lo tengo cansado.
2: Yo también me cansé.
0: Sí, de verme.
2: De verme.
0: De verme nomás, que estoy en chinga yo aquí agregando.
1: Y
0: pobre
1: yo decía,
0: de mí.
1: ¿Hasta cuándo va a pasar?
0: ¿Y saben qué? Soy el que menos gano aquí. ¿De veras?
2: ¡Oye!
0: Aquí hay sueldazos, mediosueldos y supersueldos.
4: ¿Qué?
2: No.
0: Yo soy en el mediosueldo.
1: Fíjate.
0: En ese nivel estoy yo.
2: Oye, ¿y el del megasueldo?
0: Ah,
2: el pollo.
0: Ah, sí.
2: A la mecha de pollo.
0: El pollo es el que más gana.
2: Fíjate.
0: Pero enemigo.
1: ¡Ay, no!
0: Faltó terminar la frase. Es el que gana más enemigos.
2: Ay, no.
0: Él le cantan, ¿hasta cuándo vas a correrte?
1: ¿Hasta cuándo?
0: Bueno, ya agregué a todos. Yo ya cumplí con el compromiso. Ya, me siento satisfecho.
2: Ya. Tú ya cumpliste.
0: ¿Cómo es? ¿Satisfecho o satisfacido?
2: Satisfecho.
0: Bueno. Ya agregué a todos y ya no agrego más, ¿eh? Ya. Ahorita el que esté pidiendo ya no, porque ya se me acabó las ganas.
2: Ya. Lava el dedito del panda.
0: Sí, ya agregué a todos. Mira, durante la pausa comercial y las canciones, ahí mira, en chinga yo.
1: ¡Hala, mecho!
0: Agregué a todos, así que si les llegó ahí la notificación, tengan a bien decir gracias cuando menos, no sea usted educado. Bueno, oigan, por acá tengo varios saludos.
2: A ver, ¿qué dice la banda?
0: No puedo ver el estado. ¡Reinicien el teléfono!
2: ¡Reinicien el teléfono! Pues si no, no les va a aparecer el estado.
0: Dice, gracias hormiga por agregarme. No agregó la hormiga.
2: Gracias de nada, fue mucho gusto poder agregarlos a todos.
0: Ay. Ah, sí, la hormiga los agregó.
2: Estoy muy feliz de que ya formen parte del grupo de WhatsApp.
0: Con
2: de
0: la sombrero que... ajeno, la mujerota.
2: Muy agradecida con todos ustedes.
0: Mira, dice, por ti estoy viendo los estados, hormiga.
2: Ay, qué bueno, qué bien. ¿Quién es? ¿Quién es?
0: Los voy a desagregar ahora.
2: Ay, no.
0: Sí.
2: No, espérate, no.
0: Yo lo hago y tú te llevas los aplausos. Bueno, Rebeca de la Cruz, gracias. Yo no puedo. Rebeca, inicia tu teléfono, reinícialo, por favor.
2: Reinícialo, Rebe.
0: Rebeca, pues, estamos chupando tranquilo.
2: La Rebeca.
0: Bueno, atención, ahora sí, cosa seria.
2: Ahora sí, jarajaya, jaya.
0: Si quieren ganarse el pollo brujo, recuerden, descarguen la imagen que sea en el estado de WhatsApp, colóquenla de foto de perfil. Enseguida del hashtag yo quiero pollo brujo, su nombre completo con apellidos y ya están participando.
2: ¡Hola, Mecho!
0: ¿Entendieron todo lo que les dije o lo repito, Pito?
3: Entendimos, pandita.
2: Entendimos, pandita. Sí,
0: ¿ya entendieron?
2: Sí.
0: ¿Entendieron o lo repito, Pito?
3: No, sí lo entendimos, pandito.
0: Bueno, si no entendieron... Bueno, por cierto.
2: ¡Ay, no! ¿Qué pasó?
0: Los que no están siguiendo la instrucción les está llegando una espantosa X.
2: ¡Ay, no! Deben de seguir paso a paso la dinámica de WhatsApp que tenemos para ganarte el pollo brujo. Si no siguen el paso a paso, chamacos, solitos están autoperdiendo.
0: ¿Cómo no? Así que sí les llegó la X, la tache, guarache. No están participando, no tienen nada y no hay hambre.
2: Pues sí, no hay hambre, no hay.
0: Alejandra Farrera, por favor, Alejandra, tienes que poner de foto de perfil la imagen que está allí, ¿eh? Si yo no veo la foto, hormiga, no está participando. Tengo que ver la imagen.
2: No.
0: O sea, quítenle el para ver la imagen de los demás, porque quienes tenemos configurados el teléfono para que nadie vea nuestro estado.
2: Estado de WhatsApp.
0: Para que la querida vea.
2: ¡Ay, no!
0: Para que la querida no vea a qué horas me conecto.
2: ¡Ay, no!
0: Ya te dije que cuando esté con mi mujer, no me llames.
2: Ajá. ¿Qué?
0: No me llames.
2: Ay.
0: Que ahí está, mira.
4: ¿Cómo?
0: Así dicen, me han contado.
2: Igual a mí me han contado cuando dicen, pues, cuando esté con mi marido, no me marques.
0: Cuando esté logro desgraciado.
2: O si me marcas y te digo, ¿qué pasó, comadre? Ajá. Esa va a ser la contraseña de que al lado mío está el hombre.
0: Juan Mecánico.
4: ¿Qué?
0: ¿Quién te llamó Juanito el mecánico? Juanito. Que tengo la cuchufleta descompuesta.
2: Es que llevé el carro y tengo la cuchufleta descompuesta.
0: Se me descomponió la cuchufleta y me la va a componer.
2: Sí, pues. Así, chamaco.
0: Mañana me citó a las 6 de la mañana.
2: A la mesa, abrir el taller.
0: Bueno, híjole, si no le está llegando el stick de la qué buena, no participan.
2: No están participando.
0: Y recuerden, hashtag es símbolo de gato.
2: Sí, es cierto, hashtag es símbolo del gatito.
0: Y eso tiene que ser yo quiero pollo brujo.
2: Ajá.
0: Yeah. El que no pueda, por favor, que pregunte, porque si no habla Dios no lo oye. No se quede con la duda, cobro 100 pesos por duda.
2: Si usted no sabe qué es el hashtag, pregunte.
0: Y repito, no estoy agregando a nadie, ya no.
2: Ya no.
0: Ya no, ¿eh? Ya no. Pasa. Les di 10 minutotes y abusaron de mí. 73 agregué ahorita. Así que ya no más. Por hoy ya fue todo, ¿eh?
2: Ahí está.
0: Blanca Garrido, hay que reiniciar tu teléfono, Blanca, para que puedas descargar la imagen y ponla de perfil, hashtag yo quiero pollo brujo, nombre completo. Y en el siguiente bloque, ahora sí, hormiga, siguiente bloque. Le vamos a marcar nosotros.
2: Sí, pues no vayan a estar marcando, chaval. Para empezar, ni el teléfono ni sirve. Así que ni vayan a estar marcando por WhatsApp. Pandita les va a marcar.
0: No marquen ustedes, lo digo por el que está marque y marque aquí. Oye, por cierto, tengo un saludo aquí para el tío Molly, que dice, panda, saludos, y a la chulada hermosura de la hormiga. Hasta Wix te escucho en el taxi. Saludos a Dina, Lenin, Douglas, Anita, Santi y al gremio de arbitral de regeneración. Órale, licenciado Molinari. Tío Molly, saludos, tío Molly.
2: Saludos al tío Molly.
0: Órale, tío Molly.
2: Ya está, tío Molly, saludos.
0: Hasta allá, la ciudad de la piedra, Huixla, Chiapas. Son de los taxis.
2: Mira,
0: hasta tiene ahí su foto de IA.
2: Mira, para cuando vayamos a Huixla le llamamos a tío Molly.
0: Ahora, del sitio licenciado Manuel Larrainzar, dice. Órale, pues. Muchachos, anúnciese en la radio aquí.
1: Aquí, miren, el show de los animales, tío Molly. Aquí anunciamos tu comercial.
0: Te andas tardando, tío Molly.
1: Ya no hubiera marcado, tío Molly, ya te hubiera mandado un paquete.
0: Alan Leonardo Sánchez dice que no puede ver los estados. Alan, ya dije que reinicien el teléfono, por favor. Hagan caso. Joan Jesús Escandón también. Raúl Esquivel dice ya gracias, chévere. Al cabo que ni quería, dice el Coqui. Si no te lo estás ganando, Coqui.
1: No, Coqui, tú ni te lo estás ganando.
0: Tú, sí. Coqui, está más allá del bien,
1: sí,
0: que del mal.
1: Coqui, hombre.
0: Gracias, pandita, dice Eldi. A ti, gracias. Estrellita en la frente para ella.
1: Ah, mira. Saludos a la comadre Eldi, Eldi.
0: Reinaldo Caña Morales. Mira, él sí lo está haciendo bien. Ahí está, mira. Hashtag.
1: ¡Hala! Saludos al Reinaldo, Reinaldo.
0: A los que ya le llegó el sticker de la qué buena, ya están del otro lado. No veo foto, no participan.
1: Así es. Si no mandan la foto, no participan, chamacones.
0: Te lo digo porque, mira, está poniendo el hashtag, pero yo no veo foto ahí, ¿ves? ¿Te das cuenta?
1: José López, solo la J nos aparece ahí.
0: Jota, no. Quedaste.
1: Jota, quedaste porque no está la foto de ahí de Pollo Brujo.
0: Si no está la foto de perfil que estoy pidiendo, no hay nada, ¿eh? Saludos. Luis, yo quiero Pollo Brujo. Joel Pereira Reyes. Órale, ahí está, le está llegando el sticker porque sí. Sí, ya puso su foto, mira. Dirá a toda la gente que trabajan todos esos en la pollería.
1: De la pollería.
0: Tanta gente. Nomás de un ratito, ¿eh? No la van a dejar para siempre. Ya que
1: sí,
0: termine,
1: pues,
0: la dinámica,
1: la dinámica.
0: En chinga la baja. Y ya, quedó del otro lado. Órale, me anuncio con ustedes. Órale, pues, tío Molly, dime. Yo aquí ahorita te contacto con mucho gusto, ¿eh? No puedo ver la foto. Isabel, nunca la vas a poder ver porque no estás agregada.
1: Sí, pues, Chabelita, ¿cómo lo vas a ver, hija, si no te agregaron, pues, mamita?
0: No, y ahorita ya no estamos agregando. Ya no, ahí para la vuelta. No. A la vuelta.
1: Para la otra, comadre Chabeli.
0: Yesenia Soto, animalitos, buenos días, saludos, voy camino al trabajo, gracias. ¿Qué dice? Román Rodríguez Fuente. Ya está, Román, ahí está, mira. Mari, no estás participando. Tache Guarache, no estás haciendo la instrucción que yo quiero. Ahora
1: ay,
0: sí.
1: Hola, Mari.
0: Me voy a ir a la pausa.
1: Ay, ay, ay, ay, ay, ay, ay.
0: Porque al regresar en el siguiente bloque, señoras y señores, vamos a regalar el Pollo Brujo, pero antes.

0: Así. Ya que te vas a rasgar.
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0: Órale, pues muchachos, ya está la cuenta regresiva y esta es la primera llamada, primera de tres. Uno de tres para que iniciemos ya con las bases en redes sociales. ¿Cuál es la página para que la sigan, hormiga?
1: Así es, nos encuentran como Qué Buena Tapachula. Así como lo escuchan, Qué Buena Tapachula en Facebook, en Instagram y en TikTok.
0: Así que pendientes porque ahí va a estar la indicación de la fecha, hora y lugar. Y además, ¿sabes qué?
2: ¿Qué?
0: El premio que todos quieren.
1: ¡Ay!
0: Porque quieren cash.
1: Ah, sí, money, money, cash, cash, money, money.
0: Por ahí nos están preguntando porque también en el estado de WhatsApp está el flyer de la primera llamada, la invitación para nuestro evento.
1: De
0: y están
1: y
0: preguntando que de a cuánto, de a cómo, dice, de a cómo va a ser el chingadazo. Pues ya les dije que estén pendientes de redes sociales, hormiga, ¿verdad?
1: Así es, estén pendientes porque este año va a estar increíble el concurso de Zombies y Catrinas Radio Núcleo 2026.
0: Vamos a la pausa, regreso al show
1: de los animales.
0: ¿Vamos bailando el Thriller?
1: Vamos, Thriller, Thriller.
0: Así, mira, así, así.

0: así, ¿verdad?
1: Tarán, tarán, tan, tan, tan, tan, tan.
0: ¿Atrás, para adelante? ¿Atrás?
1: Atrás. Dale, vamos.
0: Ahí viene lo chido, eso.
1: Aplauso.
0: Ay, aplauso. Así va. Y
1: para vamos, panda.
0: Mira. Ahí está chévere. A esa ya le hagué el ritmo.
1: Ay, muy bien, pandita, muy bien. Ya te ganaste tu estrellita.
0: Ahora sí, la pausa, regreso al show.
1: De los animales.
0: Dale, cambio, ya volvemos.

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1: Es la 1:26.
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1: Es 1:33.

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1: Bien, vamos de regreso con el Show de los Animales. Oigan, después de esta canción, ahora sí, preparados porque vamos a marcarle al posible ganador o ganadora de un pollo brujo. Mientras tanto llega la arrolladora Banda Limón, Bombón Asesino.

0: Y atención, momento de antojar a toda la banda, toda la plebe que escucha la Qué Buena, porque el día de hoy sí o sí se va un pollo brujo asado a la brasa y la hormiga nos va a antojar.
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0: Y atención, señoras y señores, porque llegó el momento.
1: ¡Ay, no!

0: bueno, lo prometido es deuda, hormiga. Vamos a marcarle al posible ganador. Únicamente las instrucciones son estas. Escuchen. Ajá. Les llegó sticker de la Qué Buena a los que están participando.
1: Ok.
0: Segundo, escuchen bien. Nosotros vamos a marcar y únicamente va a dar dos tonos, dos toques al aire. Si en esos dos toques no responde, nos vamos al que sigue.
1: Ah, ya.
0: Y el que conteste tiene que decir, kikiriki, yo quiero pollo brujo.
1: Eso. Tienen que decir, kikiriki, yo quiero pollo brujo.
0: ¿Qué? Sí, así.
1: Pero
0: así.
1: Bien alegre, chamaco, no ven. Kikiriki.
0: Los quiero nivel 200, así, ¿eh?
1: Ajá, no ven a decir, kikiriki, yo quiero pollo brujo. Ay, Dios.
0: Y nada más como mero recordatorio. Que si no siguieron la instrucción y no llegó el sticker de la Qué Buena,
1: ajá,
0: no están participando.
1: Oh.
0: Y yo marco, ¿eh?
1: Sí.
0: O sea, nosotros en vivo ahora vamos a marcar si les llegó y están cumpliendo con la imagen de la foto de perfil de Pollo Brujo con el hashtag Yo Quiero Pollo Brujo. Mandaron su nombre completo al WhatsApp de la Qué Buena. Ellos se les notificó con el sticker que están participando.
1: Eso, listo, ya estás, pandita.
0: Repetimos de nueva cuenta la instrucción, hormiga. Dos tonos, dos toques, y la frase es...
1: ¿Qué cree que? ¡Yo quiero pollo brujo!
0: Nivel 200.
1: Exacto.
0: O sea que si contesta flojo como diarrea de niño, lo tronamos.
1: Ay, ay, ay, y me voy a decir, no. Bueno... Pandita, buenas tardes.
0: Ahora, no. Cuelguen sus teléfonos porque ya voy a marcar al azar, voy a escoger de todos. Mira, qué bonito se ve que todos siguieron la instrucción, mira.
1: ¡A la mecha!
0: ¿Ya viste?
1: Oye, sí.
0: Los que no puedo ver la imagen, porque queda muy claro que hay personas que tienen configurado su WhatsApp para que nadie pueda ver sus imágenes para que la querida no esté pendiente.
1: Ajá.
0: Bueno. Por más que algunos me dijeron, pero es que ya lo tengo, no lo veo.
1: Sí, porque tienen bloqueados sus estados de WhatsApp.
0: Les digo, pues, desbloquéenlo tantito para que la querida lo vea. Así, mira. O para que la mujer lo vea.
1: Ay, no.
0: Es que hay hombres y mujeres que bloquean eso para que la mujer no los ande checando.
1: No, sí, pues.
0: ¿A qué hora te conectaste, desgraciado?
1: Ajá.
0: Yo por eso, mira, yo mi WhatsApp lo tengo así. Yo no puedo ver nada ni me ven.
1: Ay, no.
0: Yo soy de los agazapados.
2: ¿Qué?
1: Del que andas nomás checando, a ver.
0: Bueno, no checando, no, pero que no me vean.
1: Que no te vean.
0: Yo ahí mira así como cocodrilo.
1: Ajá, a ver a qué horas atacas.
0: Dice, ya pandita, lo haces mucho de emoción. Pues es que ese es el nivel de hambre, mucha hambre, poca hambre, muertos de hambre. ¿Cuántos andan muertos de hambre hoy día? Quiero verlos. ¿Cuántos son que levanten la manito? ¿Cuántos tienen hambre el día de hoy?
2: Yeah.
0: Ya están todos los nombres en la ruleta y va a comenzar a dar vuelta ahora. Vamos. Ya está, hormiga, lista la persona que le vamos a marcar. Solamente dos toques va a dar. Solamente dos toques va a dar, hormiga. ¿Escuchaste?
1: Ay, ay, ay, ay, ay. Listo, listo. Mira, estoy nerviosa. Ay, está temblando mi ojo. Ahí va. Uno.
0: Dos. Y ya valió.
1: No.
0: ¿Te digo?
1: Chamacos, estén atentos. Estamos marcando. Pues no es la financiera. No es el microcrédito tampoco.
0: Dejó ir su pollo el amigo Asael. Asael. No tiene hambre, Asael. Le rechazó la llamada, Asael. Bueno, ya le mandé su espantosa X.
1: Mirala, Asael no contestó.
0: Tache guarache para Asael. Siguiente.
1: ¡Vámonos, vámonos!
0: Se le huyó el pollo, se le fue.
1: ¡Qué bárbaro el Asael, de veras!
0: Recuerden que solamente da dos toques, hormiga, ¿eh?
1: Dos toques. Si no contestas pasando el segundo, ya.
0: Dos toquecitos y ya valió, ¿eh? No anden diciendo que no sonó, que por qué y que no sé cuánto.
1: Ajá.
0: Vamos, siguiente.
1: Uno. Dos.
0: Tamales de pollo y mole.
1: Ch- chamacos, es el segundo toque. Contesten. Y tienen que decir, ¿qué creí que yo quiero pollo, brujo?
0: Analí Godínez Bautista, te vas a quedar con hambre.
1: ¿Cómo? Ay, la Analí, no contestó la Analí, qué bárbaro.
0: ¿Se te fue el pollo, Analí? ¿Voló?
1: Ay, no.
0: Dos toques, hormiga. Uno y dos.
1: Ay, otro. No puede ser. No, Dios mío, ¿por qué?
0: Todos los demás siguen con vida.
1: Ay, no.
0: No se ha ido el pollo. Ah, perdón, lo dejó ir Luis Fernando Díaz Hidalgo.
1: Qué bárbaro el Luis Fernando, de veras.
0: Vamos con el que sigue.
1: Ay, ya, ya, ya, ya, ya, ya, ya, ya.
0: Y no hay segundas oportunidades, ¿eh?
1: Ay, ya, ya, ya, ya, ya, ya, ya, ya, ya, ya.
0: Siguiente, ahora sí.
1: Ya está llamando. Primera llamada, primera.
3: ¿Qué, qué? Yo quiero pollo, brujo.
1: ¡Sí!
0: Ahí está nuestro ganador del pollo, brujo.
1: Oye, pero qué ya. Listo, suelta. Diana, sí. Pandita.
0: ¡Ay! Ahí está. Ay. Bueno, aquí tenemos que nuestro amigo se llama José Raúl Hernández Farfán. Amigo José Raúl, ¿qué estás haciendo que contestas en chinga?
3: Aquí te viendo, escuchando la radio.
0: Esto.
3: En mi casa.
0: Para que veas que sí, da que sí, a la primera en chinga ahora.
1: Oye, con toda la actitud del José Raúl, ¿eh? Bien chispa respondió tú.
0: Oye, Raúl.
3: Mande.
0: ¿En qué nivel estás de hambre? ¿Mucha hambre, poca hambre o muerto de hambre?
3: Muerto de hambre.
0: Ay, se
1: mi
0: sabe.
1: Muchacho.
0: Bueno, amigo José Raúl, este, ya tienes tu pollo en la bolsa. ¿Cuántos son en tu familia para comer el pollo?
3: Tres.
1: ¿Tres? Órale, va a alcanzar, va a alcanzar.
0: Muy bien, ¿dónde Muy bien. Escuchas a este amigo José Raúl? ¿Dónde escuchas el radio?
3: Aquí en Laureles.
0: Oh, José Raúl, ¿puedes venir el día de hoy o se lo pasamos al que sigue?
1: ¡Ay, no!
3: No, ahorita llego.
0: Ah, bueno. Ay, de tonto, ay, de tonto, él se lo deja ir el pollo.
1: José Raúl.
3: No, ahorita llego porque estoy muerto de hambre.
1: Eso. Tienes que venir con una identificación, amigo Ocho, aquí a la séptima sur, número 2 par vial.
3: Ok.
0: ¿Tienes INE o no eres de aquí?
3: ¿Qué? Ah, claro que sí, tengo INE.
0: ¿Cuándo se vence el INE? A ver.
3: Tengo INE y tengo pasaporte.
1: ¡Ah, no! ¿Cómo que?
0: Asústame, panteón. José Raúl, buen provechito y gracias por contestar en chinga a la de FA.
3: Gracias a ustedes y bendiciones.
0: A ti, aquí
1: gracias,
0: te vemos.
1: Gracias igualmente, amiguito.
0: Ahí está, mira.
1: Oye,
0: ganador.
1: ¡Qué bárbaro!
0: Ahí nomás para que veas que sí
1: Hoy
0: se puede.
1: Hoy viene José Raúl, me sí, sorprendió.
0: Sí, sí se puede, ya dice que sí se puede.
1: Mira, mira, al tiro, con toda la actitud y la buena vibra el José Raúl. Muy
0: Dije
1: bien.
0: Dos toques.
1: ¿Y sí?
0: Y sí, al segundo.
1: Al segundo, antes de que entrara el segundo, le dio el que contestón.
0: Estaba, dijo que estaba muerto de hambre, pues. Los muertos de hambre es en chinga, contestan los que no, no me contestaron.
1: No, no tenían mucha hambre entonces.
0: Oye, me da pena ajena ¿Qué? Que Luis Fernando Díaz Hidalgo deje ir su pollo. También lo dejó ir Asael, lo dejó ir también Ana Bautista, que ni enterada la Ana.
1: Mira, la Ana no ha contestado.
0: De veras, que todo se pasa.
1: No, chamacos.
0: Pero bueno, muchachos, tenemos ganador. Repite el nombre, por favor, amiga.
1: Pues nada más, José Raúl, me diste.
0: ¿Ah, sí?
1: Y el apellido no
0: José
1: tengo.
0: José Raúl Hernández Farfán.
1: Ahí está.
0: Anótalo bien.
1: Hernández Farfán. Ahora otra cosa.
0: A ver.
1: Panda, aprovechen ahorita que Panda lo está haciendo así, sí. Porque esto es porque el teléfono no está funcionando.
0: Por ahora.
1: Por ahora. Una vez que suene el teléfono, arrancamos con el riquititiqui.
0: Sí, claro.
1: Ahí sí les va.
0: Como debe de ser. Como ahorita, debe de ser. Aprovechen y atásquese que es lodo. Porque ya de ahí ya saben que por su lindo rostro no doy nada.
1: En el riquititiqui, ni aunque le entres, que digas tú, sí la canté bien, no.
0: Es más, cuando ya tengamos bien todo, Ajá. Le vamos a marcar al buen José Raúl Hernández Farfán para que haga el riquititiqui.
1: Para que haga el riquititiqui.
0: A ver si como ronca duerme.
1: Eso, muy bien, pandita.
0: Ahorita muy chingón contestando a la primera. Pero vamos a ver si con el riquititiqui se pone abusado. ¿Verdad? Ajá,
1: sí.
0: Pero bueno, muchas gracias por participar con nosotros. Ahora sí. Ya quiten la foto de perfil y pongan a la querida.
1: ¡Ay, no!
3: ¿Qué?
1: Ay.
0: Ya pongan a la querida.
1: Mira, pues.
0: Si no, se van a encabronar.
1: Ay, sí, chamaco, se va a andar la mujer. ¿Por qué tienes esa foto?
0: ¿Eh?
1: ¿Quién de tus queridas trabaja ahí? Ay, ya parece que oigan mis comadres.
0: Bueno, gracias.
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1: Perverso, vamos con la última y nos vamos. Hoy la del recuerdo viene con ese ritmo de los Tigrillos. Se llama Mira Oye.

ver, allá, otra vez. Chingiririn, ¿Sí salió? Ahí va, ahí va. Chingiririn, ¿Ya, Junior? ¿Ya se oye?

0: regresamos con el chingiringi. Y atención, porque tiene premio el chingiringi.
1: ¡Hola, Mecha! ¿Qué se van a llevar hoy, pandita? ¡Hola, Mecha!
0: Sí, tenemos capibara y qué buen alindro.
1: ¡Hala! ¿Las dos cosas?
0: No, una, ¿qué decía? Estarán tan buenos para ver esto. Era tuya. Tú me llevas a la quiebra.
1: Mira, pues yo pensé que eran los dos premios que ibas a dar hoy.
0: Serán una chulada ellos, como para que dé todo. Una cosa y hasta eso si le sale bien.
1: Ah, bueno. Falta está ver. Bien, pandita.
0: Falta ver si le sale bien.
1: Falta ver.
0: Demuéstrales, hormiga, cómo
1: ay.
0: Por favor, tú sí eres de las chingonas, de las buenas.
2: ¡Eh!

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0: Te faltó uno.
1: Bebé.
0: Pero salió. Salió.
1: Por eso te amo, pandita, por eso te amo.
0: Te ayudé. Como siempre, somos la pareja ideal.
1: Gracias, Rorro, muñeco.
0: Bueno, vamos, atención, ¿quién va a marcarnos al número de WhatsApp?
2: Ahora sí, número de WhatsApp, 962-62-52767.
1: Llévate el capibara o llévate el que buena lindro.
0: Si lo hacen bien así, bueno, como la hormiga. El día de hoy se lleva su capibara o su que buena lindro.
1: O su que buena lindro. Oigan que el capibara está bien bonito, chamaco. Sí, es un llavero, bien bonito.
0: ¿Quién quiere el capibara haciendo el chingiriringue? Recuerden que es como el churi churín funfly.
1: Ándale, ándale, casi, casi algo.

0: Algo así.
1: ¿Se acuerdan del churi churín funfly?
0: Sí, cómo no, cómo no.
1: ¿Cómo decía? Hay unas chirun, palabras chirin, claves. ¿Así va?
0: Sí. Churi churín chunfly.
1: ¿Cómo era churi?
0: Churi churín chunfly.
1: A ver, churi, churi.
0: Churi. Churín. Churín.
1: Funfly.
0: Funfly.
1: ¿Y esas palabras qué?
0: ¡Oh! Ahí está, ya te había aparecido.
1: Sí, churi, furín, funfly.
0: Sí. A ver,
1: está como aquella de leche con flakes.
0: Leche con flakes, leche con flakes.
1: Así más o menos me suena leche con flakes.
0: Ándale.
1: Dice la gente, oye, ponme la de leche con flakes.
0: Leche con flakes.
1: Así marcan y dicen, ay, pandita, ponme la de leche con flakes.
0: Leche con flakes.
1: No se llama así, le dije el otro día. A ver, aquí está. La que les digo es esta, mira. A ver, aquí está. Esta es ese lado, aquí está.

0: escuchar nuevamente a Chapulín Colorado es otro rollo. Regresa uno a su infancia, tu pandita.
1: Pues hagan de cuenta que el Churi Churi Funfly es como el chingiriringi, así.
0: Ándale, pero con más ritmo, pues, para que usted entienda.
1: Sí, pero está buena esa canción.
0: Está buena.
1: ¿Hoy?

0: ¿Me puedes decir quién se comió la torta de jamón que tenía aquí sobre el escritorio?
1: Pues, se la comió.
2: O sea, como decir, no sé o
3: no
2: cómo.
3: No sé, ándale.
2: Así, ¿verdad? Oye, que estás engañando a tu marido. Churi, churin, fun, fly.
3: Ajá. Sí. Que te vimos por allá. Churin, churin, fun, fly.
2: Que no tienes churin, dinero. Churi, churin, churin, fun, fly.
4: Bueno, oh. Entonces, está fácil, ¿no?
3: Ahí está, sale el chingiringui para que toda la banda participe en este momento y se gane increíbles premios en el show de los animales.
4: Ya nos estamos yendo, muchachos, recta final del show, nadie más.
2: Se quedaron con Churri, Churín, Funflies, así se quedaron todos.
3: En serio, oiga, la banda se tiene que llevar o ya sea el capibara o ya sea el que buena lindro.
2: Pero va a ser para mañana porque se me acabó el tiempo.

0: siempre lo he dicho, el tiempo se me va rapidísimo, el show de los animales, pero muy a gusto, pandita, de haber estado con todos ustedes. 2 horas de buen cotorreo y, por supuesto, de diversión a través del show de los animales. Soy tu amiga La Hormiga, que tengan un feliz ombliguito de semana.
1: No se olviden la retransmisión a las 0:12 de la noche y a nombre de todo ese gran equipo que hacemos posible ese programa. Gracias infinitas, cuídense mucho.

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0: Pero nos escuchamos en la próxima edición de El Show de los Animales.

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2: Son las 2 con 26 minutos.
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2: El Día Internacional del Algodón se celebra el 7 de octubre y tiene como objetivo reconocer la importancia del algodón en la economía y en la vida cotidiana de millones de personas en todo el mundo. El algodón es uno de los cultivos más importantes del mundo y es una fuente de ingresos para muchos países en desarrollo. El algodón es un componente esencial en la industria textil, ya que se utiliza para producir ropa y otros productos. El cultivo del algodón enfrenta desafíos relacionados con la sostenibilidad, como el uso excesivo de agua y la degradación del suelo. La industria del algodón está trabajando para desarrollar prácticas más sostenibles y tecnologías innovadoras. El Día Internacional del Algodón es una oportunidad para reflexionar sobre la importancia del algodón y los desafíos que enfrenta la industria.
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4: Son las 2:59.
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2: Son las 3:29.
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2: Son las 4:01.

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2: Son las 4:13.

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2: Son las 4:30.
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3: Karin León lleva su música a Japón. La producción fue registrada en días pasados en el templo Shitenoji en Osaka, Japón, días antes de su presentación en el festival Summer Sonic, con arreglos de Antonio Cepeda y acompañamiento de una banda de 10 músicos bajo la dirección visual de Shin Koyamada y coproducción de Socios Music, Shinka Enterprise y Muy Latina Group. La sesión incluye temas como Desde que te tengo, Doliendo bastante, Huyo, Vuelve o vete, En la misma cama y ahí estabas tú, de palabra de tos, conservando energía y carácter espontáneo. Además, estará presente en la 27ª entrega anual de los Latin Grammys el 12 de noviembre en Las Vegas, nominado al álbum del año por Muda y grabación del año por Desde que te tengo, además de 6 nominaciones a los Hit Latin Awards. Ricardo Montaner seguirá cantando y prepara disco de regional mexicano. El intérprete atraviesa una de las etapas más importantes de su carrera. Estoy preparando un álbum que se llama Desde México, que es precisamente todas las canciones que han ido sonando últimamente. Voy a hacer una versión de mis últimas canciones más recientes, al estilo regional mexicano. Adelantó un proyecto con compositores mexicanos como Edgar Barrera, Horacio Palencia y Nathan Galante. Adelantó el estreno en cero de Clases de Amor, con dos artistas aún en reserva y colaboración con Edén Muñoz, como muestra de una unión de banda y regional. Además, celebró el éxito Para que seas feliz, número uno en Billboard tras 40 años de carrera.
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1: Son las 5 con 31 minutos.
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2: Son las 5:52.

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0: frase del día. La frase del día. Si ves muy seguido que un soldado entra y sale de tu casa, ten mucho cuidado, porque a lo mejor alguien está tomando clases de rifle a tus espaldas. Si ves muy seguido que un soldado entra y sale de tu casa, ten mucho cuidado, porque a lo mejor alguien está tomando clases de rifle a tus espaldas.
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2: Son las 6:14.

0: buenos días.
1: Hola, hola.
2: Buenos días, hola, hola. La rola que viene para arriba es la de la nena de
1: ¿La nena de quién?
3: La nena de Edén Muñoz.
2: Edén Muñoz.
1: ¿Cómo te llamas para empezar?
2: Janet.
1: ¿De dónde nos llamas, Janet?
2: Aquí de la Ciudad de México, en la alcaldía Magdalena Contreras.
1: A toda la banda de la MagCont, un abrazo gigantesco, Gayupi.
0: Va, pues aquí te la dejamos, mi amor, y aquí suena.
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1: La 617, vamos para arriba.
4: Súbele, baby.

0: ¿Quieres una dedicada? Comunícate. Sí. 5551-668-929. Sí. Llámanos. Estamos esperando tu llamada telefónica. Contáctanos.
1: Para contactarnos es 55 51 66 8929. De toda la República Mexicana nos puedes marcar. Hazlo ahora.
2: Ya son las 6 de la mañana. Club 23, 623.
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0: Bueno, bueno, ahí.
1: No, ahora se, ahora se oye como cuando piden señales de SOS, ¿no? Acá en...
2: Ah, en clave, Morse. Sí, sí, sí. Te voy a pedir, por favor, que tengas...
3: Estamos a punto de que se te corte, la verdad.
1: Dulce, ¿qué tienes que decirle aquí a tu galán?
4: Pues, antes que le agradezco mucho sus intenciones, su amor, tiempo, y pues,
1: llevo
4: mucho corazón.
1: Ay, mi niño.
0: Mamut, te mande ayudar con la dedicada de las 3 de la mañana, por favor.
3: La dedicada no, fue poema.
0: El poema, perdón.
3: Ay. Coquito, si me presentas de la forma adecuada, yo...
2: Con gusto, señoras y señores, niños y niñas, abuelitas y abuelitas. El poema especialmente escrito para Dulce, en la voz de Adrián Padilla, que dará lectura a lo que este imberbe muchacho que dice... le escribió. El poema se titula... Dulce, azúcar y glucosa, eres la más hermosa. Adelante.
3: Dulce, azúcar y glucosa, eres la más hermosa. Me empalagas con tu amor que nunca voy a olvidar. Siento como si fuera un camote en mi helado con azúcar al por mayor. Porque siempre estoy feliz de comer dulces, querido amor. Paletas de biznaga, también el acitrón. También las frutas cubiertas con mieles del mundo, sí señor. Gracias, Dulce, ya me voy a despedir. Pero antes unas paletas, te voy a convidar.
1: ¡Guau, maestro Padilla! De veras, anda, pero sí, con todo, ¿eh?
2: Imagínense, si sí estuvo bonito, si hubiera rimado, ¿no? ¡Qué cosa!
1: Bueno, ¿y qué canción se van a dedicar?
0: La de Hoy en tu Día, de Conjunto Primavera, por favor.
1: ¡Bah! Aquí te las dejamos, y antes una última pregunta.
3: ¡Ustedes!
1: ¡Nosotros vamos!
0: ¡Arriba!
3: ¡Eso, mi vida! Son las 6:39.
2: ¡Adiós, pero!
1: ALB, Alavero. Son las 6 de la mañana, 39 minutos.
2: Yo pensé que aplicaba la de Algo Lindo Vendrá.
1: Ándale también.

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1: Venga, mi coquín, venga, mi coquín.
2: Muchísimas gracias, muchachos. Me siento muy honrado de poder tomar este micrófono el día de hoy para poder saludar a mi queridísimo amigo Santiago Muñoz. Hola, Santiago, ¿cómo estás?
3: Bien, buenos días, hijos de la mañana, buenos días.
2: Mi querido Santiago, me gustaría saber de qué parte de la República Mexicana nos estás marcando.
3: Bueno, estoy marcando desde aquí, desde Guadalajara, la tierra del Adrián, del Mamú.
2: Oye, y entonces cuéntame, ¿por qué hablas como si tú fueras caribeño, hermano?
4: Es de Cuba.
3: Soy cubano.
2: No me digas eso, ¿cómo te llamas?
3: ¿Eh?
2: ¿Cómo te llamas tú?
3: Santiago Muñoz Peña.
2: Santiago Muñoz, oye, qué gusto me da recibirte por acá. Para mí es un tremendo orgullo poderte saludar esta mañana. Cuéntalo
4: él,
2: todo.
4: Él es de la zona de San Juan de
2: si
4: Dios.
2: Si quieres, llámala
4: Coquín.
2: Tú, carnal. Si quieres, tú atiéndelo, entonces. ¿Saben qué? Yo con permiso me retiro porque...
4: Gracias, bienvenido. Simplemente, ya ves que hacemos un festival cada año ahí en el mercado de San Juan de Dios.
2: Ajá.
4: Este último año se acercó el cubano y me dijo, yo soy el cubano y querías conocerte, mi mamá. Ahí tuve la oportunidad de darte un abrazo, sino el que sí. Me desmienta.
2: ¿Cuánto llevas tiempo, sí, ¿qué sí. tiempo llevas en México, Santiago?
3: Llevo aquí ya, voy a cumplir 5 años en México.
2: ¿Tu esposa Norma Angélica es de México?
3: Sí, ella sí es mexicana.
2: Ah, natural. Ya entendí, lo hiciste por los papeles, desgraciado.
3: No, es una historia muy larga, pero bueno, fue por amor, realmente.
2: Qué bonito, muñeco. Norma Angélica, ¿estás por aquí? Hola, Norma. Norma, contéstame.
5: Hola.
2: Hola, buenos días, Norma. Hablamos de la qué buena del show que va.
6: ¡Arriba!
2: Norma, te presento a gente que te quiere. Aquí está Luis Martínez el Gallo.
7: Hola, mi amor.
2: De aquel lado está el Mamut Padilla.
4: ¡Qué vida!
2: Yo soy Alejandro Guzmán el Cocodrilo, el coco para tus cuates. Pero mi corazón nos contaron que hoy estás de aniversario con Santiago, ¿sí es cierto?
5: Déjanos
2: desearte de parte de todos los que hacemos la que buena muchísimas, pero bien hartísimas.
4: ¡Felicidades!
2: ¡Ajá, ya!
7: ¡Ya tuvieron barrio en Tacubaya, ya!

0: Norma le dice a su cubano, cosa más grande, caballero.
1: Bonito, pues felicidades para los dos.
2: Muchas gracias.
1: Queridísima Norma, aquí está Santiago, que se comunicó con nosotros y nos dijo, así como te lo voy a decir, nos dijo, yo le quiero decir a esa mujer que la amo con toda la fuerza de mi alma, nos dijo. Así que te comunico, aquí está Chago y está dedicada.
3: Es para ti.
1: Adelante, muñeco.
3: Para ti, para ti.
2: Mi amor, para decirte que tú sabes que nosotros dos siempre estamos llenos de sorpresa, sorprendiéndonos el uno con el otro. Y decirte que muchas gracias por todo el amor que me has brindado, por ser mi compañera, mi amiga, mi confidente, mi pareja, por ser todo para mí en este mundo, por dedicarme todo tu tiempo, por tu esfuerzo, por ese amor tan lindo que me has brindado y esa compañía tan linda que me has dado. Siempre me tendrás a tu lado, siempre seré tu fiel seguidor, siempre seré tu ser más querido, y junto con el niño, que aquí está, lo tengo al lado mío, está durmiendo, no te está escuchando, pero bueno, está durmiendo.
3: 1,000,000 de copias blindadas.
2: Vamos a seguir adelante y vamos a seguir triunfando como lo hemos hecho hasta ahora.
1: ¡Eliel!
2: Un camino largo, un camino muy largo que recorrí para llegar hasta aquí, hasta estar contigo, detrás del amor. Y como decimos, el amor no tiene frontera, mi vida. Aquí estamos los dos.
1: Siendo que estoy entrevistando a Wisin y Yandel, te lo juro que sí.
3: Looney Tony no lleva, ni llevará.
1: ¡Eliel!
3: Sí.
1: Me gusta. Norma, tú tienes que decirle a Santiago, sé sincera, por favor, desde el fondo de tu corazón.
3: ¿No quieres jale para dar horóscopos?
4: Ay, a ver, espérenme. Estoy hasta temblando de lo que... No, pues muchas gracias. También lo amo mucho, lo quiero mucho y estoy aquí en el trabajo, estoy temblando ya de los nervios que tengo.
1: A ver, Norma, yo quiero saber tú en qué trabajas.
4: Trabajo en una empresa de joyería.
3: ¿Ahora? ¿En una joyería de qué?
4: En una empresa de joyería.
1: Sí, ella se dedica a hacer joyos en la calle para que pongan postes.
3: No, joyería de que venden alhajas.
1: Ah, sí, mi papá jugaba eso y siempre que ganaba me daba un poquito de
3: esas
1: la gana.
3: Esas son barajas.
1: Oh, perdón. ¿Y tú, Santiago, en qué trabajas?
2: Yo soy chofer de Uber.
1: No me digas eso.
2: De plataforma, sí. A ver, no bailo en la plataforma, soy chofer de Uber.
1: Yo pensé que con tacón cubano y toda la cosa.
3: Qué bonito.
1: Oigan, pues qué chido, me da muchísimo gusto escucharlos felices. Nada
2: y
1: como...
2: algo muy curioso, mi querido Coco, nos conocimos por internet en Facebook.
1: No diga. Está muy de moda. Mira, yo en lo personal...
2: El amor sí existe.
1: Yo en lo personal no comulgo con las parejas que de repente se conocen ahí por redes sociales. Creo que eso no es como muy viable.
3: Ahora.
1: No es cierto, mi amor, te amo. También yo sí conocí a mi mujer. Pero, que Dios los bendiga muchísimo, qué chido.
3: Ya me lo imagino cuando se sube su pasaje. Lo amo. Ay, yo también.
1: No, lo amo llevar su destino.
2: Me gustaría que me la complacieran con la canción de Marco Antonio Solís, la que le dije a ustedes.
3: Sí.
2: Un regalo de Dios, ¿no? Que Dios bendiga a nuestro amor.
1: Va, se la ponemos con cariño. Norma, ¿algo que le quieras agregar a Santiago?
4: No, pues muchas gracias. Sabe que también lo amo mucho y que pues ahí estoy también para estar siempre a su lado.
1: Listo.
4: Y pues igual decirles que él lo sigue siempre a ustedes. Y
1: gracias.
4: A él le encanta mucho su programa y donde quiera que andan aquí en Guadalajara, tras de ustedes ahí para ver qué se gana o qué le dan o verlo simplemente.
1: Ay, viejo migajero, entonces.
3: Quiere ver Padilla en esto.
4: De hecho, sí. De hecho, sí.
3: Bueno. Qué y chelada. Ahora sí, aquí está su canción y antes una última pregunta.
1: Ustedes.
3: Y nosotros vamos.
2: Arriba con los hijos de la mañana.
1: Abrazo, muñecos, bye.
2: Gracias,
5: mi cubanito. Son.
3: Te mandamos un fuerte abrazo.
1: A las 6:52 de la mañana, tipo.
5: Esto va para arriba, mi sangre.
1: Abrazo para él y Cuba.

0: 55.
1: La temperatura.
2: En México, 14 grados.
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0: del día.
1: Señoras y señores, chan chan, mi arriba.
2: ¿Qué pasó, mi gallufi?
1: Ya hubo bronca.
3: Ahora, ¿qué pasó?
1: Oye, pues que Timbiriche se deslinda de la serie que le sacaron apenas en VIX.
3: Pues era obvio.
1: Y esta
3: es la información.
1: Pues resulta y resalta que la polémica llegó antes del estreno. Pues resulta que Diego, Mariana, Eric, Benny, ¿sí? Sasha, Alex, difundieron un comunicado en el que aseguran que no participaron en la creación de la serie Timbiriche, que no fueron consultados y tampoco autorizaron el uso de su imagen, voz o identidad. Además señalaron que no han visto producción y advirtieron que podría mezclar hechos reales con situaciones que nunca sucedieron. Su mensaje fue contundente. La serie que está por estrenarse no es la historia de Timbiriche contada por nosotros. Tú verías una serie sobre tu grupo favorito, aunque prácticamente ellos no la hayan contado. ¡Chale! Pues sí. ¡Qué gacho!
2: Y más, ¿no?, con el comentario que acabas de hacer. Ya ya me metió la espinita de verla.
3: Y sí, pero también te voy a decir una cosa. Esto abre la posibilidad a otra cosa.
2: ¿A demandas?
3: No, a que después se haga la serie. Obviamente, la que cuenten ellos. Y pues obviamente va a haber billetes ahí, ¿no? A ver, no perdamos de vista que esta recochina vida se vive con billetes, ¿no?
2: Billete,
3: y
2: papá,
3: obviamente,
2: billete.
3: Pues a mí me suena lógico que si no fueron contemplados con la tajada que esperarían, pues obviamente escupirían ese tipo de comentarios. Y no lo digo de mala manera, lo digo porque a cualquiera lo haría. Al final de cuentas, creo que si viene una productora mexicana que se ponga las pilas, ya no digamos que es para VIX, digamos que la hacen para Amazon, o que la hacen para Netflix, o que la hacen, que obviamente funciona. Ahí está la prueba de lo que fue la serie de Locomía, que tampoco fue autorizada por el grupo Locomía, por los españoles, y le dieron la vuelta al mundo hablando del tema, e hicieron presentaciones en los originales Locomía, los de Ruposo Mamamo, y se abrieron muchísimas posibilidades para ellos después de la serie. Me queda claro que hoy en día, y hoy más que nunca, somos víctimas de lo que se dice englobadamente, no nada más. Antes nada más teníamos lo que veíamos en la tele o lo que veíamos en la radio. Hoy tenemos 70 millones de posibilidades para enterarnos. Obviamente todas generan lana. Obviamente todo el mundo quiere views que inyectan centavos. Creo que por ahí va el tiro, ¿eh?
1: Mira, aquí tengo el comunicado que sacaron los de Timbiriche.
3: ¿Qué dice?
1: A nuestros fans y medios de comunicación y a la opinión pública, durante más de 4 décadas, Timbiriche ha sido una parte fundamental de nuestras vidas. Crecimos juntos compartiendo escenarios, canciones, alegrías, momentos difíciles y experiencias profundamente personales. También hemos tenido el enorme privilegio de que millones de personas hagan suya esta gran parte de esta historia. Ante el próximo estreno de esa serie llamada Timbiriche, pues queremos hablar con claridad y una sola voz. Ninguno de nosotros participó en la creación de esta serie, ni fuimos consultados sobre las historias que en ella se cuentan. Tampoco autorizamos el uso de nuestra imagen, voz y identidad. Hasta el día de hoy no hemos sido ni invitados a verla, por lo que pues no conocemos ni su contenido. Sabemos, sin embargo, que se presenta como una historia ficcionada que puede mezclar hechos reales con situaciones que nunca sucedieron, y eso importa, porque detrás de los personajes que el público verá, hay personas reales, nosotros, nuestras familias y otras personas con quienes hemos compartido experiencias más allá de nuestra vida profesional. Reconocemos la libertad creativa, pero existe una enorme diferencia entre inspirarse en una época y construir una ficción alrededor de personas reconocibles y vivas, sin haberlas escuchado ni involucrado. A quienes nos han acompañado durante años, gracias por comprender la diferencia. Gracias también porque siempre nos están apoyando. Y bueno, pues la serie que está por estrenarse, contada, no es contada por nosotros. Quizás algún día decidamos contarla, tal vez, y será con mucho respeto para quienes vivimos esta historia en voz propia. Firma Alex, Diego, Mariana, Eric, Benny y Sasha.
2: Pues ahí está. Usted saque sus propias conclusiones. Justo. Yo tengo curiosidad.
3: Hay un parrafote que dice, si en algún momento nos decidimos a contarla nosotros, no sé. Creo que hay un gran nicho de oportunidad. Creo que hay un gran nicho de negocio.
1: ¿Sí?
3: Creo que sí, no está chido que te pongan una serie en la que te digan, esta serie está basada en hechos reales, pero que al final de cuentas, obviamente tiene que haber una firma, tiene que haber una autorización por parte de los involucrados. Obviamente por eso Benny no se llama Benny en la serie, por eso Sasha no se llama Sasha en la serie.
1: Claro.
3: Porque al final de cuentas, o sea, yo puedo escribir...
2: ¿Quieren vender una ficción?
3: Pues yo puedo escribir una... una historia, yo puedo escribir la historia jamás contada de Adrián el Mamut Padilla. Esta serie no refleja ningún hecho, está basada en la vida de Adrián Padilla, pero mezcla hechos reales. ¿Y cuáles son los hechos reales? Pues que desayunabas, comías y cenabas, carnal, pero de ahí en fuera yo puedo decir lo que yo quiera.
1: Y como dicen en el comunicado, Padilla, o sea, imagínate que pintaran algún personaje como el malo, al rato la funa, al rato todo lo que pudiera repercutir contra ellos y sus familias.
3: Claro, si hicieran una serie de Los Hijos de la Mañana en donde el malo fuera yo, qué mal, porque siempre el villano ha sido Adrián, por ejemplo, ¿no?
1: Por ejemplo, todo esto sucedió
2: en un día como hoy.
3: Yo digo, por ejemplo, ¿o no, Adrián?
0: La nota del día.
2: Pero yo la vería. Yo una vez la de Parchís.
3: Ay, yo hice una película de esas.
2: No, pero yo hablo del grupo Parchís.
3: Yo también, yo quería ser Dino la ficha roja.
1: 7 de la mañana, 16 minutos. Vamos para arriba con
0: La

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1: Son las 7:20, gente.

0: vamos a una pausita, señoras y señores. Regresamos, viene la reflexión, quédate con nosotros. 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
2: 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Únicamente 36 minutos para que sean las 8 de la mañana.
3: La temperatura.
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0: mañana.
1: Son las 7:34.
0: Únicamente 26 minutos para que sean las 8 de la mañana. Ya viene la reflexión de pa' arriba.

Ahora la famosa reflexión del Mamut Padilla. Hoy presentamos: ten cuidado con quien te juntas. Aléjate de quienes se victimizan y viven en la culpa. Te están drenando, te están robando tu avance. Escúchame con atención. Tú no naciste para cargar con quienes se niegan a cambiar. No estás aquí para ser salvavidas de quien se hunde una y otra vez porque no quiere nadar. Hay personas que no quieren salir del hueco porque en el hueco reciben atenciones, excusas y consuelos. Se victimizan, se lamentan y convierten cada conversación en una historia de sufrimiento donde ellos siempre son las víctimas. ¿Te suena conocido? Mientras tú te esfuerzas por salir adelante, pagar tus deudas, construir tu negocio, crear estabilidad para tu familia, ellos se quejan pero no hacen nada. Y lo peor, te hacen sentir culpable por avanzar, por crecer, por no quedarte atrapado con ellos. Ellos se niegan y ellos manipulan emocionalmente. Y si no pones límites, terminarás atrapado en una cadena que no te pertenece. Yo sé que amas a esas personas. Tal vez sean tus amigos, tu pareja, un familiar cercano. Pero escucha esto. Amar no significa permitir que te frenen. Amar no es cargar con quien no quiere cambiar. Tú tienes una vida que construir. Tú tienes metas que cumplir. Tú tienes un futuro que no te puede esperar. Así que toma una decisión hoy. Rodéate de personas que tomen responsabilidades, no de quienes siempre tienen excusas. Personas que dicen, voy a intentarlo aunque me equivoque. Es que tú no me entiendes. No es dureza, es amor propio. No es egoísmo, es salud emocional. La culpa es una prisión invisible que paraliza. El victimismo es una trampa que te detiene. Así que, si tienes algunas víctimas en tu camino que no quieran avanzar contigo, lo mejor es decir adiós.

0: Campos, al parecer el Bad Bunny ya borró todo de sus redes sociales.
1: Hola, ¿qué le pasa?
0: Pues no sé, y esta
2: es la información.
0: Caray. Oye, pues el Bad Bunny ya borró todo de imágenes, borró prácticamente. O sea, sale su perfil con 53.
1: ¿Cuándo?
0: 53 millones de seguidores. Ahí nomás para pa los chescos. Y pues sí, el compa Benito Antonio acaba de borrar todo. Borró fotos, borró su perfil.
1: O sea, todo el contenido que tenía lo eliminó.
0: Ajá, chicoteó. Y según yo, estaba yo aquí checando unas fotitos que había, pero pues no, ya no están, entonces.
1: ¿Qué habrá pasado? No dio ningún.
0: Al parecer va a sacar disco nuevo, pues
2: Yo le marqué ayer y no me dijo nada.
0: Según esto.
3: ¿En la guagua se queda el olor de tu perfume?
0: Una persona que. Una persona que se llama Ryan Myers filtró ahí información de que va a sacar este disco, este Bad Bunny. Pero por mientras sí, mira, ya me metí y se ve todo así sin fotos, se ve todo sin publicaciones, sin likes, sin nada.
1: Obvio no perdió sus 53 millones
2: sin
1: de suscriptores.
2: Sin foto ni nada.
0: Ajá, sí, literal.
2: No, ahí están los 53 millones, nada más está vacío el... O sea, se ve que no hay fotos y no tiene ni siquiera foto de perfil.
1: Qué raro.
0: Pues sí, pues esperemos la nueva producción de Bad Bunny, que la neta también es un artista que, tú sabes, ¿no? Le ha echado muchísimas ganas y que, pues la neta, ha llegado a hacer lo que pocos.
1: Claro, o sea, no comprendido, criticado.
2: Yo tampoco lo comprendo a él, y más cuando dice,
3: ¿sabes qué? También no te voy a ver tu mente. Yo,
1: de haber cantado en un Super Bowl como espectáculo de medio tiempo.
2: De haber luchado en la WWE.
0: Que mira, a ver, no sería el primer artista que vacía sus redes sociales antes de subir este.
1: Sí, y a lo mejor el disco se llama un reinicio o algo así, y a lo mejor tiene que ver con eso, ¿no?
0: Se va a llamar El Hombre Más Buscado, Padilla.
1: Ok.
0: Oye.
1: Entonces no tiene nada que ver con haber borrado todo su material.
2: Tiene todo que ver porque estás buscando su perfil, pues para verlo.
0: Oye, pues bueno, digo, y la neta también estaría bueno checar ahí, Padilla, si esa estrategia de dar de baja tu cuenta unos días.
2: A ver, inténtalo, Mamuchi.
0: Y reactivarla.
1: No, gracias. Si de por sí tengo bien poquitos, ¿para qué? ¿Para qué los pierdo los poquitos que tengo?
2: Poquitos. ¿Cuántos tienes en TikTok?
1: En TikTok 170 mil.
0: Me acuerdo cuando.
2: ¿Cuántos tienes en?
0: Cuando te hiciste viral por el
2: Facebook.
1: 300 mil en una y 12 mil en otra.
2: ¿Y cuánto tienes en Instagram?
1: Como 40 mil.
2: ¿Y cuánto tiene Bad Bunny?
1: 53 millones.
2: Ah, no, estás bien pegado, man.
0: Imagínate esta escena.
1: Yo alcanzo mis niveles. Oiga, y me siento orgulloso de ellos, pero la verdad es que una figura internacional como Bad Bunny está raro que haga eso.
0: Imagínate esta escena, Padilla a las 10 de la noche. Oiga, Aito, ¿cómo desactivo los comentarios?
1: Sí, es que me dieron mucho hate hace algunos años por un asunto que hubo con una marca refresquera, pero bueno, ya pasó. Bendito sea Dios.
0: Te amo, Padilla. Y

0: topen, va a haber bronca. Oiga,
1: por eso hablando, voy a Perú.
2: Hablando de noticias virales, ¿ya vieron cómo adelgazó la Villacá?
0: No manches.
2: Ah, oh, carambas.
1: ¿Se puso bonita?
2: Está irreconocible.
1: ¿Para bien o para mal?
2: Para bien.

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2: Únicamente 9 minutitos para que sean las 8 de la mañana.
3: La temperatura
0: en México, 14 grados.
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1: ¿Aló?
2: Hola, buenos días, saludos desde Villahermosa, Tabasco. Soy Eduardo y a mí la rola que me da para arriba es El Regalo de Dios de Julián Álvarez.
1: ¡Va! ¡Complaciendo! Las 8:02. Mucho dos, si son las 8:00.
3: Déjame lo acomodo.

0: billete.
1: El billete que se juega es cortesía de la casetera y
0: la ronda Bogotá.
1: Si quiero jugar gana lana, ¿qué tengo que hacer, Mamuchino?
2: Comunicarse al 5551-668-929, mi querido Coquín, no importa el estado de la República Mexicana donde te encuentres, incluso en el extranjero, puedes marcar 5551-668-929.
1: Ya, dijo Can, hijo, colgamos líneas para abrir la oportunidad de jugar. Déjame votar por ahí, 5551-668-929, marquen ahora mismo 5551-668-929 para que participemos en este tremendo ganalana. 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Toda la República está invitada. Bueno.
3: ¿Quién?
4: ¿Qué tal? Buenos días, Samuel. Hola. Morales.
1: ¿Cómo te llamas?
4: Samuel Morales.
1: Samuel, ¿de dónde eres, papi?
4: De Cuernavaca, Morelos.
1: Bienvenido, Cuernavaca, Morelos. Gracias, mi rey. Bienvenidísimo a tu casa. ¿Listo para jugar?
4: Sí.
1: Por tus primeros 100 barucos, te comunico al Mamucho Padilla, o mejor conocido en el mundo de Egipto como el Mamón Socavón.
2: Mi vida, dime por favor, según una brújula, ¿cuáles son los cuatro puntos cardinales?
1: ¿Una brújula?
4: Este, cuatro, oeste, sur, tres, y norte.
2: ¡Es correcto!
1: ¿Cuál es tu punto cardinal favorito, Mamuchito? ¿Este, oeste, punto cardinal? Oeste.
2: El este del oeste.
1: Va. Lleva 100, mi rey. ¿Vas por 200 o ahí te quedas?
4: Vamos por 200.
1: Por 200. Atención, por 200 y aún teniendo comodín, tienes que responder a lo que tiene para ti el Gallo Martínez. Adelante, Gallufi.
0: Mi rey, te doy una palabra. Me cantas una canción donde venga esa palabra. ¿La quieres fácil o difícil?
4: Gallito bebé, ponme la fácil.
0: Amor. Dímela cantando con la palabra. ¿Cómo?
4: ¿Y cómo quieres que te quiera? Y tú nunca me has querido. Ya sabes, vida mía, lo mucho que te he querido.
2: Muchachito, muy bien, ya llevas 200 pesos.
1: Papacito, llevas 200 del águila. Vas por 300, no, ahí te quedas.
4: Vamos por 300.
1: Va, ¿listo para el cálculo mental?
4: Pues a ver.
1: Va, hermano, 6 por 3, más 4, más 3, por 2.
5: 5, 4, 3.
4: 2 54.
1: ¡No, carnal! ¿Y quieres más tiempo? O, bueno, es más, no, mira, la respuesta correcta era 50. Pero te voy a dar uno más sencillo. Vaya, perdiste comodín. ¿Listo?
4: Listo, a ver.
1: 3 por 3,

0: que sepas, carnal, que fuiste beneficiado por uno de mis cálculos mentales de emergencia. Llevas 300, vas por 400, ahí te quedas, ya no tienes comodín.
1: Híjole, yo creo que así nos quedamos.
0: Juégale, ese es el mamucho.
2: Juégala, al cabo, al principio del momento no tenías nada.
0: Y te voy a recordar algo muy importante.
2: No pierdes.
0: No, te digo a ti, Adrián. La luna no es nuestra, es para regalar, ¿sale?
2: Claro.
0: Gracias.
2: De la Ronda Bogotá y de los amigos de la casetera.
0: Desde Monterrey, no, Adrián. Juégale, carnal.
1: Híjole, vale, pues, le jugamos. A ver.
0: Va, por 400 pesos. Adelante, mamucho.
2: Está en Brasil. Y es considerado el río más largo del mundo.
0: Es el que baja seguido, ¿no?
2: 5. Hasta lo usan para vender cosas por internet.
1: El río de...
0: Ama.
2: El río Amazonas.
0: El Amazonas. Hasta te dije, es para vender por internet el Amazonas.
2: Y está en Brasil.
0: El Nilo no está ni en América, carnal.
2: Bueno. Suerte para la próxima, carnal. Te ayudamos, pero no quisiste colaborar.
0: A veces creo... Suerte, mi rey. A veces creo que se ponen más nerviosos porque no es posible que no se sepan esas respuestas.
3: Me recargo en la pared.
0: Igual.
3: Son
0: las 8:12.
2: Únicamente 48 minutos para que sean las 9 de la mañana. Puedes seguir participando en el Ganalana de la
0: Oye, buena. Juega toda la República Mexicana, marquen.
3: Oye, y esto es Parry.

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1: Billete, papá, billete.
2: Seguimos jugando. El billete es cortesía, ya lo saben, de la casetería de la Ronda Bogotá. Vamos a ver quién se lo lleva. De 100 en 100 se ganan miles aquí en La Que Buena. Buenos días, ¿quién habla?
3: Hola, buen día, Carlos.
2: Hola, hola, mi Charlie. ¿De dónde nos llamas?
3: De Tlajomulco.
2: Hasta Tlajomulco de Zúñiga, un abrazo. ¿Estás listo para jugar?
3: Listísimo.
2: Va, papacito, por 100 pesos te paso al Gallo Martínez esta vez.
1: Gordito, te doy una palabra, me encantas una canción donde venga esa palabra, ¿la quieres fácil o difícil?
4: Gallito bebé.
3: Gallito bebé, ponme la fácil, por favor.
1: Amor, dímela cantando con la palabra mi.
0: 5.
3: 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Te hola. Quiero como el agua clara que llueve. No. Te quiero porque
2: mira, canta para el perro, pero sí la cantó. Listo, mi carnal, ya llevas 100 pesotes. ¿Vas por 200 o ahí te quedas?
3: No, vamos por 200.
2: Va, por 200 varos te paso al mamu, chupadilla.
5: Dime, por favor, por 200 pesitos, ¿qué civilización construyó la ciudad de Chichen Itza?
0: 5, 4, 3.
5: De aquí de México.
0: 2, 1.
3: No sé, la maya.
5: Sí, efectivamente, la cultura maya. ¡Muy bien!
2: Yo no sé quién hizo Chichen Itza, pero...
5: En el último segundo.
2: Sé que tenían sus copas y que eran un Wonder Bra.
5: Oye, oye, Coquín, nunca había visto un vato tan chispoteado como este.
2: Digo,
5: los mayas, sí, efectivamente.
2: Órale. Que decían, decían los mayas, vamos a construir una pirámide acá. Ay, vamos todo.
1: Esa es la mayateada.
2: Ah, perdón, con razón.
5: Bueno, ya lleva 200, no, pero no como dije.
2: Vas por 300, ahí te quedas, mi corazón. Es que también
5: es de la del guayao, tío.
3: Vamos por 300.
2: Esa era la guayabiza.
1: Arriba la mayatiza.
2: Por 300 varos, muñeco listón.
1: Ay, Padilla.
5: Uy, okay.
2: No me puedes fallar, es cálculo mental. Es más, te voy a dar a elegir, ¿quieres cálculo mental o quieres adivinar la canción?
3: No, cálculo mental.
2: Va, por cálculo mental, ¿listo?
3: Listísimo.
2: Va, 5 más 5 por 10 entre 2 más 1.
3: 51.
2: ¡Sí! Va, muy bien, muñeco, muy bien. Filoso. Llevas 300, vas por 400 o ahí te quedas, sigue el Gallito Martínez.
5: Juégatela, carnal.
3: 400.
2: Venga, Gayufi, es todo tuyo.
1: Amor, te doy una palabra, me encantas una canción donde venga esa palabra, fácil o difícil.
4: Gallito bebé.
3: Gallito bebé, ponmela fácil.
4: Uy.
1: Amor, ahí te va. Dímela cantando con la palabra.
0: La palabra.
1: Amo.
0: 5.
1: Amo.
3: Lo que 4, te amo.
0: 3.
3: Se me nota.
0: 2.
3: 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Cuando me miras y me besas.
5: Mira, yo nunca he escuchado esa canción, pero creo que sí existe porque la canta con mucha seguridad.
1: Que sí existe, dice el baby.
3: Claro que sí.
1: ¿O para qué se la complican? Amo a to. Matarilerilerón. ¿Qué quiere usted?
5: Matarilerón.
1: Pero bueno, ¿le sigues o ahí te quedas? Vas por aquí. Vas por aquí.
2: Vas por aquí.
1: Por 500.
2: Ah, no, pensé que iba a preguntar al mamá. Ah, no, sí, sí, pregunta mamá.
5: Sí, sí, va por aquí.
2: Ahora, más respeto, ¿eh?
5: Por 500.
1: Así ya, a Padilla le gusta ver videos por aquí.
2: Vas, carnal, vas por 500 pesos.
5: 500 pesos. Dime, por favor, obviamente ya va subiendo la dificultad de la pregunta. Por 500, por 500 pesos, dime, ¿quién descubrió la penicilina?
0: 5.
3: No, nos fuimos, nos fuimos.
0: 3.
5: Piénsale.
0: 2.
3: Vamos con los 400.
0: 1.
5: No, no, ya habías dicho que sí seguías. Ahora lo único que puedes elegir es otra pregunta o más tiempo.
1: Sí, no, que dicen que no te dijo nada, que tú lanzaste la pregunta.
5: ¿Ah, sí? Yo oí que sí. Díganme ustedes, yo respeto
2: la
5: opinión.
2: Me sentí como en la película de Aladdin de ahora sí me aborregué.
5: A ver, ahí te va. Yo oí que dijo que sí. ¿Ustedes no lo oyeron?
1: Yo
5: no.
1: Me sentí como los estos de que te ofrecen tarjetas y que ya después ya te la ensartan y
5: no,
1: ya
5: no,
1: ni,
5: es
1: ni
5: que
1: en cuenta.
5: Seamos objetivos.
3: Sí, como el redondeo del loto me sentí.
5: Entonces ustedes tampoco oyeron que
2: yo
5: dijo
2: no
5: sí.
2: Vi.
5: Ok, se lleva 400 pesos.
2: Oye, estamos de manteles largos.
1: Ah, pues sí, mañana quién sabe.
2: Bueno, también.
5: Nada más para que sepas, era Alexander Fleming el que inventó la penicilina.
1: No sé, chismoso, es invitó el Fleming Hot.
2: ¡Oh, qué rico!
5: ¿Qué bueno, son?
2: Las 8:22, tiempo de pausa comercial.
1: Vamos a la pausa, regresamos. Somos el Mamut Padilla, el Cocodrilo Guzmán, su amigo Luis Martínez el Gallo. Vamos y volvemos. Viene más del Ganalana, vienen las divas, no te despegues, aquí suena.
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5: Son las 8:23.

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0: arriba.
1: La que buena, buenos días.
2: Hola, buenos días. La rola que me da para arriba es la del Afortunado de Titanes Durango. Y saludo para todos los taxistas de la Colonia del Mar, entre calle La Base y Sirena.
0: Órale, ahí para Rigo Tobar también, las 8.

0: cortesía de La Casetera y La Ronda Bogotá. Vámonos, tendidos, 5551-668-929, la que buena, ¿quién habla? Hola, hola. Bueno. Vámonos a la siguiente, gordito.
1: Bueno, buenos días.
0: Hola.
1: Bueno, buenos días.
2: Buenos días.
0: Ya estás al aire, mi amor. ¿Vas por tus primeros 100 pesos? Vas con el Mamut Padilla.
1: Sí, ¿Cómo te llamas, mi vida?
2: Lucero.
1: ¿De qué parte de la República llamas, Lucerito?
2: De Morelos.
1: ¡Bienvenido, Morelos! Ahí te va tu primer pregunta para tus primeros 100 pesotes, mi querida Lucerito. Dime, sí, ¿cómo se llama o cómo se llamaba en México el comediante que era conocido como Chespirito? 5, 4, 3.
2: ¿Roberto Gómez Bolaño?
1: 2. ¡Es correcto! Ya tiene 100 pesotes, no ha perdido como Bimbi Gallito. Suéltasela.
0: Hermosa, te doy una palabra, me cantas una canción donde venga esa palabra. ¿La quieres fácil o difícil?
1: Gallito, bebé.
0: ¡Ay! Amor, ahí te va, hermosa. Dímela cantando con la palabra. No.
3: 5.
0: No.
3: 4. 3.
2: No.
3: 2. 1.
1: Tienes que cantarla, mi amor. ¿Quieres más tiempo o que te cambie la palabra el gallito? Ya perdiste tu comodín.
2: A ver, más. Sé que me cambia la palabra.
1: Ponte pilas, mi gallito, para que gane.
0: Habla de, y no voy a llorar cuando te vea
1: sufrir.
0: Ay, mi amor.
1: No porque seas tú quien amo más.
0: Bueno, también, ahí te va, mi niña, ahí te va. Te la voy a cambiar. ¿Fácil o difícil?
1: Tu bebé.
0: ¿Fácil o difícil, mija?
2: Fácil.
0: Pídelo como debe de ser, mija, André. Ahí te va. Dímela cantando con la palabra para.
3: 5.
0: Para.
3: 4. 3.
0: Para.
3: 2.
1: 1. Ya perdiste. Dile cuál era, gallito.
0: Para ti con amor y no pude evitar.
1: Hola, de mi compa Diego Verdaguer.
4: Para conquistarte.
0: No.
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0: ¿Y dónde dice para?
1: ¿Para conquistar?
0: No, ese es voy.
1: El caso es que ya perdió.
0: ¿Y todo para qué?
4: ¿Y todo para qué? ¿Para qué tanto amor?
0: Amor, te mandamos un beso, hermosa.
1: Mañana puedes seguir participando, no te desanimes, chiquita. Marca 5551-668-929, ¿va?
0: Adiós, bebé.
1: Mira, ya estás enojón. Ve lo que provocas.
0: No es mi culpa. Pues,
1: causaste la ira del radio escucha, gallito.
0: Ira, ¿qué hora son?
1: Las 8:38.
0: Vamos para arriba.

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1: Son las 8:42.
0: Efectivamente, solo 18 minutos para que sean las 9 de la mañana. Esto es Pa' Arriba, mi gallito.
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2: Y Junior's

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1: Vamos a jugar y estamos con todo. ¿Quieres billetes? Marca 5551-668929. ¿Cuáles son las reglas del juego, Mamucho?
2: Comunicarse primeramente al 5551-668929, no importa de qué parte de la República Mexicana, Centro o Sudamérica o de la Unión Americana hables, y ya estás participando con pequeños retos que van a poner a prueba tu inteligencia y que te harán ganar de 100 en 100 pesitos.
1: Uy, qué pequeños retos, qué trance con este hombre. Vale, pues, buenos días, ¿quién habla?
0: La que buena.
3: Hola, buenos días.
1: Hola, ¿cuál es tu? Sandra, ¿dónde nos llamas?
0: Alejandra.
3: De Lagos de Moreno.
1: ¿Sandra o Alejandra?
3: Sandra.
0: Ah, no, sí, Sandra.
1: Sandy, ¿lista para jugar?
3: Adelante.
1: Te voy a comunicar al Mamut Pandilla para tus primeros 100 pesos. Prepárate y responde correctamente.
2: Pregunta. Gracias. Marítima. Para que te ganes tus primeros 100 pesitos. Por 100 pesitos, dime, ¿cuántos tentáculos tiene el pulpo?
4: En el metro. 5. 4. 3.
2: No.
4: 2. 1.
1: Nena.
2: ¿Quieres más tiempo o te cambio la pregunta?
3: Cámbiame la pregunta.
2: 8. Todos los pulpos tienen 8 tentáculos.
1: Por eso se llama octopus en inglés, por 8. 8.
2: Ándale.
1: 8 extremidades.
2: 8 de octavo.
1: Exacto.
2: Octopus. Ahí te va. Por 100 pesitos, dime.
1: Ah, ya tienes como dime.
2: ¿Cuál es el animal que produce la miel?
4: 5.
1: ¿No?
2: Es
4: 4.
2: ¿Cómo no?
4: No.
3: Abeja.
1: ¿En la abeja?
4: ¿Sí?
3: No. Abeja.
2: Bueno, es la abeja.
1: Ah, es que diferente.
4: ¡Wow!
1: ¡Sí!
2: ¿De qué es el agua? ¡Chale!
1: Llega, lleva 100 pesos. Pero ya no tienes como
2: ya no tienes como
1: abusada, ¿ok? Vas por 200 o ahí te quedas.
3: Voy por 200.
1: ¿Te pasó el gallo?
0: Por 200 pesos, mi amor, te doy una palabra. Me encantas una canción donde venga esa palabra. ¿La quieres fácil o difícil?
3: Fácil.
0: ¿Fácil qué, mi amor? Pídelo como debe de ser. Gallito bebé, pónmela fácil, venga.
3: Gallito bebé, pónmela fácil.
0: Amor, más fácil porque ya no tienes comodín. Dímela cantando con la palabra adiós.
4: 5.
3: Adiós.
4: 4.
3: Amor.
4: 3.
3: Me voy. 2. De aquí.
0: ¿Es esa alabanza o qué?
3: ¿Perdón?
1: Es de la iglesia.
2: Bueno,
1: ¿no?
2: es que sí es la rola, pero la hizo en otro tono.
1: No.
2: O sea, lo que ella quiso decir fue adiós, amor, me voy de ti.
1: No, ella dijo, adiós, mi amor.
2: Es que no sabíamos si estamos en una alabanza eclesiástica.
1: Adrián. Y cerró diciendo, me voy de aquí. No me voy de ti. Dijo, me voy de aquí. Bueno, para pronto ya perdió, ¿no? Suerte, hermosa, gracias.
2: Qué vale. Ni porque es devota de...
0: De San Cristian
2: del
0: Nodal.
2: Del Santo Niño de Atocha.
0: De San Nodal. Oye, sí, es que sí lo hizo como alabando así en la iglesia.
2: Una espiga dorada. Digo, sí, qué bonitas alabanzas, ¿no?
1: Yo sí pensé que estaba cantando la de Cristian, pero cuando dije, me voy de aquí, ahí tronó.
2: Las alabanzas son hermosas, pero no vacila canción.
1: Yo pensé la

0: Gracias a la gran cadena que aquí se desconecta, se quedan con su contenido local. Guadalajara, puras buenas, Ciudad de México, maduritas, vamos y venimos.
1: Si quieres una madura, pídela 5551-668-929. Te grabas por WhatsApp o nos marcas a cabina y aquí te complacemos.
0: Saludos al querido.
2: Queridito, son las 8:53.
1: Me estás matando, nunca me mandaste el video de José Madero, querido.
2: Querido.
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1: El Día Internacional del Algodón se celebra el 7 de octubre y tiene como objetivo reconocer la importancia del algodón en la economía y en la vida cotidiana de millones de personas en todo el mundo. El algodón es uno de los cultivos más importantes del mundo y es una fuente de ingresos para muchos países en desarrollo. El algodón es un componente esencial en la industria textil, ya que se utiliza para producir ropa y otros productos. El cultivo del algodón enfrenta desafíos relacionados con la sostenibilidad, como el uso excesivo de agua y la degradación del suelo. La industria del algodón está trabajando para desarrollar prácticas más sostenibles y tecnologías innovadoras. El Día Internacional del Algodón es una oportunidad para reflexionar sobre la importancia del algodón y los desafíos que enfrenta la industria.
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7: Muy buenas tardes. Esta es la información. La depresión tropical 9 sobre el Golfo de México y una zona de baja presión con alta probabilidad de desarrollo ciclónico en el Pacífico Sur mexicano favorecerá el ingreso de humedad en Chiapas, manteniendo condiciones propicias para lluvias y tormentas en las próximas horas para la región. No olvide cualquier emergencia reportarlo al 911. Después de permanecer durante 6 años con afectaciones, la Plaza Madero será sometida a un proyecto de reconstrucción y rehabilitación que contempla 36 locales comerciales que integran este espacio. Este proyecto fue anunciado por Palaperos y cuenta con el respaldo del gobernador del estado, Eduardo Ramírez Aguilar. La secretaria de Medio Ambiente e Historia Natural del estado, Magdalena Torres Abarca, y el presidente Yamil Melgar encabezaron en la sala de Cabildo Municipal la presentación del modelo regional para la gestión integral y economía circular de los residuos del Soconusco. Se planteó una estrategia coordinada para mejorar la recolección, tratamiento y aprovechamiento de los residuos, reducir la contaminación y proteger la salud de la población. De acuerdo con el Servicio Meteorológico Nacional, durante la temporada 2026-2027 se prevén 56 frentes fríos en México. Para octubre se pronostican 7 sistemas frontales en el país. Muchas gracias por su atención. Informó Pamela Hernández.
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9 de la mañana con 11 minutos, 9 con 11. Amigos, ¿qué tal? Muy buenos días. Vamos iniciando tu programa Las Consagradas de la Qué Buena. Estamos en la emisión de jueves 8 de octubre de este 2026. Esperando que lo estén pasando muy bien donde quiera que escuchen la Qué Buena 94.7. Ha llegado el momento de viajar en el tiempo a través de la música, con la música grupera del recuerdo, la música romántica, acá en Las Consagradas. Así que los invito para que se queden conmigo a esta hora y disfruten de las rolitas que vamos a escuchar en esta mañana para iniciar con toda la actitud este día jueves. Formas de comunicarse a cabina, nuestro mensajero ya disponible, el 962-625-2767. También nos encuentras en redes sociales, Facebook, Instagram, TikTok. Búscanos como Qué Buena Tapachula 94.7. Dale me gusta, síguenos, comparte todo el contenido que tenemos para ti en nuestras redes sociales. Ya les traigo por ahí también la portada y por supuesto la frase. Bueno, más bien hoy es pregunta. Les traigo pregunta ahí en el estado de WhatsApp. Y dice lo siguiente, así que mucha atención. La pregunta de hoy dice así: ¿a qué concierto de música grupera romántica de los noventas fuiste o te hubiera gustado ir? ¿A qué concierto de música grupera romántica de los 90 fuiste o te hubiera gustado ir? Bueno, pues voy a empezar con mi respuesta. Y yo siempre, desde muy pequeño, había soñado con escuchar a Grupo Brindis en un concierto. Porque no es lo mismo escucharlo en radio, en los discos, que escuchar a tu artista favorito en vivo. Y bueno, hasta hace poco, ¿eh? No tiene mucho, apenas unos cuantos meses, que se me hizo realidad. Así que al menos ese sueño, wea, fue cumplido. Y fue escuchar a Grupo Brindis en un concierto. ¿Y a ustedes? ¿A cuál les hubiera gustado ir o a cuál fueron en su momento? Bueno, pues déjame ahí tu respuesta, ¿no? Vamos a ver a cuáles han ido o a cuáles les gustaría asistir. Con los mensajes que ya tengo por acá. Elisa Cristina por ahí se reporta, dice: buenos días, ¿me podría poner una canción de Temerarios? Al otro lado del sol. Gracias, Osito, feliz día, bendiciones. Órale pues, gracias, ¿eh? Saluditos ahí para Elisa. Desde muy tempranito reportó

Dice Jonathan, saludos, Oso, excelente mañana. Ponte una de Los Temerarios. Órale, ya está aquí lista, ya está agregada a nuestra lista. Y ahorita vamos a escuchar entonces la siguiente rolita. Diego Gutiérrez por ahí se reporta. Buen día, amigo Oso, aquí andamos escuchando todavía. Dice, ¿me puedes mandar una canción de Los Terrícolas? Deja de llorar, chiquilla. Órale, pues, claro que sí. Ahorita la escuchamos. Vamos a avanzar porque nos gana el tiempo. Ahorita les atiendo la llamadita. Vamos con música. Escuchamos esta de Los Temerarios, Al Otro Lado del

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1: Familias que enfrentan casos de violencia sexual contra niñas y niños en la entidad demandan acompañamiento y apoyo de las autoridades para continuar con sus procesos y obtener respuestas. Tan solo durante 2024, 246 niñas, niños y adolescentes de entre 1 y 17 años fueron atendidos en hospitales de Chiapas por violencia sexual, cifra 30.2% mayor a la registrada un año antes. Más del 91% fueron niñas y adolescentes. En este contexto, asociaciones civiles como la Fundación Carla Velasco resaltó la importancia de contar con mayor acompañamiento institucional y seguimiento de las carpetas de investigación. Además del seguimiento jurídico, las familias consideran necesario fortalecer la atención que reciben las víctimas desde el primer contacto con las instituciones. La Fundación hizo un llamado a las instancias gubernamentales y a las instituciones encargadas de procurar justicia para acompañar a las familias, revisar el avance de las investigaciones y garantizar una atención adecuada a niñas, niños y adolescentes víctimas de violencia sexual. El objetivo es que las familias no enfrenten solas estos procesos y encuentren respaldo institucional durante la búsqueda de justicia. Hasta el siguiente comentario.
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4: 9:30.

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4: 9:31, recuerda que son las consagradas de jueves. Y vamos con otro tema, saludando a Marisela que se reporta en esta mañana. Escuchamos a los Bukis, dime que sí.

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Oficialmente el 28 de febrero de 1981 en Actopan, Veracruz, con más de 4 décadas de trayectoria y considerados el pilar de la cumbia tropical y romántica.

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0: Tengo todavía pendientes por pasar aquí de la banda que se está reportando, ¿eh?
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0: Por ahí saludando al amigo Fercho que se reporta y por ahí comenta a través de la línea telefónica respondiendo a la pregunta de esta mañana: ¿a qué concierto de música romántica de los 90 fuiste o te hubiera gustado ir? Y bueno, pues por ahí Fercho dice que fue a los conciertos de Bronco, Ladrón y de Industria del Amor. Y que hubiera estado chido uno de los Temerarios. Oye, sí, lástima que ya no alcanzamos, ¿eh? Igual me hubiera gustado disfrutar a los Temerarios en un concierto, pero pues ya no se pudo, ya no nos dio el tiempo. A ver, ¿qué más por acá? Americar se reporta. Dice por acá: saludos, Osito, buen día, te escucho desde el trabajo.
1: Coloraditos de verdad.
0: Dice, ¿a qué concierto de música grupera romántica de los 90 fuiste o te hubiera gustado ir? A los Temerarios, aún no tengo la dicha de cumplir ese sueño. Híjole, América, ¿cómo te explico de que pues ya no se va a poder? No, en serio, ya no se puede. ¿Sabes por qué? Porque los Temerarios ya no dan conciertos. Ellos pues anunciaron su separación definitiva después de 47 años de trayectoria musical. Ellos hicieron la gira de despedida titulada Hasta Siempre, la cual comenzó en febrero del año 2023 y estuvo recorriendo México, Estados Unidos y Centroamérica. De hecho, sus últimos conciertos, sus dos últimas presentaciones históricas, se llevaron a cabo el 20 y el 21 de diciembre del 2024 en el Estadio GNP de la Ciudad de México. Y pues bueno, ahorita pues ya no tienen fechas ni planes anunciados para ofrecer más conciertos. Aquí solamente nos queda esperar si en algún momento pues quisieran lanzar por ahí
1: y se echa mucho,
0: tal vez una despedida 2.0 o no sé.
1: Coloraditos,
0: pero por el momento creo que ya no.
1: Llega el baile muy pintada,
0: aunque no estaría nada mal, ¿verdad? Así que bueno, pues ahí está entonces.
1: Está bailando. Todos empiezan a gritar.
0: América quedó con ganas de los Temerarios, dice. Saludos para el amigo René, dice: buenos días, saludos a mi amigo Pedro Gordillo que anda lavando en la lavandería. Órale pues, sí, que quede reluciente esa ropa. La ventaja es que pues no necesitas tender al sol. Ahí en la secadora, en corto sale la ropa limpia, ¿no? Saludos para Rubén López, también reportándose. Saludos, Osito, feliz jueves, me dice. Gracias, bro. Saludos para ti, excelente de día. Jueves, jueves, como le dice la banda. Dice por aquí: buenos días, los escuchamos aquí en el Ejido 20 de noviembre. Saluditos de parte de Sheila López, que tengan bonito día. Órale, gracias para ustedes, hasta el Ejido 20 de noviembre reportándose. Excelente día. Maricela también, reportándose ahí, dice que el concierto que le hubiera gustado asistir o que fue Los Bukis, Brindis, y se me lo perdí, el de Grupo Brindis. Oye, sí, fue aquí cerquita. Fue hace poco. Fue en el mes de abril, me parece. Creo que fue 6 de abril, me parece la fecha. En Unión Juárez, ¿no? Sí estuvo bueno, porque aparte de la música chida, el frío estaba sabroso, ¿eh? Así que fue una chida experiencia.

en el taxi 125 de Huixla. Ahí nos tienen en sintonía. Dice, salúdame al gremio taxista y arbitral Regeneración. Saludos al Douglas, Lenin, Dina, Anita, Santi, la gran familia Donato. Atentamente, licenciado Molinari, el tío Moli. Órale pues, bro, gracias, saludos, excelente día, ¿eh? Hasta la ciudad de la piedra, los saluditos. Saludos para Jenny también reportándose. Buen día, Osito. Bendiciones para ti, me dice. Gracias, ¿eh? Igualmente para ti. Excelente día.

Lisbeth Altúzar dice también, yo fui a Los Temerarios. Órale, qué chido, ¿eh? Qué bueno que alcanzaste. Muchos quedamos con las ganas de escuchar a Los Temerarios en concierto. Mario Velázquez dice, ¿me podrías complacer con una de Los Tucanes, Amor Platónico? Órale, ahorita la busco, vamos a ver si está disponible, ¿eh? Excelente día, bro. Luis Alberto dice por acá, en el 97 fui a un evento de Vive la Radio y llegaron varios grupos, fue en San Luis Potosí. Lo último fue una presentación del Pega Pega de Emilio Reina en Monterrey. Ya llovió, dice. Saludos al buen oso desde Monterrey, de parte del amigo Luis Alberto. Órale pues. Excelente, bro. Gracias ahí por tus mensajes.

Ahí para el amigo René reportándose. Saludos a René García y su compa Pedro Gordillo. Andamos ahí en el jale. Ya dándole duro. Órale pues. Muy bien. Janet dice, yo sí tuve la dicha de ir. Buen día, osito, saluditos. Oye, ¿a cuál concierto fue? Ahí compártenos, ¿no? José López dice, el concierto de Metapa llegó Yonix. Muy buen concierto. Oye, qué chido, me falta Yonix. Y sí dan todavía conciertos, es lo chido. El amigo Luis dice por acá, fui a Los Temerarios, Brindis, Bronco. Órale, rayado con estas, con estos conciertazos que fuiste. Muy bien. Saludos para Norma y Claudia, de parte de Doña Sofi, por ahí se reporta siempre en esta mañana, escuchando Las Consagradas, así que saluditos para las tres. Y ahí nos tienen siempre en sintonía. Entonces, vamos con rolita, ¿no? Vamos de una vez con más canciones, así que a continuación escuchamos esto de Los Polifacéticos, se llama Cuatro Lágrimas, 9:48. Son Las Consagradas de La Qué Buena.

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1: 9 de la mañana con 52 minutos y ya estamos entrando en la recta final de las consagradas de hoy, jueves 8 de octubre. Vamos con los últimos mensajitos y vamos a cerrar ya el programa porque se nos termina el tiempo. Así que saludos para Leani de Mazatán, por ahí se reporta, dice, desde Mazatán. Mándale saluditos a Nico, te escuchamos siempre. Órale pues, gracias, saludos, excelente día. Ahí para los amigos de Mazatán. Bonito día, bonito jueves para todos, Janet por ahí nos comparte que dice que el concierto que tuvo la dicha de ir fue a Los Temerarios. Órale, pues, muy bien. Qué afortunada,
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1: El amigo Charlie Lobo de la Sierra también dice, bonito día, oso, aquí disfrutando de las consagradas de la Qué Buena. Las que no pasan de moda y traen muchos recuerdos. Oye, sí, La verdad es que crecimos con estas canciones. Seguimos vigentes con estas canciones. Saludos para el buen Rubén también reportándose en esta mañana desde Estados Unidos. Órale pues, bro, saludos, excelente día. Bueno, pues con esto llegamos a la recta final de nuestro programa. Gracias ahí por la sintonía. Por ahí saludando al compadre Chuy también reportándose. Ahí desde el TX.
2: Y se echa mucho.
1: Desde la unidad 2119 y nos tienen sintonía. Excelente día, bro, también para ti. Gracias, gracias ahí por reportarte. Al buen Fercho también ahí en el TX, ahí nos tienen sintonía. Así que, bueno, pues con eso llegamos a la recta final de las consagradas de esta emisión de jueves. Y los invito para que me escuchen más al ratito a las 2 de la tarde con las movidas de la Qué Buena. Puras rolitas para bailar, para sacar los pasos prohibidos y para ir calentando antes del fin de semana, ¿no? Así que amigos, yo me despido, soy El Oso. Feliz mañana para todos, hasta la próxima.
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equipo, muy bien. Claro que sí, mis estimados, la gente chula de Tapachula. Ya estoy de regreso y en efecto esto es ¡qué buena música! Oigan, aquí vamos a estar echando cotorreo, tocando los éxitos, ya saben, del momento, algunos que otros que son del recuerdo, pero bueno, en general, hoy juevesito, hablando del recuerdo, toca que ustedes voten por la rola del recuerdo que vamos a mandar en esa sección llamada Jueves del TBT. TBT es como para que me entiendan, es el recuerdo, así nada más. Así que necesito que ya empiecen a activar, a reventar el WhatsApp de cabina. Ya se la saben, agreguen el número, si no lo tienen, agréguenlo, pónganle ahí, qué bueno, Tapachula, así nada más, así de fácil, de rápido. Y empiecen a armar, pues.

Obviamente sus conversaciones, muchachos. El día de hoy traigo otra pregunta. Quiero que ustedes me contesten. Un mexicano no dice voy tarde. Un mexicano dice, bueno, la original es la que estaba yo pensando. Es un mexicano no dice llegué tarde. Un mexicano dice, empiezo yo, lo que pasa es que no pasaba el colectivo, los taxis no me hacían parada, bla, bla, bla, bla, bla. ¿Qué les parece, eh? ¿Qué les parece? Son situaciones que nos ha pasado en determinado momento de la vida, sí o sí. Así que por lo pronto, yo espero su comunicación al 962-625-2767. Vámonos con música, calentando los motores, muchachos. Esto es de Edén Muñoz con Don Cosme Tadeo. Los prohibidos dos comen, los prohibidos dos Cosme.

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0: Aquí vamos una vez más, muchachos. 10 de la mañana, ya con 10 minutos. Que se note, muchachos, que ya es jueves. Juevesito, ni te embarques, ni te cases. Ah, no, ya sé que no es así y tampoco aplica para jueves. Estoy molestando, la mera neta del planeta. Pero bueno, ay, estuvo buenísimo esa rola. Esa linda negra que para bailar con el negro Juan. Bueno, buenísima. Ya estoy recibiendo los primeros saludos a Juan, que nos han escuchado en el centro. Compa, dice, yo quiero dedicarla de tragos de amargo licor, porque nomás no la he olvidado. Dice, ah, la fecha del Juan. Salud, compadre. Salud, digo el enfermo. Pero bueno, ahí está. Si quieren pueden mandar sus audios, ya saben, ¿eh? Audios de WhatsApp, pónganse las pilas. Pero bueno, vamos a empezar con Axel de Monterrey. Saludotes, Axel. Saludos para Mari. Ya que puedes poner algo de... No, hombre. Imagínate, pongo yo algo de Libra y me corren, mano. Pero bueno, podemos proponemos para las rolas del recuerdo que la banda vote por Libra, pero más adelante, ¿va? Por lo pronto, empiecen a cotorrear, pues, un mexicano no dice, llegué tarde, un mexicano dice... Lo que pasa es que, tenía yo vómito, tenía mucho reflujo. No quería yo, faltar... Aquí estoy, ¿no? Algo así, un pendejo. Aunque hay algunos que de una vez sí se bañan, ¿eh? No, maca, hay algunos que definitivamente no llegan. Y de aquí de mis compañeros, de lo que bueno no va a estar hablando. Pero bueno, ya está, ya arrancamos con este papá. Y Alejandro Báez dice, su audio, eso es todo, compadre. Ay, puros audios potentes, pero póngale pues ahí Punchis Power.
1: ¿Qué tal, Puma? Buenos días. ¿Qué onda, tío? Aquí andamos, como todos los días. Pues la que aplicaba yo cuando trabajaba en una empresa, que me decían, llegaste tarde, y les contestaba yo, ¿y qué tiene? No estoy faltando.
0: Que me digan solo H. No, mira, este me salió más vivo. Rabón Regalado dice, un mexicano no dice, llegué tarde, un mexicano, es que había tráfico. Correcto. La terminación 4261 dice, buenos días, excelente jueves, un mexicano no dice. Un mexicano no dice, llegué tarde, un mexicano, es que había tráfico. Correcto.

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1: El Día Internacional del Algodón se celebra el 7 de octubre y tiene como objetivo reconocer la importancia del algodón en la economía y en la vida cotidiana de millones de personas en todo el mundo. El algodón es uno de los cultivos más importantes del mundo y es una fuente de ingresos para muchos países en desarrollo. El algodón es un componente esencial en la industria textil, ya que se utiliza para producir ropa y otros productos. El cultivo del algodón enfrenta desafíos relacionados con la sostenibilidad, como el uso excesivo de agua y la degradación del suelo. La industria del algodón está trabajando para desarrollar prácticas más sostenibles y tecnologías innovadoras. El Día Internacional del Algodón es una oportunidad para reflexionar sobre la importancia del algodón y los desafíos que enfrenta la industria.
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Bien, muchachos, ya estoy de vuelta, ya estoy de regreso y ahora vamos a invitar a todas mis chulas, preciosas, bellas, hermosas damitas a que participen en la octava carrera 5 kilómetros de la mujer a Mexme. Así nomás, muchachos. Y esto va a suceder el 18 de octubre para que ustedes puedan estar y celebrar, conmemorar de esta manera. Digo celebrar porque hay personas que ya vencieron esa enfermedad. Por lo tanto, pues sí es digno de celebrar. Así que mejor que con una carrera 5 kilómetros. Es chiquilla, está cortito. La cita es este 18 de octubre, 7 de la mañana, salida y meta, Parque Los Cerritos. El donativo es 250 pesos que incluye tu kit de participación. Y si tienes alguna duda, marca o manda mensaje al 962-164-5721 y así ganan todas.

0: las 10 de la mañana ya, muchachos, con 22, seguimos avanzando. A ver, mi estimado Alex, acércate tantito aquí. Vamos a aprovechar que el productor está aquí. Un mexicano no dice, llegué tarde, un mexicano dice.
1: Es que había semáforos en rojo todo el camino.
0: Oye, nunca se me había ocurrido, gracias, espérame, lo voy a anotar. Le voy a anotar si había semáforos en rojo. ¡Uy, está buenísimo! Oye, ¿sabes qué? Pasa algo curioso en el periférico, digo, para todos los que no se han percatado de eso. El periférico, la mayoría de los semáforos se ponen en verde o en rojo. No sé si te has dado cuenta, mi estimado Alex. La neta, te aseguro. No, es que yo venía por el periférico. Ay, mira, mejor. Pero bueno, ahí está, para que la raza participe y me mande sus audios de WhatsApp. Y ahorita, bien pendientes, porque me voy a trepar a un live. ¿En dónde? Ahorita se los digo. Para que se trepen a nuestro Facebook Live. Vamos a ver si ya pueden salir las llamadas. Qué buena música, bueno. ¿Con quién tengo el gusto? ¿Qué pasó, compadre? Órale. Un mexicano no dice, llegué tarde, un mexicano dice. ¡Ah! Ya valió Bowser, eso es todo. Cuídate, compadre. Sale, carnalito. No pudo salir al aire, pero, pues de que participó, dice, ya valió Mauser, es verdad. Bien, y así sigo invitando a la raza que se comunique al 962-625-2767, porque no quiero que se queden sin escuchar su propia voz. Mándenme su audio mejor al WhatsApp, ¿qué les parece? Mándenme su audio con su participación y eso es todo. Por cierto, ya tengo listo la tercia que va a estar participando hoy en la rola del recuerdo. Así que ponte las pilas. Ya a las 10 de la mañana con 24 minutos, los dejo con lo más nuevo. Eso, que es del señorón Ricardo Arjona y Edwin Kant de Grupo Firme. Amor, factura, siguen rompiéndola.

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1: 10:30.
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0: 10 de la mañana con exactos 30 minutos, muchachos. Ya lo acaban de escuchar. Seguimos platicando contigo acerca de lo que un mexicano dice, cuando uno llega tarde. Por cierto, tengo saludos. El número de cabina para que ustedes no se los... ya anótenlo de verdad, ya. Agréguenos como favorito ahí en sus contactos. 962-625-2767. Ese es el de WhatsApp de la que buena. Me quedé con saludos para América. Por aquí dice, buenos días. Compláceme con... Híjole, es que Ana Gabriel, fíjate que... O sea, sí, pero no. No en esta hora. Me van a correr, hombre. Mi queridísima Jenny dice, buen día, Pumita hermoso. Saludos, gracias, mi amor. Saludotes. Janet también. Buen día, no puedo contestar la pregunta de tu estado porque nunca he llegado. Ay, sí. Claro, claro, nunca he llegado tarde. Ni a una cita. Vas a decir, ni a una cita no he llegado tarde. Ni a las citas médicas vas a decir, ay, sí, claro, claro. Como dijo el meme, ay, sí, sí, sí, sí. A mí no me llega. Saludos hasta las 5 de febrero. Bueno, tengo audio, tengo audio. Ahí va el chilango, come croquetas.
1: Mi estimado come croquetas. Presente, saliendo de la comisión, o sea, de echar tajo, de mover el bigote. ¿Qué te crees? Se puso bien mal a mi abuela. Es más, la pasé a dejar al hospital y me vine. Y su abuela se murió hace 3 años.
0: Ay, te pasaste de rosca. Y lo peor es que sí te lo creo. Ey, de mis compañeros no vas a estar hablando, ¿viste? Mataron ya 3 veces a su abuela. No, es que una era materna y la otra era de papá, ¿no? Paterna. Hijos de su mal dormir, no hay que hacer así, raza. Cari dice, taparon la calle y tuve que caminar. Bueno, sí, vale. El Dani. A ver, el último audio del momento, Dani.
2: Un mexicano no dice llegué tarde, un mexicano dice, bueno, si me quieren recibir, bueno, y si no, ni modos.
0: Todavía se pone uno sus mollos, ¿eh? Pero bueno, ahí está. Ahora sí, continuamos con más música. Por cierto, váyanse al Facebook, tengo ahorita un live, estoy en un live para saludarlos, para cotorrear con ustedes, y quiero invitarlos también para el próximo, 31, a un evento donde es para toda la raza, para toda la familia. No se lo pierdan porque estamos preparando, calentando motores. Por lo tanto, nos vamos con Pancho Barrazo, esto que llevo por nombre, El Terco Ay Amar.
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18: Y a las 10 de la mañana, 41, sigo cotorriendo con toda la raza a través del Facebook Live, pero también con ustedes, mi raza chula de Tapachula. Joy Pereira dice, saludos Puma, excelente programa. La frase es, me quedé echando... Sí, de honestidad, ante todo se trata, dice, me quedé echando pata, dice, pero un caldo de pata, dice. No, yo creo que sí estaba hablando del otro asunto, ¿no? Bueno, se quedó con un delicioso café. Bien, Alejandro Báez, manda otro audio, a ver qué dice Alejandro, tremendo Alejandro.
19: No, ya cuando se le acaba la materna y la paterna, dice, es la que me crió, la quiero como abuela. Nada, si el chilango sí se la sabe.
18: De mi compadre chilango no vas a estar hablando. Bueno, vámonos con Oscar García. Saludos, compadre. Gracias por estar pendiente. Dice, saludos a todos los químicos. Órale, en especial el químico Oscar. Ah, pero no cualquiera, dice tu cuerpo. Los jurisdiccional. Ay, güey, ay, tan nomás. Saludotes, Marilena, y es Manzatán, nos están escuchando. Gracias, un mexicano dice, se ponchó la llanta de mi... Ey, De mi carnal el oso no va a estar hablando, ¿ya? Vamos con Mari. Mari, a ver qué dices, Mari. Vamos con su audio.
12: Una mexicana dice, más vale tarde que nunca.
18: Esto soy, vas a querer, estás conmigo o sinmigo, ya saben quién lo dijo. Alberto el vaquero, nada más se ríe, se me hace que has llegado tarde, ¿verdad, compadre? Saludotes para mi hija Valeria Denise, por favor, de parte de su mamita que la ama. Órale, ya está. Bueno, saludotes para mis amigos, el buen amigo Juanito, ya saben. Saludotes en especial para doña Sarita y carnales, échenle los kilos, están, miren, en, con los Takechis, Ay, nomás, saludotes para ustedes. Ya son los 10 de la mañana con 43 minutos, los invito a que sigan cotorreando conmigo hoy. Hoy les traigo también la nota del día. En el siguiente corte se los voy a estar platicando de qué se trata. Imagínense, tiene que ver con las damitas. No, hombre, las damitas se las inventan. Y si no, mano, ¿se ponen pilas o se las lleva? Se las lleva la corriente. 10:44, ahora te dejo con otro tema que lleva por nombre Sin Aire, para que no se me duerma, raza.

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las 10 de la mañana con Insectos, 50 minutos, muchachos, y contando. Oigan, ahí viene lo que a la banda le gusta. Le gusta saber qué rollo con las cosas de la vida, notitas por ahí que de repente sí se pasan de rosca, que está de no creerse, pero sí sucede, y sucede en el mundo actual. Vamos a lo que sigue, es la nota del día.

0: Bueno, vamos al lío ya. Resulta, acontece que una mujer descubrió a su ex, porque obviamente después de lo sucedido, bye bye, en pleno acto amatorio. ¿Pero qué creen? No era. Con otra mujer. Con otro vato. Imagínense eso, digo, no, o sea, no es de extrañarse la actualidad, ese es un tema que pues ya deja de ser tabú, ¿va? Pero imagínense, esto corrió exactamente 5 de la mañana en una ruta conocida, muchachos, en una habitación también ya conocida, número 12. Lo tengo por aquí. Pero esto no, tranquilos, calmantes, Monte, esto no sucedía aquí en nuestro Bello México. No. Eso no sucede en estas tierras. Esto sucedió allá en Argentina, ¿viste? Allá en la Pampa Argentina, para ser precisos. Dice que un hombre de 30 años estaba en la habitación número 12 cuando de repente escuchó que su ex estaba del otro lado, muchachos. Y digo, repito, su ex, porque ya valió chetos este asunto. Ahorita ya quedaron como buenos amigos, supuestamente. Entonces, imagínense que ustedes están en pleno acto y de repente escuchas a tu pareja del otro lado del cuarto. No. Para empezar, ¿de qué materiales han de estar hechos esos cuartos, digo yo? Tan escandalosos, pero bueno, entre que son peras y manzanas, esto sucedió. Si les interesa, ya saben, les voy a dejar la notita, voy a dejar el chisme completo en nuestro estado de WhatsApp. Por cierto, si no nos sigues, tampoco, si no nos tienes agregado en WhatsApp, no te preocupes, ahí va el número 62-625-2767 para que puedas ver los estados de WhatsApp. Claro, ahí estamos trepando toda esta información. Bueno, entonces, ahí está, muchachos, tengan cuidado ustedes, digo, esto sucedió en Argentina, pero pues bueno, uno nunca sabe. Oigan, y de una vez voy aprovechando los micrófonos y el momento para invitarlos para que este fin de semana, a todos los amantes que viven la intensidad del fútbol, ¿recuerdan quién dice eso? Este sábado 10 de octubre, 9 de la noche, América contra Monterrey, y el domingo 11 de octubre a las 7 de la tarde, Pumas contra Cruz Azul. Ahí está, el pollo va a estar bien pendiente de ese partido. Sí, se los aseguro. ¿Ustedes a quién le van, muchachos? América Monterrey, Pumas Cruz Azul. Todo esto lo pueden disfrutar aquí en La Qué Buena. Así que ya saben, los fines de semana vienen cargados de fútbol. Nos vamos con más música. Esto que lleva por nombre Eres mi crush. Ahí está, nomás, desde marca registrada. Ya regreso porque todavía esto continúa el despapalle a través de La Qué Buena.
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10 de la mañana y contando dos minutitos, muchachos, de esto, de esta hora. Ustedes, ¿cómo se nos siguen pasando ahí en el trabajo? Espero bastante bien. Oigan, a partir de estos minutos vamos a lanzar ya la votación para que al final sepamos qué artista, banda, grupo del recuerdo vamos a escuchar el día de hoy. Sí, señores, así que no dejen de sintonizar el 94.7 porque luego dicen, no, es que no escuché, es que aquí es que ya, bueno. O sea, bueno, si están en el jale sí se los voy a pasar, pues. Pero los que están en casita, pongan atención, muchachos. Ahí va, ¿quieren saber de quién se trata? ¿Quieren saber qué artistas? Bueno, ahorita se los voy a contar porque ya vi que el tiempo está volando. Ya son las 11:03, espérenme tantito, el tiempo va a rompe chancla. Ahorita les voy a contar bien, se los prometo, se los aseguro. Por lo pronto, vamos a seguir avanzando con más música. Aquí viene la morrita. Hay nada más para que se pongan igual ustedes activos al ritmo de Xavi y Karim León, para que sepan cómo ruge León en la que buena.

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4: ¿Qué tal? Muy buenos días. Vamos con el avance informativo. La Secretaría de Protección Civil exhorta a extremar precauciones ante el pronóstico de precipitaciones de muy fuertes e intensas hasta el domingo debido al huracán categoría 1 en escala Saffir-Simpson Isaías y la tormenta tropical Simon. De acuerdo con pronósticos, los acumulados más altos se concentrarán en las regiones norte de los bosques Altos, Meseta Comiteca, Cerro Lacandona, La Sierra y el Soconusco. En otros temas, el Instituto Mexicano del Seguro Social en Chiapas lanzó un llamado a las mujeres derechohabientes de 40 a 69 años a participar en la campaña de detección oportuna de cáncer de mama mediante unidades móviles, por lo que de hoy jueves al lunes 12 de octubre podrán acudir a la unidad médica familiar número 17 en San Cristóbal de las Casas. En asuntos internacionales, la policía francesa ha arrestado a dos hermanos de 21 y 25 años sospechosos de dirigir una plataforma de internet que mostraba imágenes robadas de desnudos de más de 17.000 mujeres y niñas, según informó la fiscal de París. La plataforma vendía paquetes de contenido íntimo robado procedente de diversos orígenes, como el pirateo de cuentas de redes sociales, el acoso sexual y la pornografía de venganza. Hasta acá el avance informativo. Se despide de ustedes, Alexander Pérez.
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0: Bien, seguimos con más y ahora sí, para no dejarlos así con la curiosidad, ahí les va el nombre de los artistas, banda, agrupación del recuerdo que van a estar participando. Y obviamente quiero que ustedes me ayuden a elegirlo, o sea, ustedes me van a ayudar a elegirlo, ¿va? Así que ahí va. Uno está Libra, Grupo Libra, ¿no? En el siguiente están Los Terrícolas y en el último está el maestro, el poeta Joan Sebastián. Ya están más que enterados de quién se trata, pero bueno, ¿qué rolas, Puma? Dime las rolas, porque así nada más no, bueno, ahí va. Resulta que de Libra tenemos al signo Libra, obvio, no podía faltar. Terrícolas, tenemos la de Llorarás y de Joan Sebastián, algo más tranquilo. Bueno, no más tranquilo, algo más movido. Secreto de amor. Entonces, a votar, se ha dicho, muchachos, por la 1, 2 o 3. Esto se lo voy a dejar en el estado de WhatsApp, en una imagen, para que pues vayan a votar y ya nada más me dicen la 1, o me dicen la 2, o me dicen la 3, o sucesivamente. Así que mucha suerte para la rola del recuerdo del día de hoy, porque hoy juevesito toca rola del recuerdo. Vamos a ver de qué se trata, pero por lo pronto también me voy con saludos, dice América. Un mexicano no dice, llegué tarde, un mexicano dice, se me pegaron las sábanas. Bueno, pues ya, muy, muy honestamente, sí. Rosa María dice, bueno, Rosa María nada más se ríe de nuestro estado, yo creo que le ha pasado, ¿verdad? Se me hace que Rosa María llega muy seguido tarde a todos lados. No, es cierto, nada más digo. Tengo a Yuli, ya llegó la mera, caguamera. Dice, Pumita, buen día, saludos desde el San Juan. Un mexicano no dice, llegué tarde, un mexicano dice, estoy a 2 minutos, ahorita llego. De mí no vas a estar hablando. Un mexicano no dice llegué tarde, un mexicano dice estoy en la esquina. Y aún no sale de su casa. Por cierto, Yuli ya está votando por la 1, la number 1, o sea, Libra. Ok, perfecto. Pues bueno, votar se ha dicho, muchachos, porque luego no quiero reclamos. Pumita, habías puesto tal rola. No, ustedes eligen, ya les dije los nombres, ahorita se los voy a subir al estado de WhatsApp. 11 de la mañana con 13 minutos en esta mañana de jueves, que a todo el mundo nos vaya bonito. Y los dejo con el culpable del fantasma.
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0: Vientos, ya estoy de vuelta, de regreso con ustedes. Y antes de que se me olvide la invitación para las damitas, ya saben que el 19 se conmemora el Día Internacional de la Lucha contra el Cáncer de Mama, para concientizar, para ser más sensible este tema, y de que muchas que ahorita están a tiempo logren salir de eso, pero de volada, más rápido. Entonces, los que ya, las que ya y los que ya salieron de eso, no me van a dejar mentir, es a mucho gusto, una alegría enorme que se siente. Por eso, tú que ya venciste ese mugroso cáncer, ese maldito bicho, eres una leyenda, pues te invito a que tú celebres esta carrera 5 kilómetros, mi queridísima damita que me estás escuchando, la octava carrera 5 kilómetros de Amexme, para conmemorar precisamente este día. La cita es el 18 de octubre, 7 de la mañana, salida y meta en el Parque de los Cerritos. El donativo $250, que incluye tu kit de participación. Si tienes alguna duda, puedes comunicarte al 962-164-5721. Y así ganan todas. Bien, voy entonces con la votación de la raza. Gana el artista o la agrupación que junte 10 puntos. 10 puntos son igual a 10 votos de ustedes, pero no de la misma persona. Yo voto por 10. Nah, así no va el asunto. Tienen que votar 10 personas diferentes por esa misma rola. Les repito, los participantes ya están en el estado de WhatsApp con imagen y toda la cosa, ¿no? Para que vayan a votar. Está la rola del recuerdo, el duelo de las agrupaciones. Grupo Libra, Signo Libra, la 1. La número 2, Terrícolas con Llorarás. Vota por ella. O la número 3, Joan Sebastián, Secreto de Amor. La número 3, gana el que llegue a 10 puntos. Empezamos con las votaciones ya abiertas desde ahorita. Las votaciones para que vayan con un mensaje de WhatsApp. Los Terrícolas dice por aquí, o sea, la 2. Voto por Libra, la número 1. Mi querísima Adi Lujano, saludos. La abuelita más sexy de todo el condado. La número que dice 2, dice, o sea, va ganando los Terrícolas. Sí, ¿no? Los Terrícolas hasta el momento 2-1. Julie dice, voto por la 1. Van empatados los Terrícolas con Libra. Ey, cuenta el chisme, ¿qué pasó? Dice, con la gira. No, pues. Traicionó, engañó, cuéntalo pues. La neta sí traía flow la jirafita. Es así. Se ve que es como Tuxla, dice, claro, por eso era mi carnala. Bueno, sigue siendo mi carnala, pero pues nada, muchachos, ¿qué les puedo contar? El chisme es, en resumen, que pues encontró otro ladillo, ¿no? Encontró otro lado. Se fue por trabajo, no por otra cosa. Eso es lo único que les puedo decir. Porque de verdad yo ni sabía, nada más la vi una vez y después dijo, ahí nos vemos. Ok, dije yo, pero yo pensé que iba a venir el otro día, traca la matraca. Ya después me lo contó todo, pero bueno. Ahí está, muchachos, no pasa nada, tiene otros asuntos, ocupaciones la mujer, así que hay que dejarla, no hay que cortarle las alas. Oigan, vámonos entonces con más música, en lo que ustedes sigan votando, votaciones abiertas, disponibles para toda la banda. Nos vamos con más música porque eso lleva por nombre TPM y es de La Arrolladora.
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5: ¡Excelente! Llegamos una vez más, muchachos, a la media de la hora. Y continuamos con este despapalle. ¿Qué les cuento? Ya hice lo que ustedes estaban escuchando música y la pausa comercial. ¿Qué les cuento? Que ya tengo las votaciones. Estaba yo haciendo las votaciones y hasta el momento, por cierto, saludos al Chilango, a Mari, nos manda saluditos. Buen día, gracias. A Jenny dice... dice, hay que respirar y apretar bien los dientes, dice, así no se escucha nada, sígame para más consejos. Ay, esto es que checaron la nota, entonces, por eso. Ok, por cierto, dice que la 3, saludos para Jenny, Joy Pereira, saludos, dice... William Guzmán, saludos, compadre. Luna también, ya votó, Pumita. Te estoy escuchando desde Raimundo Enrique. Saludotes, un buen mexicano, ¿no? Dice, llegué tarde, un buen mexicano. Dice, no me levantaba la combi, iba bien llena. Mentira, no es. Javier dice, voto por la 1. Ok, ya está. Saludos a la terminación 4440 desde el fraccionamiento La Primavera. Saludos, compadre. La terminación 4261 dice que por la 3. Y nos están escuchando, no me acuerdo, no me dijeron dónde me están escuchando. Ok, saludos, Mari Laureles, saludos a la terminación 4440 desde el fraccionamiento La Primavera. Saludos, compadre, la terminación 4261 dice que por la 3. Y nos están escuchando, no me acuerdo, no me dijeron dónde me están escuchando. Ok, saludos, Mari Laureles.

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12: Y ganas, 11:40, chicos, pónganse las pilas, porque para aquellos que andan en la vuelta y vuelta, para aquellos que están en el jale en fines de semana, yo sé que ustedes quieren saber de sus equipos favoritos de fútbol, obviamente mexicano, y ¿qué creen? 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Bien, ahora ya lo saben, ¿eh? Yo tengo más saludos para la raza. ¿Dónde nos quedamos? A ver, nos quedamos con Frisdy, votado por Joan Sebastián, David Manuel, saludos, Joan Sebastián, Luna, Joan Sebastián, desde el San Juan, son de la que buena, gracias, Ever, la número 3, dice, o sea, Joan Sebastián, Elisa, mi voto es para Joan Sebastián, saluditos, excelente día, besos, gracias, mi amor, saluditos también hasta allá del otro lado, allá los amigos de Guatemala, Centroamérica, en Malacatán, San Marcos, la terminación 4112, Joan Sebastián, el Carlos Avendaño, la número 1, dice, un mexicano no dice, llegué tarde, un mexicano dice, dice, llegué pasado de verduras, dice. Ok. Yuli dice, mi voto es para la una. Yuli, ya votaste, ya, sin gracia, ya. Johnny Prado dice, sin duda, la número 3. No me había comunicado, pero siempre los escucho. Puma King, gracias, compadre. Gracias, gracias, carnalito, un abrazo enorme. Pues bueno, vámonos a la puntuación, porque Signo Libra quedó con 1, 2, 3, 4, 5, 6, 7, 8, 9 puntos. Terrícolas con 2 puntos. Eliminado ya Terrícolas. Joan Sebastián, ¿qué creen? Con Secreto de Amor tiene 1, 2, 3, 4, 5, 6, 7, 8, 9, 10 y otros 2 puntos que acaban de llegar sumarían 12. La ganadora por decisión unánime, porque así lo decidió la banda de La Que Buena. Soy nueva aquí, dice, claro que sí, ¿quieres que te agreguemos a nuestro WhatsApp, amiga? Dame tu nombre y un apellido, nada más, y eso es todo, ¿vale? Nada más para no confundirte, suponiendo que te llamas María, tenemos varias Marías, entonces les vamos poniendo un apellido o un alias, un mote, un apodo, no sé. Dale, para no equivocarnos. Cande, amiga Cande, bienvenida.

Pues bueno, vamos entonces con la rola ganadora, porque sí, en la rola del recuerdo del TBT, hoy gana Grupo Libra. Así que bien, vámonos con la rola ganadora. Esto es del signo Libra. Que lo disfruten, 11:44. Ah, se crean, ¿qué dijeron? Ganó. No, no. No se habían emocionado. Obviamente ganó Joan Sebastián. Ya no, lo siento, tenía que molestarlos. Toda la raza, yo me iba. Ya no me salió el conteo, dice. Voto por voto, no. No, nada más los... No, nada más los estoy molestando. Ya viene Secreto de Amor, muchachos. Ya, esa es la rola ganadora. Ok, pensé que no iba a salir. Bueno, muchachos. No, esta sí es, esta sí es la que vamos a mandar ya. Vámonos, 3, 2, 1. Rola ganadora del recorrido.

0: Bien, chicos, llegamos a la recta final. A ver, por aquí ya les digo, se iban a ir al cuello y como tal, empezaron ahí a bromear. Jenny, digo, no, bueno, Jenny no es. Ney Álvarez votaba por Libra, pero ya llegó tarde tu voto. Grupo Libra, te escucho en el Parque Industrial Los Mangos, aquí al ladito, gracias. Saludos para Airway, ya quedaste agregado, Dice la terminación 8296 desde México. Saludos para Guillermo Patiño, dice. Órale, ya está. Saludotes. Nos escuchan vía internet en Ecatepec, Estado de México. Saludotes para hasta allá. Javier dice, ahí les va. Javier.
1: ¿De cuál fumaste para estar igual?
0: No es lo que haya o no haya fumado. La falta de Deli, compadre, ya me trae todo loco. Dice Culebra, mi tóxico ya se había adelantado al grito al escuchar Signo Libre. El tóxico ya estaba feliz gritando. Ay, no, yo qué culpa, Johnny Prado dice. A mí no me llega ni al... Voto por voto, te vamos a denunciar al INE, ahora que el INE tache. No tiene nada que ver, si no es partido político. Eso es todo, ahora te llamarás Rosita la de los mangos, dice. ¿Qué te traes con la que vende mangos, Dice, y aparte sí le entendí, come croquetas. Toma. Dice, Cande. Voy a agregar al WhatsApp. Sí, claro, agréganos como la que buena tapachula y bienvenida. Bueno, chicos, llegamos a la recta final. 11:52. Gracias por formar parte de este despapalle. Ya viene el show de los animales a continuación para que pues igual sigan cotorreando y hay más dinámicas, hay más cotorreo. Yo me voy con un tema que está sonando ahorita en plataformas digitales también y es nada más y nada menos que del Jackie, titulada Pintaba más para grande. Y es esta, la vienen cantando en el tour Jackísimos o Jackísimos Tour. Es la gira de estos dos artistas, Jackie, Luis Alfonso Partida y Luis Antonio López el Mimoso, ambos reconocidos como vocalistas, ya saben de dónde, ¿no? Del recodo de la madre de todas las bandas. Y bueno, el show que ellos vienen manejando, cantar, brindar, socializar, es también uno de los shows que les está gustando a la banda, al público en general. Incluso corean sus canciones, si no lo han visto ahí en redes sociales, ahí pueden checarlos. Stephanie Pérez, votado por Grupo Libra, dice, ya acabamos, mi amor. Y hay fechas, muchachos, en la República Mexicana que lanzaron, ya están a la venta de taquilla. Parece que el viernes, muchachos, van a estar visitando tierras tapachultecas. El 10 van a estar en la capital del estado, el 11 en Comitán y el 21 en lo que es Estado de México. Así nomás quedó el asunto, ¿no? Por lo pronto, muchachos, nada más eso es lo que les puedo platicar, nada más porque nos vamos a ir con esta rolón. Esperando que por la tarde me sigan acompañando con esta buena vibra, con este cotorreo en Qué Buena Música, pero por la tarde. Bye.
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2: Karin León lleva su música a Japón. La producción fue registrada en días pasados en el templo Shitenoji en Osaka, Japón, días antes de su presentación en el festival Summer Sonic, con arreglos de Antonio Cepeda y acompañamiento de una banda de 10 músicos bajo la dirección visual de Shin Koyamada y coproducción de Socios Music, Shinka Enterprise y Muy Latina Group. La sesión incluye temas como Desde que te tengo, Doliendo bastante, Huyo, Vuelve o vete, En la misma cama y ahí estabas tú, de palabra de tos, conservando energía y carácter espontáneo. Además, estará presente en la 27ª entrega anual de los Latin Grammys el 12 de noviembre en Las Vegas, nominado al álbum del año por Muda y grabación del año por Desde que te tengo. Además,

0: últimamente. Voy a hacer una versión de mis últimas canciones más recientes, al estilo regional mexicano. Adelantó un proyecto con compositores mexicanos como Edgar Barrera, Horacio Palencia y Nathan Galante. Adelantó el estreno en cero de Clases de Amor, con dos artistas aún en reserva y colaboración con Edén Muñoz, como muestra de una unión de banda y regional. Además, celebró el éxito Para Que Seas Feliz, número uno en Billboard tras 40 años de carrera.
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1: Un, dos, tres. Oye, ese es un clásico de las fiestas, tu pandita.
0: Me sentí en la tardeada de la primaria.
1: ¡Hala!
0: ¿Así me sentí?
1: Ay, yo me sentí, pero en la fiesta de mi comadre Mari, cuando fue su cumpleaños, fue todo para abajo. Y ahí una, ahora sí que una risada, porque no podíamos parar.
0: Oye, bienvenidos al show de los animales, es jueves y el tercero en discordio.
1: ¡Ay, no! Sí. ¿A poco aquí anda ese hombre?
0: Ese hombre que tú ves ahí.
1: ¡Ay, no!
0: Bueno, vamos a enlazarnos con el Pollo Penagos, que el día de hoy se encuentra con los amigos de Carne Cima. Adelante contigo, Pollo Man.
2: Oye, la misma canción cantamos los dos, pandita. ¿Qué pasó?
0: ¿Cuál?
2: Pues ahorita que dijiste ese hombre que tú ves ahí.
0: Lo conozco tanto como a mí. Bienvenido, Pollo, al show.
2: Pero fíjate, pandita, y a los amigos del show de los animales, oiga, buenas tardes. De una vez vamos definiendo, ¿no? ¿Hormiga con panda o con pollo? Porque yo ya no sé, porque cuando yo estoy, pues yo soy el amor de su vida. Y cuando tú estás, tú eres el amor de su vida. Entonces, aclaremos, ¿no? Sí, así. Sí, está la cosa.
1: No, aquí no me van a andar con cosas. Cuando mi pandita falta, estoy contigo. Cuando tú no estás, estoy con mi pandita.
2: Ay, ay, ay.
0: O sea, fíjate que contigo es hipócrita.
1: ¡Hala!
0: Ahí nomás para que cheques.
1: Oye,
0: tú.
1: No.
0: Te la está,
2: ya vi.
0: Te la está cantando a ti.
2: Sí, la verdad que sí, ¿eh?
1: El único,
2: se salió por la más fácil.
0: Sí.
1: El único hombre en mi corazón es el panda.
0: ¿Ah?
1: El único hombre en mi corazón es panda.
0: Mira, hay una canción que dice, todas mienten.
1: Ay, no es cierto, no es cierto.
0: El beneficio de la duda.
1: Ah, muy buena, muy bien, muy buena.
0: Oye,
1: muy buena.
0: Pollo, ¿pero qué andas haciendo? Cuéntame.
2: Oh, pandita, la de pintábamos pa' grandes.
0: ¡Ah!
3: ¡Chúpala!
1: ¡Chúpala!
2: Bueno, chicos, gracias por acompañarnos aquí encima. Ustedes también forman parte de esta promoción. Ya saben que viene el Jackie.
0: Ah.
2: ¿Y quién más, compadre? A ver, examen de música.
0: El Mimoso.
2: ¡Ah!
0: Míralo. Ahí está, mira.
2: A ver, examen.
0: Ahí nomás se dice 100 botes de cerveza para pistear mañana.
2: Fierro, fierro.
0: Cobre, aluminio.
1: ¡Aluminio!
0: Oye, pero cuéntanos, contexto, dame contexto.
2: 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Y la verdad, mira, híjole, ¿qué te puedo decir?
0: Oye.
2: Ya
0: hasta
2: me estoy saboreando. Porque mira,
1: tu garganta, saca eso, tú de tu garganta.
2: Al gordito,
1: hombre,
2: siempre lo mandan a la comida.
0: Sí.
2: No sé, ya se está haciendo costumbre eso, ¿no?
0: Son factos.
2: Sí. La verdad que sí, ¿eh? 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
0: Sí.
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0: A ver.
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0: Dale.
2: Hasta para el abuelito hay carne asada.
0: Ah.
2: Así nomás, para que veas.
0: Para que chupe la carne.
2: Sí, porque ya ¿cómo?
1: O chupe hueso. O chupe hueso.
2: No, para eso hay otro tipo de carne que seguramente.
0: Dale.
2: Hasta para el abuelito hay carne asada.
0: Ah.
2: Así nomás, para que veas.
0: Para que chupe la carne.
2: Sí, porque ya ¿cómo?
1: O chupe hueso, o chupe hueso.
2: No, para eso hay otro tipo de carne que seguramente...

0: la fecha, ya sé la hora y ya sé el lugar.
1: ¡Órale!
0: Pero necesito luz verde de mi semáforo.
2: ¿Qué?
1: Sí, me imagino.
0: Pero ya tengo los datos y además, ¿qué crees?
1: ¿Qué pasó?
0: Ya sé de a cómo.
1: ¡A la mecha!
0: Ya sé de a cómo. Mira.
1: ¡A su mecha!
0: Ya supe.
1: ¿Ya de los primeros, segundo, tercer lugar o solo primer lugar?
0: Todos.
1: ¡Hala, los tres lugares! ¡Hala, mecha!
0: A la persona con la que acabo de hablar le dijo, ¡escupe, Lupe!
1: ¡Escupe! ¡Ah, de todo te dijeron!
0: Me escupió toda la información.
1: Fíjate, nada más.
0: Me dijo, nada más que no vayan a dar de chismosos en la radio porque luego ustedes tienen una boca de arrieros.
1: ¡Hala, mecha! Entonces hay que esperar a que nos den luz verde.
0: Bueno, como yo nunca he respetado las reglas... ¿Quieren que lo diga el público? ¿Qué dice? Yo me debo a mi público. Yo como por el público.
1: Oye, todo el público va a querer saber de a cuánto, de a cuánto.
0: Si son re chismosos todos estos. Bola de chismosos todos.
1: Para saber qué lugar, pues.
0: Bueno, pues estén pendientes, muchachos. Hemos dado ideas durante esta semana de qué es lo que pueden hacer con un zombie, con una Catrina espectacular. Ustedes echen a volar su imaginación y su ingenio, además. Porque pueden lucir una escultural Catrina guapa y hermosa.
1: Eso sí, hemos dado algunas ideas de tanto de zombies y de Catrinas. Ojo, lo que sí es requisito, y esto no me cabe la menor duda, es de que tienen que ser mayores de edad. Todos los participantes, claro, deben ser mayores de edad. Ahí está, para que usted lo anote. Sí, porque ahora sí que la participación como tal es para adultos.
0: Así que pendientes porque, repito, ya sé... ¿De a cómo?
1: A la mecha.
0: ¿De a cuánto?
1: A la mecha.
0: Así que los que quieran participar ya saben. Y además ustedes, público, si quieren ir al evento ya saben. Nada más les voy a adelantar que va a ser en Plaza Galerías.
1: ¡A la mecha! Eso sí, Plaza Galerías. Como todos los años en Plaza Galerías, en el área gourmet de la plaza.
0: Y les voy a adelantar la hora. Ahí te va la hora también.
1: ¡Ay, ya ahora sí! Si ya tienes la hora. ¡Ay, bandita! ¿Qué hora va a ser, pues?
0: 5 de la tarde.
1: ¡Hala, mecha! 5 de la tarde. Buena hora, tú.
0: Ya tengo el día.
1: ¡Hala, la mecha! ¿Cuándo?
0: Yo que dije que no iba a decir nada.
1: Sí, pues no, pero tú suéltalo, suéltalo.
0: No puedo decirle el día todavía.
1: ¡Ay, ya! Sí, ya tienes toda la información, pues, pandita.
0: No, yo respeto, yo respeto.
1: Ay, pandita.
0: ¿Pero qué dice el público? ¿Quiere el público o no?
1: ¿Cuándo vas, chamaco? Pongan ahí. Sí, pandita.
0: El público. Mudencón, sí. Ande el público el día de hoy.
1: Sí, di la hora, pandita. Di el día.
0: Esas son risas grabadas. Pero bueno, muchachos, entonces, ¿tú de qué te vas a disfrazar?
1: Yo me voy a disfrazar de la hormiga Catrina.
0: Yo digo que te cara una hormiga asesina. Y llevarás un tu paraguas ahí escurriendo de sangre. Así mero. O de bruja, baratuja. Pero entonces ya sabes, muchachos, próximamente vamos a dar la fecha, hora y lugar. Bueno, ya adelanté más o menos
1: ya,
0: algo.
1: Ya adelantaste algo.
0: Y ya próximamente, ¿de a cómo?
1: Oye, eso sí, acuérdense que como todos los años, lo que es este evento de Zombies y Catrinas, Radio Núcleo, bueno, pues esta pasarela del terror no podía faltar esta edición 2026. Y se premian a los tres primeros lugares, primer lugar, segundo lugar y tercer lugar. La verdad es un evento en grande, es un evento donde, aunque usted no lo crea, el área gourmet de la plaza se llega a saturar.
0: Sí.
1: Muchísima gente llega a estar presente en esta pasarela del terror, porque claro, la verdad, Panda, siempre lo he dicho, la creatividad de los participantes está flor de piel y vaya que si hay mucha creatividad y talento en esa pasarela del terror de Zombies y Catrinas Radio Núcleo.
0: Ok, la pausa, regreso al show
1: de los animales.

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0: Cacho
1: mira,
0: solo.
1: Mira, vuelta, vuelta.
0: Revuélcate en la cama de Goyo. Oye.
1: No, hombre, hay que echar bailongo el día de hoy. ¿Qué pasó?
0: Vamos a enviar micrófonos con el Pollo Penangos, que espero que esté moviendo la barriga de cuche.
1: ¡Ay! Pues más bien su tremendo perolón.
0: Sí, tiene barriga de cuche el pollo.
2: Eso te iba a decir. ¿Qué pasó con la barriga de cuche?
0: Ahí está, mira. Barriga de cuche. Oye, vamos contigo. Ahora sí, cuéntamelo todo, por favor, y exagera.
2: Muchísimas gracias, chicos. 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
2: 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Y pues bueno, nos vamos a despedir de radio, chicos, pero nos vamos a quedar con redes sociales. Ahí okay. Vamos a sacar el boleto ganador, así ajá. Que bien pendientes. Ahí nos vemos en Facebook y nos escuchamos en un ratito más. Unos, ¿qué será? Compadre Marlon, mi ingenierazo. 2 minutos ya estamos. Uy, menos, dice. 5, dice mi compadre. Pero bueno, Vane, muchas gracias. 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
2: 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Vámonos a redes sociales, nos despedimos de radio, chicos, muchísimas gracias.
0: Okay.
2: Recuerden el yaque y el mimoso cortesía de Cima, los mejores precios con la mejor calidad. Desde aquí suena la qué buena, chicos.
0: Gracias, Pollo. Oye, y aproveche, Hormiga, porque a unos minutos de que hagan la dinámica y todavía tienen el chance para ganarse los boletos.
1: Así es, así que ya saben, vete con los amigos de Carne Cima, por supuesto. 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No, hombre, muy bien, muy bien.
0: Así que pendientes, ya volvemos al show
1: de los animales.
0: Ya quisimos.

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1: 12:30.
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12:36. Y de último momento voy a hacer un enlace más porque nos quedamos bien picaditos porque hay boletos, accesos para Ya Quisimos. Así que estén pendientes porque los amigos, los queremos mucho, los que poneros de corazón. Y hay una sorpresa dinámica para ustedes. Así que mientras tanto, voy con el Jackie. El tema se llama Loco.

0: Y esto, vamos de regreso con el show de los animales. ¿Y qué crees, hormigas? Ya sabes que somos sorpresa nosotros.
1: Ay, ay, ay, ay, ay, jajaja, jajaja.
0: Surprise, surprise.
1: Sorprise, sorprise.
0: Antes de enlazarme otra vez con el pollo porque me quedé con ganas de él.
1: Ay, ¿cómo que? Ay, no, pandita.
0: Quiero que escuches esto.
1: A ver.
2: Vente, vamos a bailar.
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0: te digo que imagínate los que llegaron tal vez a comprar, ¿qué te gusta? 2 kilos de carne para asar y que estén presentes en el conciertazo, no,
1: o que
0: no,
1: digan,
0: no, no, no.
1: Por el chorizo argentino me gané los
0: me
1: boletos.
0: Me gané los boletos.
1: Yeah. Pollo, voy contigo, adelante, cuéntamelo todo y exagera.
2: A ver cómo estuvo eso de que por el chorizo.
0: A ver, no, espera.
1: Pues sí, porque a lo mejor y compré chorizo, harto chorizo, ah, y mira, anoté mi nombre.
0: Claro.
2: Ah, no, eso sí, no, sí, sí, sí.
1: Oye, pero
2: los huevos.
1: Hay una sorpresa para el público querido, y qué bueno y conocedor. Porque sí, hay sorpresas. Hay sorpresas.
2: Oye, cortesía, cortesía de el show de los animales. Primicia exclusiva.
1: A ver.
2: Y además
1: ver,
2: también con los amigos de Carne Cima, los mejores precios, con la mejor calidad. Y ojo,
1: A ver.
2: Tienen que cantar, muchachos. Vamos a ponerles la tarea de que tienen que cantar. Grábense. Por lo menos, no sé, ¿qué te gusta? A 30, ver, 40 segundos, un minuto, lo que ustedes quieran.
1: Ajá.
2: Cantando alguna canción del Mimoso o el Jackie.
1: Hey.
2: Y de aquí a que acabe el show de los animales, vamos a sacar un boleto doble. Porque ustedes lo pidieron. Y porque la raza quiere ir al concierto del día de mañana. Bueno, cortesía del show de los animales y obviamente de Carne Cima, los mejores precios con la mejor calidad. Tenemos un boleto para nuestro público. Aparte, pandita,
0: A ver.
2: Aparte del que vamos a regalar ahorita en redes sociales.
1: Ok, así, o sea, que para que entendamos, uno allá y otro acá, ¿verdad?
2: Así es, exactamente. Tienes toda la boca retacada de razón. Así que vamos a ir calificando de una vez los videos para que los manden a la voz de ya, ¿Quieren ir al concierto? Bueno, la estación de las promociones lo hace posible, así que pónganse, muchachos, las pilas, grábense si andan en el taxi, en el negocio, en donde quiera que estén, están chambeando, bueno, grábense su video, pónganle su mejor voz, canten alguna rola del Mimoso, hay muchas, y al recodo hay un montononón. Y obviamente ya saben que la estación de las promociones los lleva al concierto, así que esta es promoción para radio, muchachos, y es para ustedes los que están ahí pendientes, los que no compraron con Carne Cima, bueno, pues ahí les damos un regalillo, ¿no? Solamente para escuchar la qué buena, pero para los que ya compraron con los amigos de Carne Cima, vamos a tener ahorita un en vivo a través de redes sociales y nervios, porque todavía no hemos sacado al ganador, así que muy pendientes, porque a través de redes sociales, completamente en vivo, ahí vamos a sacar el boleto ganador, pero lo del video cantando es para ya, muchachos, es para ahorita, en el show de los animales. El pandita dijo, ¿cómo que no vamos a regalar?
1: Sí.
2: Pues sí, muchachos.
0: Claro.
2: Ya sabes.
1: Yo lo agarré a chingados al... Fíjate que se me viene la idea que del Mimoso podría ser la que tengo de fondo, la de típico clásico, que es muy
2: a
1: típica
2: ver,
1: y clásica.
2: Suéltala tantito.

0: Y del Jackie, como yo ando medio movido, me gustaría la de Champañita Rosa.
1: Oh, sí.
0: Sola, sola, la amiga.
1: Oye, pandita.
0: Ey.
1: ¿Te parece bien si el de Champañita Rosa, nada más con que bailen?
0: Ah.
1: ¿Te parece bien?
0: Sí.
2: Sí.
1: Sí, ¿no?
0: Pero que menee bien todo.
1: ¿Cómo? La cosa es que manden su video, pero ya.
0: Ahora.
1: ¿A qué número, pandita?
0: Al 962-625-2767, que me manden el video ahora. Los dos videos, puede ser cantando la de típico clásico de El Mimoso.
1: Sí.
0: O bailando la de Champañita Rosa. Ya si quieren cantar tantito, yo no me enojo.
1: Sí, sería un plus todavía, porque vamos a calificar todo. Así que a enviar sus videos, pero ya, muchachos, porque les vamos a dar aproximadamente una hora para que lo hagan.
0: Ahí.
1: Es promoción para radio, para que disfruten el día de mañana, cortesía de La Qué Buena, este conciertazo que va a estar buenísimo en el Palenque de Gallos de la Expoferia Tapachula. Eso es mañana por la noche, pero sus videos es para hoy, muchachos.
0: Eso.
1: Así que en el show de los animales, ya saben que los consentimos, los queremos, y a través de La Qué Buena, pues bueno, los vamos a mandar directito.
0: Oye.
1: Derechito al concierto.
0: ¿Pero es doble o cómo?
1: Sí. Yeah. Boleto doble.
0: ¿Ya viste, hermano?
1: Así que
2: boleto
1: no es cualquier
2: doble.
1: Cosa, muchachos.
0: No, pues. ¿Van a ir con aquel?
2: Oye. Oh, yeah. ¿Con aquella? ¿Con el otro?
0: Pues es que ahí nomás, sordeado.
2: Puede ser.
1: Pero la verdad, la posibilidad, ahí está, muchachos. Así que a cantar, a bailar y a disfrutar de ese concierto el día de mañana. Ahora sí me despido, pandita.
0: ¿Será que
1: ahora
0: sí?
1: Sí. ¿Qué? No sé, ya
0: ni te creo. Ya no te creo.
1: No,
0: ya.
1: No me despido, fíjate. Mejor ahí estamos por cualquier cosa. Dijeran los taxistas, estamos pendientes.
0: Oye, pero entonces todavía vamos a sacar el ganador ahí en Carne Cima, ¿verdad? ¿Qué tiempo le damos para
1: todavía.
0: Que compre la gente todavía?
1: Pues ya todavía, ya ves que mi prodo aquí es rápido. 5 minutos.
0: Órale, pues.
1: 5 minutos y vamos a sacar el ganador. Eso es cortesía de los amigos de Cima. Estamos en la séptima y octava oriente, pero lo del video es para radio, ¿eh? Envíen su video ya, muchachos, porque la verdad tenemos un par de boletos para que disfruten el concierto el día de mañana.
0: Okay.
1: Ahí están las canciones y pues ustedes solamente tienen que hacer el video y enviarlo. Así que
0: oye,
1: yo me quedo con los amigos de Cima. Dime.
0: Espérate, la hormiga ya va a grabarse bailando, dice.
2: Ah, sí, yo ya, mira, ahorita voy a tomar ya mi pose, pero y ya va a empezar a bailar.
1: Ella se va a grabar con Caguamita Rosa.
2: Oye,
0: ¿se sabe algo? Te voy a cantar.
2: Pollos.
0: Oye, ¿se sabe algo?
2: No sabe nada el pollo.
0: ¿Cuándo hemos ido a tomar tú y yo?
2: ¿Cuándo hemos chocado las botellas? A ver, dime.
0: Cierre
2: tú, pollo.
0: Codo este, no dispara
2: sin
0: ni una
2: nada.
0: Coca. Ni una coca.
2: ¿Cuándo he pedido yo mi caldito de res? No, contigo no.
0: Oye, pero nada más para hacer una pequeña recapitulación, este pollo.
1: Sí.
0: Vamos a regalar acceso doble para la gente, a los queboneros de corazón, que se graben el video.
1: Sí.
0: 30 segundos, no tanto, porque dice que el que va a ganar, va a ganar.
2: Sí, pues, ya.
1: Sí.
0: Típico clásico. Sí, claro.
2: Y el ritmazo.
0: Y el ritmazo de Champañita Rosa del Yaqui, cualquiera de las dos, pero ahora se está consumiendo el tiempo como el tío.
1: ¿Ya tenemos algún video o todavía nada?
0: Dice la tía que se está peinando.
2: Fíjate.
0: Todavía.
1: Bueno, querían boleto, ahí está la posibilidad. Rapidísimo y no va a ocupar mucho tiempo, así que grábense por lo menos 30 segundos. Ahí están las rolas que pueden hacer o pueden bailar. Y obviamente cortesía de La Qué Buena y el show de los animales, les damos un boleto doble para que disfruten del concierto el día de mañana. Nosotros vamos a quedar con los amigos de Cima.
0: Sí.
1: Todavía no sacamos el boleto. Si usted hizo su compra con ellos por 200 pesitos, tiene la posibilidad de llevarse esos boletos. Nos vemos y nos escuchamos ahorita en redes sociales, pandita. Gracias, chicos, pues ahí está.
0: Ajá.
1: La oportunidad de que vayan a disfrutar cortesía del show de los animales, este concierto buenísimo de El Jackie y El Mimoso. Desde aquí, desde Carne Cima, desde aquí suena La Qué Buena, pandita.
0: Oye, ¿pero qué crees?
1: ¿Qué?
0: Tú sabes que nosotros somos impredecibles.
1: ¿Cómo?
0: Y voy a enlazarme contigo con el Facebook.
2: Ay.
0: Así que no vayas a decirle peradas.
1: Te dije.
2: Todo va a salir en vivo.
1: Te dije, no puede
0: Controla
1: ser,
0: tu hocico.
2: No te vayas a destrampar.
0: Por favor.
1: Por eso te dije que quedábamos pendientes. Sí.
0: Pero avísame, avísame con un guiño, por favor, que vas a entrar, okay, para que yo me enlace contigo. Dame nada más champú porque voy a ir a la pausa comercial, ¿entendido?
1: Ahí te mando un inbox.
0: Ah, bueno. Bueno, regresamos con el pollo. Aquí suena
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1: 12:51.
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0: ¿Qué con estas canciones se antojan?
1: ¡Ay! ¡Chequeteto!
0: Bien antojados andamos.
1: Yo andaba contigo, pero te fuiste.
0: Y buena atención, señoras y señores, damas y caballos güeros, en ese momento vamos a comenzar el live, el en vivo.
1: El en vivo desde Carnicería Cima con el buen Pollo. Que bueno, ahorita vamos a ver y a conocer al ganador que se va al conciertazo.
0: Claro. Pollo, me voy contigo.
2: El mimoso. Así que bueno, vamos iniciando con la transmisión. 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Allá andamos, gracias a los amigos del show de los animales, que nos enlazamos en redes y en radio. 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
2: Pues ahí está, así que ahí tienen la información a través de redes sociales a toda la gente que nos acompaña y a los amigos de radio también. Ya saben, tenemos ahí la posibilidad ya desde irnos a este concierto, muchachos. Aquí está, miren, no los puedo enseñar por el código, pero ahí está el Jackie y el Mimoso. Estarán en Tapachula mañana viernes. 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
2: Pues ahí está, voz de Vanessa, y si no, vengan a reclamarle a ella y a la gente que está ahí en las redes sociales. Muchísimas gracias. 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Ya no le hacemos tanto de emoción porque la gente de redes sociales y sobre todo la gente de radio también ahí en redes van a poder ver. Manita santa, ¿eh? No me cree usted que cualquier mano, ¿eh? Cualquier mano. Así que tenemos todos los tickets de compra. ¿A qué número van, eh?
3: Al tercero, yo creo, como siempre, sacamos dos que no y el tercero ya se lo lleva.
2: Ok, pues ahí está. Entonces sacamos uno. Vane, tú eres la oficial porque la mía es ya mano cochambrosa, entonces ya no participa. 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Así que, Vane, el primer descalificado es...
3: Es Juan Carlos Aguilar Salazar, cliente de aquí de la séptima.
2: Ah, Juan Carlos, te llamabas, lástima, no se pudo. Lástima, Margarito. Bueno, ahí está el primer descalificado, así que vamos a sacar al segundo. 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Y pues bueno, es boleto doble para el concierto de El Jackie y el Mimoso. Vamos a sacar el segundo descartado a la banda que está ahí en redes, a los de radio también. Muchísimas gracias por acompañarnos y vamos a

0: le damos otra removidita a todos los tickets. Suerte para todos, chicos, a los que nos escuchan a través de radio y a los que están ahí en redes sociales. Vamos a sacar el boleto ganador para el conciertazo de este mes de octubre, así que va a estar buenísimo. Muchachos, qué nervios, vamos a ver. Manita santa, manita santa, ahí está Vane. Suerte para todos. Y el ganador del boleto doble, ¿de qué sucursal es primero?
1: Primero, es de sucursal Aquichino.
0: Sucursal Aquichino, para los que están en la parte sur, muchachos, por aquí va a salir el ganador. Es más, ahorita le vamos a marcar de una vez completamente en vivo. ¿Quién es el ganador?
1: Es Jacqueline Sandoval.
0: Jackie Sandoval, si te llega una llamada ahorita en este momento, por favor contesta, porque si no contesta, Vane, ¿qué pasa?
1: Le damos dos oportunidades y si no, nos pasamos con otro ganador.
0: Si no, me lo dan a mí. No es cierto. Jackie Sandoval, por favor, atienda la llamada porque vamos a ver si contesta. Bueno, estamos ahí con la marcación para Jackie Sandoval. ¿Es sucursal Cafetales o Aquichino?
1: Aquichino.
0: Aquichino, muchachos, yo estoy mal. Deme un zape a mí porque yo no sé de sucursales. Vanessa sí sabe. Vamos a ver si contesta.
1: Buzón.
0: Mandó buzón, muchachos. No puede ser. Mandó buzón. Otra llamada. ¿Cómo a qué buzón? ¿No? No, lástima. Bueno, ¿qué hacemos, interventor?
1: Pues sacamos otro, ya le hicimos dos llamadas y...
0: Órale, ya está. Sí suena, pero no contesta, así que vamos a sacar otro. Lo estamos haciendo a través de redes, completamente en vivo, muchachos, para que ustedes tengan la certeza de que el boleto ganador va a salir de la mano de Vanessa. 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Contesten, por favor. Yo sé que le deben a medio mundo, pero contesten, muchachos. Sucursal, a ver, ¿de dónde es?
1: Es de Laureles.
0: Sucursal Laureles, que por cierto es nuevecita, de las más recientes. Visítenla, ¿eh? ¿Y cómo se llama el posible ganador?
1: Se llama Telma Yadira Villafuerte.
0: Telma Yadira Villafuerte, si alguien la conoce, dígale que la estamos buscando para que se vaya al concierto del Jackie y el Mimoso. Vamos a ver si contesta ahorita. Vamos checando. Tú me dices, cuando ya la tengas lista, me dices si la metemos aquí a la transmisión de redes. A ver si nos contesta. A ver cómo se llama la ganadora.
1: Telma.
0: Telma Yadira. Yo sé que tienes deudas, pero tienes que contestar, Telma Yadira. ¿Qué pasó? Telma Yadira, te estás perdiendo el boleto doble para el Jackie y el... ¿No? A otro, no puede ser. Oiga, no puede ser. Contesta, por favor, Telma Yadira. A la gente que conozca a Telma Yadira, díganle que conteste, de los amigos de Carne Cima, porque se está perdiendo el boleto doble. Vamos a ver. ¿Andarán muy ocupadas, pregunto yo, o qué pasa? Vamos a ver si contesta Telma Yadira. A ver. ¿Checamos? ¿No? ¿Tampoco? Nos colgó. Otro. Este ya no. Bueno, la gente de redes, ustedes son testigos de que no nos contestan. Vamos a sacar otro, ¿eh? Pero uno que sí conteste, Vane, por favor. Si no, nos vamos a llevar aquí todo el programa. Oiga, para la gente de radio, manden sus videos. Recuerden que estamos también regalando un par de boletos para el show de los animales, para que disfruten del concierto el día de mañana de El Jackie y el Mimoso. Así que manden sus videos, por ahí el Pandita ya les puso las canciones. Para la gente de redes también,
2: Sí.
0: Estamos regalando boletos en el show de los animales. Conéctense a través del 94.7 y ahí se van a enterar. Y les queda pues menos de una hora para que envíen su video, Otro posible ganador, ¿de dónde es?
1: Es de sucursal Cafetales y es Gerardo Aguilón.
0: Ya está. Vamos a ver si contesta el Jerry porque no quieren contestar últimamente. Pero muchachos, ya, si no contesta el Jerry, pues va a ser para mí, Ya de plano, me voy yo.
3: ¡Súbalo!
0: ¿Sí? No, no puede ser. ¿Qué vamos a hacer? Vane, no puede ser. No puede ser que no conteste.
2: Oye, pollo.
0: ¿Otra llamada?
1: Esas llamadas nos dan
0: Sí, no.

0: Bueno, ya tira ese ya de una vez. Sacamos otro. Es más, ya no a dos, una llamada y ya. ¿Qué pasó? Dígame. Dígame, dígame, porque aquí lo estoy escuchando. Ya salió, ya está aquí. Bueno, compadre Jerry.
1: Sí, así es.
0: Oiga, ¿por qué no contestaba, pues?
1: Sí, contesté. Hasta ahorita entró la llamada.
0: Oiga, ¿dónde nos escuchan? ¿Qué colonia nos escucha?
1: Soy de Los Pinos.
0: Ay, Lomas del Tacanao, ¿qué? ¿Dónde?
1: No, de aquí de Raimundo.
0: Uy, qué fío. Oye, compadre Jerry, muchas felicidades. ¿Qué compraste aquí con los amigos de Carne Encima, te acuerdas?
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0: ¿Ya tienes negocio o solamente para la casa?
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0: 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Pero está bien, vamos a premiar tu fidelidad. Así que te acabas de ganar el boleto doble para el concierto de mañana de el Jackie y el Mimoso, cortesía de los amigos de Carne Cima. Así que te voy a dejar con Vane para que ella te dé las instrucciones y puedes venir a recoger tu boleto. Así que felicidades. Estamos entregando el boleto a través de La Qué Buena y con los amigos de Carne Cima, Gerardo. ¿Sale?
1: Oh, gracias, le agradezco.
0: No, a ti por consumir con los amigos de Carne Cima. Así que tú eres el ganador. A través de redes sociales ustedes lo vieron y lo escucharon. Y a través de radio también lo vamos a dejar con Vane para que se ponga de acuerdo con él. Y nos estamos despidiendo de la transmisión. Oiga, muchísimas gracias por acompañarnos con estas promociones. Ya sabe, aquí a través de La Qué Buena, yo soy El Pollo. Sacamos al ganador, mi compadre Jerry. Y ahí están todos los boletitos que participaron. Gracias a la gente que ha participado con todas las promociones de los amigos de Carne Cima. Chicos, muchísimas gracias. A través de redes y de radio nos despedimos. Yo soy El Pollo, con los amigos de Cima, los mejores precios con la mejor calidad. Desde aquí suena La Qué Buena, muchachos.
2: Órale, gracias, Pollo. Yo regreso después del corte.

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1: 1:15.
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0: Jueves 8 de octubre. Oigan, atención, voy a lanzar una dinámica, pero es, mira, a la velocidad de la luz.
1: Dale, vale, ya está.
0: Atención, público, conocedor y bello de la qué buena. Vamos a tener función especial, hormiga.
1: Mecha, tenemos función especial, no te lo puedes perder. Una de las películas también más esperadas, ¿y qué crees? Ya llegó y tú puedes estar presente esta tarde precisamente con los amigos de Cinemex. ¿Qué es lo que quiero? ¿Qué Cinemex es?
0: De la 17 Oriente.
1: Ah, ok, porque es la tan esperada película, la nueva película de Brad Pitt. Sí, claro.
0: Brad Pitt, todo eso.
1: Chamacas, lleguen porque va a salir en la película el Brad Pitt.
0: La película se llama El Corazón de la Bestia.
1: ¡Holo, Mecha! Fíjate que no la he visto, pero tengo muy buenas referencias de esa película y dicen que está buenísima tú.
0: No, hombre, y si está Brad Pitt es calidad.
1: Ah, sí, pues. Vayan a ver las chamacas, está Brad Pitt en la película.
0: Atención, entonces, voy a regalar acceso.

0: bueno, atención, necesito llamada telefónica del público que ande cerca de la radio y que me diga la qué buena me lleva Cinemex. ¿Cómo va a decir, hormiga?
1: La qué buena me lleva Cinemex.
0: Si contesta así, ya tiene su boleto doble para la función especial de ese próximo miércoles 14 de octubre, 4:30 de la tarde en Cinemex de la 17 Oriente, la película El corazón de la bestia.
1: Ay, ay, ay, ay, ay.
0: La qué buena me lleva Cinemex.
1: Ajá, la qué buena me lleva Cinemex.
0: Necesito 5 llamadas del público que ande cerca porque nada más voy a dar 20 minutos. Solamente 20. No tengo. Bueno, va a ser por llamada de WhatsApp.
1: De WhatsApp,
0: aquí tengo,
1: sale.
0: Aquí tengo. Bueno. A ver, repítelo.
2: A ver. Me lleva Cinemex.
0: Órale, perfecto.
1: Eso.
0: ¿Cómo te llamas?
2: Alan Sánchez.
0: Alan, ¿dónde nos escuchas, amigo Alan?
2: Aquí en el taxi.
0: ¿En qué tiempo puedes venir por tu boleto doble?
2: Te digo que estoy a 5 minutos.
0: Órale, perfecto. Repíteme el nombre para que lo anote la hormiga y vengas ya.
2: Alan Leonardo Sánchez Rodríguez.
0: Ok, aquí te vemos, Alan, gracias, ¿eh?
2: Dale.
0: Bye. Ahí está el primero que tiene su acceso. Vamos con el siguiente.
1: ¡Órale, bien rapidito!
0: Recuerden, la qué buena me lleva Cinemex es función especial de este próximo miércoles, 4:30 de la tarde, Cinemex de la 17 Oriente es ahora. Bueno. Bueno.
3: Hello.
0: Adiós. Recuerden, la qué buena me lleva Cinemex, así
1: exacto,
0: es.
1: Exacto, la qué buena me lleva Cinemex, chamacones. Es la nueva película de Brad Pitt.
0: Bueno.
4: La qué buena me lleva a Cinemex.
0: Órale, ¿cómo te llamas?
4: Juan Carlos Díaz Orozco.
0: Juan Carlos, ¿en qué tiempo puedes venir?
4: 25 minutos.
0: Órale, pues dale. Ya está. Rápido, rapidísimo. Estoy dando cuando menos los 20 minutos. Acepté los 25. Y ya no más, muchachos. Necesito gente que ande cerca de la radio. Llevo 2, ¿verdad, amiga? Ok, llevo 2.
1: Sí, te faltan 3, te faltan 3.
0: Vamos, siguiente llamada telefónica. Recuerden, la qué buena me lleva a Cinemex. Bueno.
3: La qué buena me lleva a Cinemex.
0: Órale, ¿cómo te llamas?
3: Eduardo Cruz.
0: Eduardo, ¿dónde nos escuchas, mi buen Lalo?
3: En la antorcha.
0: ¿En qué tiempo puedes venir, Lalo?
3: ¿Puedo pasar como a las 3?
0: No, amigo, es rapidísimo. Estoy dando 20 minutos nada más, amigo. Discúlpeme, pero necesito dar el boleto ahora. Es ahora o nunca, por eso estoy dando la regla desde un principio. Gente que ande cerca, hormiga.
1: Ahora sí que gente que ande cerca y se venga de Bolón Pimpón a Radio Núcleo, séptima norte, número 2, par vial, por supuesto, para que se lleve su boleto.
0: Es decir, antes que termine el programa. Bueno.
5: La que buena me llena, Cinemex.
0: Órale, ¿cómo eso. Te llamas? ¿Cómo te llamas?
5: Bueno.
0: Sí, ¿cómo te
5: Aranza
0: llamas?
5: Martínez.
0: Aranza, ¿en qué tiempo puedes venir?
5: 20 minutos.
0: Órale, te espero. Aranza Martínez, ¿qué?
5: Aranza Martínez Mota.
0: Órale, aquí te esperamos, Aranza. No más de ese tiempo porque si no ya te quitan el boleto, ¿eh?
5: Ok.
0: Bye. Ahí
1: bye.
0: Está, Aranza.
1: Muy bien, Aranza, muy bien. Sale.
0: Vamos. Recuerden, repito, por si no están escuchando, ocupo gente que ande cerca de la radio. Antes que termine el programa, estamos a 20, 25 minutos para que vengan. Es el tiempo límite que yo les doy. Ya si después los demás turnos van a regalar boletos para que vengan más tarde o mañana, ya será de ellos. Pero yo ahora ocupo gente que venga ahora y que ande cerca de la radio.
1: 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Las llamadas son únicamente por WhatsApp, llamada de WhatsApp, para que te lleves tu boleto doble a la grandiosa función especial que tenemos de la nueva película de Brad Pitt.
0: Órale, vamos. ¿Quién dice yo que nos marque ahora? Necesito llamada. ¿Me faltan cuántos, hormiga?
1: Te faltan 2.
0: Últimos, 2. Vamos, vamos. Ahí tengo. Bueno. Bueno.
5: La qué buena me lleva Cinemex.
0: Órale, ¿cómo te llamas?
5: Blanca Estela Garrido.
0: Blanca, ¿puedes venir antes de 20, 25 minutos?
5: Ahorita voy para allá.
0: Órale, así me gusta. Blanca Estela Garrido, ajá, te esperamos acá, ¿va que va?
5: Gracias, te llego.
0: Bye.
1: Bye, muy ahí bien, está. Blanquita.
0: Último boleto, ¿verdad, hormiga?
1: Sí, el último, el último.
0: Bueno.
6: La qué buena me lleva a Cinemex.
0: Órale, ¿cómo te llamas?
6: Soy el tío Boli.
0: ¿Pero cuál es tu nombre?
1: ¿Cuál es tu nombre?
6: Ya soy el Link Molinari.
0: ¿Puedes venir en 20, 25 minutos?
6: No, nada más era para saludarlos.
0: Ah,
6: la
0: bueno.
6: Mía.
0: Órale, pues gracias.
1: Ah, bueno.
0: Gracias, amigo.
1: ¡Saludos al tío Molly! Muy bien, tío Molly, muy bien.
0: Gracias, tío Molly. Gracias por el saludo, pero ahorita estoy en dinámica, tío Molly. Discúlpame. Bueno. Bueno. Siguiente llamada telefónica. Vamos, ya me voy, ya me voy. Necesito gente que venga ahora. Bueno.
5: La que buena me lleva a Cinemex.
0: Órale, ¿cómo te llamas?
5: Verónica Hernández Champo.
0: Verónica, ¿puedes venir en 25, 20 minutos?
5: En 25 minutos.
0: Órale, a ver, anotamos el nombre.
1: Listo, Verónica Hernández Champo.
0: Aquí te esperamos, Champo. Vero.
5: Sí, gracias.
0: Bye. Bye. Voy a dar uno más, uno más.
1: Sale uno más, uno más.
0: Un doble más para la función especial El Corazón de la Bestia. Vamos a reventar la sala ese próximo miércoles 14 de octubre a las 4:30 de la tarde. La película se llama El Corazón de la Bestia. Necesito gente que venga ahora, que no tarde más. Por eso, una disculpa para los que no puedan venir en ese momento. Por favor, no llamen, hormiga. Uno más, uno más. Bueno.
5: La que buena me lleva al cine.
0: No, es Cinemex, gracias. Siguiente. Claro, es el patrocinador.
1: Ah, pues, chamaco, hombre. Es Cinemex, Cinemex.
0: Por atención, hijita. Bueno.
5: La que buena me lleva al Cinemex.
0: Órale, ¿cómo te llamas?
5: Mercedes Concepción.
0: Mercedes, ¿puedes venir en 20 minutos, Mercedes?
5: Sí, en 20 mando.
0: Bueno, órale, pues aquí te vemos, Mercedes Concepción.
5: Gracias. ¿Qué?
0: Apellido.
5: Damián Gallardo.
0: Damián Gallardo. Órale, pues, ya estufas. Gracias.
5: Gracias.
0: Bye. Ahí está, mira. Listo. ¿Cómo va? ¿Cómo va? ¿Cómo va?
1: Ya, ya tenemos los 6 ganadores.
0: Otro, vamos otro.
1: Sale,
0: más.
1: Vámonos, vámonos. Vamos. Uno más.
0: Bueno.
7: Qué buena me lleva Cinemex.
0: Órale, ¿cómo te llamas?
7: Jorge Ramón Flores Cruz.
0: Jorge Ramón, ¿puedes venir en 20, 25 minutos?
7: Aquí, por afuera.
0: Ahora pues, sin chinga, de una vez. Ay, ahí está. Uno más, hormiga.
1: Dale, dale, dale. No pierdas el pino.
0: Vamos, muchachos. Un boleto más. Recuerden, función especial. Próximo miércoles 14 de octubre, 4:30 de la tarde, El Corazón de la Bestia. Vamos a reventar la sala.
1: La va a estar llenísimo ese día.
0: Quiero mis nieves y mis palomitas.
1: ¿Qué? Exacto.
0: Sí, por favor, Yeah. Vamos, siguiente llamada telefónica. Recuerden. Vamos, 962-625-2767. Márquenme al WhatsApp. WhatsApp, por favor.
1: 962-625-2767. Llama ya y llévate tu boleto doble para la función especial de la película de Brad Pitt.
0: Bueno.
7: Hola, qué bueno, me llamo Cinemex.
0: Órale, ¿cómo te llamas?
7: Hilario Gutiérrez López.
0: Hilario, ¿puedes venir ahora?
7: Ya, ahorita estoy a 3 minutos.
0: Órale, ¿Hilario qué?
1: Gutiérrez López, ¿va?
7: Arre con la que barre.
0: Vale, pues, ¿cómo vamos?
1: Ya llevamos 3, 6, 7, 8.
0: Llegamos al 10, ¿no?
1: Pues de una vez, ¿no?
0: De una vez, ya en chinga, de una vez. Ya mira, encarrerados.
1: Vámonos, de una vez.
0: Otro boleto más, acceso doble. 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Y si hay paso en esa calle, Vamos, una más. ¿Quién dice yo? Una llamada y necesito gente que venga ahora, porque el público que anda lejos ya habrá dinámica para que vengan a recoger sus boletos en otro horario y en otro día. Es ahora, la gente que anda cerca, antes que termine el programa, el show, tengo que entregar esos boletos ahora. ¿Nadie más?
1: Sale.
0: ¿Quién dice yo? Nadie más, porque me voy a ir a la pausa comercial. Por favor. Vamos, vamos, muchachos. ¿Uno más o cuántos tengo más? Dos,
1: pues
0: ¿verdad?
1: Ya llevamos 8.
0: Bueno, vamos, siguiente. Va el noveno. Bueno. Bueno. Bueno. Es que no tengo, a ver. ¿Aló?
7: Qué buena, me llamas Cinemex.
0: Órale, ¿cómo te llamas?
7: Francisco Puntino.
0: Si puedes venir, Francisco, ahora.
7: Voy allá en 10 minutos.
0: Órale, pues, Francisco Coutinho, ¿qué?
7: Los Santos.
0: Órale, pues aquí te vemos, amigo Francisco. Bien. Voy con el último boleto. Último boleto. Bueno.
7: Boleto, boleto.
6: La que buena me lleva Cinemex.
0: Órale, ¿cómo te llamas?
6: Álvaro López Cintarán.
0: Álvaro, ¿puedes venir en 20 minutos?
6: Ahorita llevo unos 10 minutos.
0: Órale, pues, Álvaro López Cintarán.
6: Sí.
0: Órale,
6: sí.
0: Pues. Gracias, Alvarito. Aquí te vemos en cómo no. Ahora sí, todos, hormiga.
1: Efectivamente, mi buen pandita, los ganadores son Jorge Ramón Flores, Juan Carlos Díaz Orozco, Aranza Martínez, Blanca Estela Aguerrido, Hilario Gutiérrez López, Verónica Hernández, Mercedes Concepción, Francisco Coutinho y Álvaro López.
0: Ahí están todos los ganadores, muchas felicidades. 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

fundada oficialmente el 28 de febrero de 1981 en Actopan, Veracruz, con más de 4 décadas de trayectoria y considerados el pilar de la cumbia tropical y romántica.

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1: Perfecto, vamos desempolvando una canción buenísima a cargo de la guapísima Priscila y sus balas de plata. El tema Sobrevivir. Después viene un duelo.

0: Vientos, y antes de irnos a un duelo, espero que me alcance el tiempo porque voy a hacer esa dinámica hormiga. Porque resulta que pedimos los videos y me da mucho gusto que el público sí se pone pila.
1: Eso, y qué bárbaro, ¿eh? Qué talentos, qué vocerrones, pandita.
0: Bueno, en total he recibido 35 videos.
1: ¡Hola, Mecha! ¡35 videos! ¡Wow! Oye, pues muchísima suerte a todos los que están participando, ¿eh?
0: Y mira, ¿qué tengo en la mano?
2: Yeah. ¿Acaso solo boletas?
0: Sí. Cálmate tú, Marimán. Bueno, ya tengo los boletos en la mano para el posible ganador o ganadora. Resulta que hemos incluido a todos y checamos y verificamos que hayan seguido las instrucciones que pedimos. Y por cierto, ya no más videos.
1: Ya no más videos porque en este momento la ruleta ruletera, bueno, pues va a elegir al ganador. Muchísima suerte a los 35 que enviaron sus videos. Muchísima suerte a todos.
0: Y bueno, atención, recuerden que siempre se lo dejamos a la suerte, al azar. Así que le vamos a marcar a la persona que nos marque aquí la ruleta digital. Le vamos a marcar en vivo, así que a los que mandaron video, por favor, atentos por si suena tu teléfono. Eres el ganador y tienes que decir, aquí suena la qué buena.
1: Eso, aquí suena la qué buena.
0: ¿Entendieron?
2: Entendida.
0: ¿Sí?
2: Sí.
0: Porque si no sigue la instrucción y no contesta, nos vamos a la siguiente llamada hasta que haya un ganador.
1: Exactamente, así que allá usted si no contesta, ¿eh?
0: Así
1: no
0: que
1: cree que lo vamos a estar esperando, ¿no?
0: Atención, voy a darle vuelta a la ruleta como siempre para que el día de hoy se vaya el ganador y yo le pongo de emoción. ¡Vamos, hormiga!
1: ¡Vamos, vamos, vamos!
0: Ay. Únicamente participan los que enviaron video. Los demás, siga cocinando, señora. Usted no es la de esta dinámica.
1: Vamos, vamos, mucha suerte, mucha suerte.
0: Y ojo, si no les llegó
1: El sticker
0: y ya estás participando, no está participando.
1: Ok.
0: Lo digo por los que mandaron apenas el video, ya no se registró, porque ya están todos metidos aquí en la ruleta digital. Así que vamos a ir entonces a darle vuelta, por favor, hormiga, qué
1: listo,
0: nervios.
1: Listo, listo, qué nervios, ay, Dios mío, Dios mío.
0: Boleto doble, acceso doble para el mimoso, el Yaqui, ya quisimos, es mañana 9 de octubre en el Palenque de Tapachula y el boleto es de la zona plata.
1: ¡Hola, Mecha, la zona plata! Oigan, el ganador va a estar cerca.
0: Cerquita.
1: ¡Hola, Mecha!
0: Ay, para que se besuquee al mimoso.
1: Ay.
0: Y al Yaqui.
1: Yo quiero pero subir a bailar con ellos.
0: Que digan, ya quisimos.
1: Ya quisimos.
0: Ya quisieran.
1: Oye.
0: Bueno, ahora sí, mucha suerte de verdad, de todo corazón, a los que mandaron sus videos. Ya los vimos todos.
1: Ajá.
0: Todos fueron registrados y ahora sí le queda la suerte decidir.
1: Ay, ay, ay, ay, ay, ay, ja, ja, ja, ja, ja, ja.
0: ¿Cómo tiene que contestar? Aquí suena la que buena.
1: Aquí suena la que buena.
0: Te voy a tu zape.
1: Me agarraste en curva tú por estar con el relajo.
0: Todo el tiempo. Bueno. Y por cierto, a la persona que gane,
1: ajá,
0: vamos a poner al aire el video para que escuchen cómo lo grabo.
1: Cómo lo canto, exacto.
0: Hey. Mucha suerte a todos. Beso, abrazo y apapacho. Me gustaría que todos ganaran, pero ya saben, esa es una dinámica de muchas que vamos a hacer, ¿eh? Pero ahora, aquí en el show se va un boleto doble, zona plata.
1: Ay, ay, ay, ay, ay, ay, ay.
0: Y ya quisimos también nosotros regalarlo.
1: Es cierto, ya quisimos regalarlo.
0: Bueno, ya la ruleta me marcó por acá a quién le voy a tener que marcar. Ahora sí, atentos, cuelguen tu teléfono.
1: Chamacos, no vayan a conquistar. Bueno, pandita, no. Aquí suena la qué buena. Y bien alegre, sí.
0: Antes de que suene al aire la llamada, vamos a dar cuatro toques, hormiga.
1: ¿Cuatro?
0: Cuatro toques. Si en cuatro toques no contesta, me voy al que sí. Estoy poniendo las reglas del juego ahora para que luego no ande usted reclamando a la puro loco porque no se va a poder.
1: Sí, es cierto.
0: Recuento. Yo llamo. En cuanto ustedes contesten, dicen, aquí suena la que buena.
1: Eso.
0: Y enseguida le voy a hacer una pregunta de Yaqui o del mimoso.
1: Ya estás.
0: Y luego, cuatro toques. Si en los cuatro toques no contesta, se cancela y voy al que sigue. Solo un ganador por hoy.
1: Listo, listo, listo.
0: Ya quisimos. Ahora sí, le voy a marcar en vivo, señoras y señores. Vamos. Uno. Dos. Tres. Y viene el último, hormiga.
1: Ay, ay, ay, ay, ay. Qué nervios, qué nervios.
0: ¡Cuatro!
1: ¡No! ¡No puede ser! ¡No! ¿Por? ¡Oye, no le hagas! ¿Es en serio?
0: ¡Neta!
1: ¡No contestaron! Pues. ¡No, chamacos, no puede ser!
0: ¡Ay, Dios mío!
1: ¡Chamacos, es boleto doble al concierto! De ya quisimos, no.
0: Yo no sé por qué participan y nunca están pendientes de ese teléfono, ¿eh?
1: Se les está diciendo con el pandita, sí. Atentos, cuelguen ya porque les vamos a marcar. No, pues.
0: Bueno, la persona que no nos contestó y que sí participó mandó su video.
1: ¿Quién fue?
0: Es nuestra amiga Mari. Mari, ay, cancelada Mari. Mari. Dejaste ir los boletos.
1: Mari de, ay, Mari.
0: Y los demás dijeron, lero, lero, candelero. Candelero.
1: No puede ser.
0: Por favor, ruleta, otro más.
1: Ay, ay, ay, vámonos con el segundo, el segundo.
0: Vamos.
1: Qué nervios, qué nervios. A ver si este iba a contestar.
0: Tamale. ¿Será posible? Vamos, muchachos.
1: Ay, ay, ay, ay, ay.
0: Uno.
3: ¡Aquí suena la que buena!
0: ¡Ah! ¿Ya estuvo?
1: ¡Órale!
0: Nada más un toque dio tú.
1: ¡A la becha!
0: Así estaba de pendiente.
1: ¡Bien listito!
0: Amigo, el boleto era para ti, el destino era para ti, amigo. ¡Felicidades! ¿Cuál es
3: Muchas
0: su nombre?
3: Gracias.
1: ¿Cómo te llamas?
3: Alan Leonardo Sánchez Rodríguez.
0: Alan, qué suerte tienen los que no se bañan.
1: Oye, oye, Alan, pero...
0: Ay, viene
1: vas
0: pero.
1: A tener que cantar la canción con la que participaste. A
0: échate
1: ver,
0: un cachito. A ver, dale, que dale.
3: Típico. Se te hace tan poquito tanto que te daba yo. Ay. Clásico.
0: Ajá.
3: Ay, nada más porque estoy manejando en el centro.
0: No, pues ya como es de él, ya dirá.
1: No, pues ya son míos, dice. Muy bien, muy
0: oye,
1: bien.
0: Amigo Alan, Leonardo, ¿con quién vas a ir al concierto? ¿A qué chica o chico te puedes llevar al concierto?
3: Con mi esposa.
0: Si no te pega, ¿eh?
3: Sí.
0: Oye, Alan, ¿puedes venir ahora mismo por tu boleto? Dime que sí, por favor.
3: Sí, unos 15 minutitos.
0: Órale, pues, para que tomemos tu fotito, mira, y en las redes sociales se tengan más envidia de la que ya te tienen.
1: Ay.
0: Los demás taxistas.
3: ¿Qué?
0: Mentira no dije.
1: Mentira no dijo.
0: Alan. ¿Va a ser posible entonces que sí vengas?
3: Sí.
0: Órale, pues, aquí te vemos entonces, Alan, con tu identificación, por favor.
1: ¡Felicidades, Alan!
3: Sí, claro, gracias, muchas gracias.
0: Bye, a ti, Alan. Adiós, el Alan, anda medio
1: perdido.
0: Ay,
1: ese Alan.
0: Pero ganó tú.
1: Oye, mira, este bien listo a la primera
0: sí,
1: llamada
0: contestó. Es que así es.
1: Este sí no dudó en decir, ¿quién me habla? ¿Acaso
0: sí,
1: será la financiera?
0: Yeah.
1: ¿Acaso será el de la tanda? ¿Acaso
0: no.
1: será el de microcrédito?
0: No, es que él dijo, yo aquí, de aquí soy.
1: Sí, tú.
0: De aquí mero soy, ¿verdad?
1: Oye, y la actitud también, porque dijo, aquí suena la que buena.
0: Oye, pero qué lástima, porque la anterior, una antes de él, no nos contestó.
1: Ay, la verdad pues... es que sí, se le fue el boleto.
0: O sea, la suerte era para él.
1: La suerte era para él, sí. Ay, ahora sí que ya yeah. el de... El destino, como dicen, ya estaba ahí fichado.
0: Ahora sí que el destino ya quiso.
3: ¿Qué?
1: Ándale, ya quiso.
0: Ya quisimos con el destino. Muchas felicidades para nuestro amigo Alan. Aquí lo vamos a anotar. Anota el nombre, por favor.
1: ¡Ay, el Alan!
0: A ver, amiguita, si me haces el gran favor, pones Alan Leonardo Sánchez Ajá. Rodríguez. Ahí está, mira.
1: ¿Sánchez?
0: Dijo que veía con la esposa. ¿Ah?
1: Rodríguez.
0: Oye, que la esposa se dispara la cheve, ¿no?
1: Oye, sí, oye, comadre, ya el hombre ya ganó, ya participó, aunque Alan, sea para su chela,
0: dile a tu
1: ¿verdad?
0: Mujer, oye, ahora tú dispárate la botana o algo.
1: Ay, sí, comadre.
0: Vientos por Alan.
1: Oye, tú, y con esa, a ver, pon el audio, pon su video.
0: Sí, es cierto,
1: a ver,
0: sí es cierto.
1: ¿Cuál fue la canción con
0: pues
1: la que
0: esa que cantó.
1: ¿Esa?
0: Ese es el audio que nos mandó nuestro amigo, más bien el video, no audio.
1: El video, es video.
0: Audio lo van a oír ustedes, pero yo lo voy a estar viendo acá. Esto es lo que nos mandó el amigo Alan Leonardo, ahí va. Púchale, ahí está.
4: Típico.
1: Ay.
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1: ¿Qué?

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1: ¿Qué?
0: Clásico. 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
1: Súper afinado.
2: Oye, súper afinado. ¿Y con qué dolor está cantando, pues?
1: ¿Le parece vieran, que tenía clavo su cruz?
2: Le vieran la cara, la. Pero hasta Frun se pone donde está cantando.
1: Se exprime Lala.
2: Se exprime Lala bueno, cantando.
1: Lo importante es que participó y ganó aquí en el show de los animales. Bien. Vientos, amigo. Felicidades.

0: Perfecto, señores y señores. Hemos cumplido el día de hoy con el compromiso de pasarles un rato súper agradable. Ya nos vamos, hormiga. Quedamos a deber el duelo el día de hoy, pero era prudente regalar ese boleto. Recuerden, se va a ir al concierto de Ya Quisimos mañana por cortesía de Carne Cima, La Qué Buena y el show de los animales, hormiga.
1: Así es, muchísimas felicidades a la Leonardo Sánchez, pues él se va a disfrutar de este grandioso concierto, la verdad que sí va a estar increíble. Okay. Y bueno, pues sobre todo a través de La Qué Buena.
0: Oigan,
1: la verdad que sí.
0: ¿Y qué creen?
1: ¿Qué pasó?
0: Como somos la estación de las promociones, estén pendientes porque mañana va a haber sorpresa.
1: ¡Ay!
0: Ahí vean ustedes.
1: Si el pandita lo dice, es verdad. Ay. Es verdad, chamacos.
0: Así que pendientes todos. Ya nos vamos, hormiga. Despídete, por favor.
1: Bueno, pues un gustoso haber estado con todos ustedes. Que tengan un excelente día de parte de tu amiga, la hormiga.
0: Ya nos vamos y a nombre de todo ese gran equipo que hacen posible este programa. Gracias y felicitas. Cuídense mucho. Buen provecho. Con permiso. Bye, bye.

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3: ¿Qué tal? Muy buenas tardes. Mi nombre es Daniela Grajales y esto es lo más relevante en el ámbito informativo. Anuncian nuevas caravanas migrantes desde Centroamérica con rumbo a Estados Unidos. Nuevos grupos de migrantes alistan salidas en los próximos días. El 13 de octubre desde San Pedro Sula, Honduras, y el 6 de noviembre la caravana Fe, Luz y Esperanza desde San Salvador. Por su parte, los integrantes del contingente Fe y Esperanza con Dios, que ingresó a México el pasado 24 de septiembre, sin registrar proceso de asilo o regularización, avanzan a pie y en bicicletas cerca de Tonalá, Chiapas, con el objetivo de llegar a la frontera norte. Y en temas nacionales, investigan presunta presencia de criminales mexicanos en Ucrania. La presidenta de México, Claudia Sheinbaum Pardo, informó que el Gabinete de Seguridad analiza la autenticidad de un video difundido en redes sociales donde presuntamente aparecen ciudadanos mexicanos vinculados a organizaciones criminales en Ucrania. Las autoridades trabajan para identificar a los involucrados y esclarecer el contexto de su estancia en dicho país. Y en temas internacionales, Cuba rechaza inspecciones navales y restricciones energéticas por parte de Estados Unidos. El canciller de Cuba, Bruno Rodríguez, denunció a través de la red social X que Estados Unidos no tiene derecho a detener ni inspeccionar embarcaciones en alta mar. En el marco de recientes reportes sobre la intercepción de buques petroleros con destino a la isla, el diplomático rechazó firmemente la imposición de bloqueos navales, cercos energéticos o cualquier acción militar contra la navegación en aguas internacionales. Esta y más información ya puede encontrarla a través de nuestras plataformas digitales y redes sociales.
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0: 2 de la tarde con 11 minutos, 2 con 11. Amigos, ¿qué tal? Muy buenas tardes. Vamos iniciando tu programa, Las Movidas de la Qué Buena. Gracias por acompañarnos en esta emisión. Es del jueves 8 de octubre de este 2026. Transmitiendo en vivo a través de nuestra frecuencia 94.7, cadena internacional Qué Buena. Transmitiendo a través de nuestra señal de Radio FM y por supuesto también a través de internet en www.quebuenatapachula.com. Ha llegado el momento de secar los pasos prohibidos del jueves. Hoy jueves, ¿qué onda? ¿Cómo le están pasando? Espero que muy bien, Espero que su día pinte de maravilla y estén listos para estar escuchando las 2 horas más movidas de todo el día. La invitación para que se vayan reportando a cabina, el mensajero ya disponible, el WhatsApp 962-625-2767. En redes sociales también nos encuentras, Facebook, Instagram, TikTok. Búscanos como Qué Buena Tapachula 94.7. Dale me gusta a nuestras páginas, comenta, síguenos, comparte todo el contenido que tenemos para ti en las redes sociales de La Qué Buena. Así que sean ustedes bienvenidos a estas 2 horas movidas, vamos a bailar. A eso venimos, a pasarla súper chido en esta tardecita soleada desde la ciudad de Tapachula, Chiapas. Vamos con música, es Chichi Peralta, Amor Narcótico.
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4: El Día Internacional del Algodón se celebra el 7 de octubre y tiene como objetivo reconocer la importancia del algodón en la economía y en la vida cotidiana de millones de personas en todo el mundo. El algodón es uno de los cultivos más importantes del mundo y es una fuente de ingresos para muchos países en desarrollo. El algodón es un componente esencial en la industria textil, ya que se utiliza para producir ropa y otros productos. El cultivo del algodón enfrenta desafíos relacionados con la sostenibilidad, como el uso excesivo de agua y la degradación del suelo. La industria del algodón está trabajando para desarrollar prácticas más sostenibles y tecnologías innovadoras. El Día Internacional del Algodón es una oportunidad para reflexionar sobre la importancia del algodón y los desafíos que enfrenta la industria.
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1: Dos con 22 minutos y ya estoy de regreso. Seguimos con más rolitas en esta tardecita de jueves. Ahí anda medio nublado, medio soleado. No se decide, pero el calorcito hacía todo lo que da, Saludando ahí a Marisela reportándose. Dice por acá, hola Osito, buenas tardes. ¿Me puedes complacer con la rolita del Sonora Santanera? A mover la colita. Saludos y excelente tarde. Órale, gracias, Saludos, ahorita busco las rolitas. Feliz jueves a todos. Dice por acá las movidas de la Qué Buena. Saludos. Buenas tardes, escucho en el taxi 125 en Huixtla, Chiapas. El tío Moli, licenciado Molinari, por ahí reportándose. Saludando al gremio taxista y arbitral, dice Regeneración. Saludos ahí para el Dina, para el Douglas, para Lenin, Anita, Santi. Ahí la banda que anda escuchando las movidas el día de hoy. Aquí, ahí en el trabajo, desde la ciudad de La Piedra. Saludos, excelente día. Feliz tarde para todos. A ver, ¿quién más? El buen Coqui. Dice por aquí Coqui, respondiendo la frase de esta tarde, que dice lo siguiente. Los jueves normalmente traigo antojo de... ¿Qué se les antoja normalmente a ustedes los jueves, Espero que ahí me vayan diciendo qué onda, qué se les antoja. Los jueves normalmente traigo antojo de... Bueno, ya les dejo por aquí mi respuesta. Normalmente los jueves ya tengo antojo de unas papitas, hay unas botanitas con un refresquito ahí por la tarde, viendo la tele, ya descansando muy Agustín. Normalmente los jueves así son. Pero para ustedes, ¿qué se les antoja los jueves normalmente? Ahí me dicen, ¿no? Por ahí el Coqui nos responde y dice por acá. Los jueves normalmente traigo antojo de taquitos de asada con gordito y frijoles charros. Eso es todo, Coqui, muy bien. Date gusto. Oye, por cierto, ahí los que me recomendaste de allá de Libertad, 10 de 10 también, ahí las recomendaciones que estás dando están muy buenas. Excelente, así que sí, oye, se antojan los taquitos también. Y no solo en jueves, en cualquier día, porque los tacos son los alimentos favoritos de todos los mexicanos. Algo de los caracoles, claro, ahorita lo busco, bro.
2: Yo quiero contarle a todos.
1: Así como cuando te echas unos cócteles, vuelve a la vida, así merito, Así mero, pariente. Ahí saludando al compa Chuy, también reportándose. Por ahí nos manda su audio, compa Chuy, a ver, ¿qué andas? ¿Qué nos dices? Excelente tarde, bro.
3: ¿Qué tal? Muy buenas tardes, Oso, un gusto saludarte.
1: Gracias.
3: Acá sintonizándola, qué buena. Jueves de unas dos para platicar, saludos y bendiciones.
1: Eso es todo, dos, Dos porque apenas es jueves, ya el fin de semana, ahí sí. A mandarse solos, ¿no? Órale, compa Chuy, saludos para ti, excelente tarde, bro. Alejandro Báez dice por acá, los jueves tengo antojo de mi vecina, dice. Bueno, también los otros días. ¿A la vecina se le arrima o cómo es? Bueno, mientras no tenga marido, no hay problema. O mientras uno no tenga por ahí catedral, si no se te arma, Así que bueno, pues ahí está entonces. Algunos de los mensajes, vamos a ir con música y regresamos con más rolitas y más mensajes más adelante. Son los Super Caracoles a bailar en las movidas de la Qué Buena.

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2: 3:10 y ya estoy de regreso. Continuamos con más rolitas en Las Movidas de jueves. Y bueno, pues la banda sigue reportándose, ¿eh? Sigue dejando por ahí sus mensajes. Así que vamos entonces con los demás saludos que están pendientes. Ahí, saludos para el amigo Toño Velázquez. Yo por acá, saludos amigocito, puedes ponerla de pelotero a la bola. Órale, gracias, saludos para ti, bro. Ahorita la busco, ¿eh? Cuando de repente... El amigo José Fernando también se reporta, dice José. Los jueves normalmente traigo antojo de ganarme unos boletos. Para el concierto del Jackie, dice, y aquí suena. Me roba los ojos. Ya sé que la que buena me los puede dar. Me roba los ojos. Híjole, ¿cómo te digo? Que no tengo boleto aquí, ¿eh? Pero bueno, no sabemos, igual y sí, más adelante. Recuerda que la que buena es la estación de las promociones y yo sé que pues ha de haber algunos boletillos por ahí. Ustedes sintonicen la radio, atentos ahí. A ver, ¿quién más? Compa Chuy por ahí se reporta con la foto. Yo quiero contarle todo. Soleadito, andaba hace ratito ahí por... cerca de la zona militar. Iba caminando por ahí, cuando de repente apareció. Por ahí venía, hace rato ahí a la vuelta y vuelta. Órale, compa Chuy, saludos para ti. Ahí en la unidad 2119. Excelente tarde, bro. Me roba. Sofía López se reporta, dice por acá. Los jueves normalmente traigo antojo de unos taquitos de carne asada bien preparados. Con su refresquito bien frío, dice. Eso es todo, ¿eh? Excelente. Muy bien. Oye, sí, se antoja, ¿eh? Por ahí Pau se reporta también. Está por acá, los jueves. Traigo antojo de más tacos. Hoy fue jueves de tacos, ¿va? Qué delicia los tacos. ¿Cómo le decimos que no a los tacos, por favor? Muy bien. A ver, ¿quién más por ahí? Mari se reporta también, dice Marisela. Los jueves normalmente traigo antojo de una michelada con unas tostadas de ceviche. Ahí está, pues, muy bien. A ver, ¿quién más por ahí? ¿Quién más? Rubén López, algo de Alfredo y sus teclados. Muévenme el pollo, dice. Órale, ahorita lo busco, bro. Saludos. Me voy. Excelente tarde. Para Yucatán. El amigo Manu también se reporta por ahí. Manuelito, excelente tarde, ¿eh? Una canción, dice, Amor de unas horas. De Carro Show. Me roba el oso polar. Órale, saluditos. Excelente tarde, Manu. Me roba el oso polar. El Coqui nos manda audio, vamos a escuchar qué dice Coqui por ahí. Me roba. Vamos a darle play, pues, a ver.
3: La mecha, cómete algo, Robert. ¿Dónde quedó la dieta que dice?
2: No hay dieta.
3: Bueno, son a 10 varos, no duelen, carnal. Así que, sin remordimiento.
2: Oye, sí.
3: Újale, un 10 de 10, carnal. Con su cebollita bien, bien fritita, hermano. Y la salsita y la verdurita que te ponen, vámonos. A 10 varos, qué mal le puedes pedir a la vida. Son los tacos más económicos que he visto en toda la ciudad. No he visto otro lugar más barato, la mera neta.
2: Ahí está.
3: No, mi buen Robert.
2: Para que se vayan anunciando aquí, ¿no? Y que sean patrocinadores del programa.
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2: Ahí está, para que les pasemos ahí el dato a la banda. ¿Dónde andas? Te pierdes, dice. No, pues yo aquí, programándoles rolitas. Me roba, esperando que caigan más mensajes. A ver, ¿quién más por acá? Alan Leonardo por ahí, se reporta. A ver, ¿dónde está? Vamos a escuchar el audio que nos manda por ahí Alan Leonardo.
5: ¿Dónde son esos tacos? Ubíqueme, deme la dirección, porfa.
2: Ah, que es jueves de tacos, ahí te digo entonces. Así que bueno, andan antojando y es la hora de la comida. Provechito, ¿eh? Provechito. 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Recuerden que por ahí tenemos la pregunta de la tarde. Para que vayan dejando por ahí su respuesta. Los jueves normalmente traigo antojo de... Ahí me van diciendo. Mientras vamos con música a seguir bailando. Vamos con esto de Marc Anthony. Tu amor me hace bien.
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1: 3:20 minutos a seguir moviendo el bote y vamos con Internacional Carro Show, amor de unas horas. Recuerda, son las movidas de la Qué Buena.

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1: 3:30, seguimos con más rolitas en esta tarde. Ya está cayendo el agüita, ya está lloviendo acá en el centro, así que precaución ahí para la banda que va a salir a las calles. Vamos ahí con los saluditos para Demetrio, Iván, Eddie, de parte de América, que están ahí en la tienda, dicen, el trabajo, escuchando Las Movidas. Así que vamos a bailar con Candela Show. Esto se llama En Mi Tierra. Pues.

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Ya estoy de regreso, seguimos con más rolitas. Aquí en las movidas de la Qué Buena. Y bueno, pues yo sigo buscando los temas, los que van pidiendo. Estamos escuchando acá esta tarde movida, ya lluviosa acá en Tapachula, al menos lo que es el centro. Ya pasó el aguacero. Bueno, sigue todavía, Así que por la banda que viene por estos rumbos, hay precaución, por favor, los que van a viajar en carretera también. Vienen con destino a Tapachula, aquí se van a topar con lluvia. A ver, Eugenia, por ahí se reporta, dice buenas tardes, pon la de Mete y Saca, de Dinamita, porfa. Órale, pues, saluditos, Eugenia, saludos para ti, excelente tarde. Marisela, por ahí, me pidió un tema, ya está lista, ahorita la escuchamos. A ver, ¿quién más por ahí? Saludos para el Chilango, dice por acá, Eje, mi estimado, sí, saludos. Dice, los jueves normalmente traigo antojo de una bien fría, dice, ya toca. Órale, pues ya casi, porque es jueves. Si les toca los días libres, los siguientes días libres, dense gusto. Y si hay que chambear, bueno, hay que esperar hasta el fin de semana. Para que se disfrute más, ¿sí o no, banda? Ahí está entonces, vamos a seguir avanzando con más rolitas. Vamos con Wilfrido Vargas. Esta se llama Mover la Colita.

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3 de la tarde con 56 y llegamos a la recta final de las movidas de esta emisión de jueves 8 de octubre. Bueno, pues vamos a cerrar con buena música, agradeciendo como siempre a la bandita que pues estuvo reportando a lo largo de estas 2 horas, que dejaron por ahí sus mensajitos, que hicieron parte del programa del día de hoy. Así que gracias por acompañarnos. Y vamos a cerrar con algo de Hugo Ruiz. Esto que escuchamos se llama No te pertenece. Amigos, yo me despido, soy El Oso. Feliz tarde para todos. Hasta la próxima.

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1: Excelente tarde sabrosa en la ciudad de Tapachula. ¿Cómo andan, mi querísima raza? Ya estoy de regreso. Les dije, por la tarde voy a regresar. Vamos a seguir echando despadre, cotorreo. Estas son nada más y nada menos que qué buena música. No se vayan a confundir, para que ya empiecen a activar el WhatsApp igual que la mañana. Hoy, muchachos, escuchen muy bien qué vamos a hacer. Los voy a poner un reto bien facilísimo. Pero bueno, aprovechando, les digo, el WhatsApp de la que buena, 962-625-2767. Anótalo una vez más, 962-625-2767. Síguenos en redes sociales. Ya estamos en Facebook, en Instagram y en TikTok como que buena Tapachula 94.7. Ya tu servilleta. Sabes, me puedes seguir también en Facebook como José Hilario el Puma. En Instagram, el Pumatástico. En TikTok me encuentras como, hey, soy José, ¿cómo que ya no me conoces? Ese mero soy. Así que ponte las pilas y ya de una vez, pero el que importa, el de verdad, el que importa que sigan sí o sí para que nos ayuden a llegar al melón de personas, el de la que buena. Una vez dicho esto, arrancamos con el regional mexicano.

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4: Familias que enfrentan casos de violencia sexual contra niñas y niños en la entidad demandan acompañamiento y apoyo de las autoridades para continuar con sus procesos y obtener respuestas. Tan solo durante 2024, 246 niñas, niños y adolescentes de entre 1 y 17 años fueron atendidos en hospitales de Chiapas por violencia sexual, cifra 30.2% mayor a la registrada un año antes. Más del 91% fueron niñas y adolescentes. En este contexto, asociaciones civiles como la Fundación Carla Velasco resaltó la importancia de contar con mayor acompañamiento institucional y seguimiento de las carpetas de investigación. Además del seguimiento jurídico, las familias consideran necesario fortalecer la atención que reciben las víctimas desde el primer contacto con las instituciones. La Fundación hizo un llamado a las instancias gubernamentales y a las instituciones encargadas de procurar justicia para acompañar a las familias, revisar el avance de las investigaciones y garantizar una atención adecuada a niñas, niños y adolescentes víctimas de violencia sexual. El objetivo es que las familias no enfrenten solas estos procesos y encuentren respaldo institucional durante la búsqueda de justicia. Hasta el siguiente comentario.
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3: Las 4 de la tarde ya con 10 minutos. Ya estoy de regreso. ¿Dónde anda la banda? Que ya se reporten y activen el WhatsApp de la ¡qué buena, muchachos! Bienvenidos a este cabineo sabroso llamado ¡qué buena música! Ya se lo saben. Para de una vez que se pongan las pilas. Desde el centro ya se está reportando. ¿Cómo ñoño? Si soy el chavo, gracias ahí a Benito. Ey, no van a empezar con sus cosas los demás. Ey, también pueden mandar sus audios de WhatsApp. ¿Anda lloviendo parejo o no? O sea, anda parejo, anda ahorita como, como pie plano la lluvia o no.
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3: Bueno, ya está llegando el reporte de la banda, poquito a poquito. Es más, ahorita voy a arrancar con un reto para la banda. Hacer micrófono, qué buena, cómo no. Necesito que la raza me mande sus audios, los tres primeros audios de WhatsApp cantándome el coro de su rola favorita del regional mexicano. Le pongo su saludo especial y le pongo inmediatamente la rola. ¿Cómo ven? ¿Sí o no? ¿Jalan o se rajan? Pero tienen que ser tres primeros audios de WhatsApp cantándome el coro de su rola favorita del regional mexicano. Se gana su saludo especial y su rolona. No importa la rola, no importa. Así que aprovechen, le andamos de promo en esta tarde de juevesito. ¿Le entran o qué show? Por lo pronto nos vamos con el primer saludo para el Comic Croquetas del Chilango, que de hecho tiene una información que darle a la banda. Vamos contigo, te escuchamos, Chilango. Échale.
5: ¡Cómo ñaño, si soy el chavo!
6: Mi estimado Comic Croquetas Puma, saludos amigo el Chilango. Aquí andamos en la manejación, comentándote zona sur de la ciudad, acá por las plazas. Ya está el chipi chipi. Ahí pa' que jalen su bolsa, jalen su nylon, no se vayan a mojar. Hay un poco de tráfico, así que tengan precaución y paciencia. Reportó para ustedes su reportero el Chilango. Regresamos al estudio, Come Croquetas Puma.
3: Ahí está, bien Chilango, bien, muy bien. Y ahora sí, nos vamos con el siguiente audio, a ver qué dice.
5: La vida no se pudo, corazón. Despertar, no sé qué más dice, pero con la música sí me acuerdo. Es del Mimoso, en esta vida no se pudo. Échale, Come Croquetas, hasta Iztapalapa. Ay, ay, ay, güey, más abajo hay lodo.
3: Ok, ahí va el primer audio, vamos con otro audio.
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3: ¡ay!,
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3: Ay, qué lindo canta.
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3: Para mí tú eres la gloria, eres secreto de amor. Ay, ese secreto. Uy. Ahí está la raza, pónganse los pilas. No, no me funciona el ahorita el teléfono para sacarlos al aire, pero sí voy a contestar la llamada. Qué buena música, bueno. No contestaron, nada más andan ahí calentando los motores y nada. Bueno, ahí está, que conste. Y nada más tengo dos, ¿quién más? Tengo la terminación 2569. Quiero enviar un saludo para la Lic Cintia Villalobos, que va viajando a Ciudad del Carmen. Atentamente, Ana Villalobos. ¡Órale! ¿Cómo estás, Anita? Cuídate mucho. Mándale saludos a la amigocha, a la Amix. ¿Cómo ñoño? Si soy el chavo, a ver, ¿qué pasó, compadre? Bueno, ¿con quién tengo el gusto?
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3: Eso es todo, compadre. ¿Dónde te comunicas?
8: El taxi 125, el tío Moli desde Huixla, Chiapas.
3: Y ahí en el taxi del tío Moli, ¿cómo se dice?
8: Aquí suena la qué buena.
3: Cuídate mucho, tío Moli, ahorita te mando tu rolona, va.
8: Dale.
3: Órale. Ahí está, esa fue llamada de WhatsApp, cierto, Mira, pues ya está, ya tenemos tres rolas. Nos vamos con esta rola en esta vida. No se pudo. Saludos especiales para el Come Croquetas del Chilango. Y con todo el amor y todo el cariño del mundo hasta Iztapalapa. Ay, no más dolor, ya me volviste a dar.
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Y a las 4 de la tarde con 21 minutos, ya estamos de regreso. Por aquí me dicen la raza, otra oportunidad, Puma. Dios de mi vida, pero es que no se ponen las pilas. Te saludamos con mucho gusto desde Mazatán. Saludos, Nico, dice. Órale, Nico, saludotes. Bueno, a ver, otra oportunidad más para la raza, solo porque se está reportando. ¿Qué otra rola quieren que les mande? Pero tienen que cantarme el coro de esa canción. En estos minutos que estoy al aire, a ver, ¿quién más? ¿Quién se anima? Mande su audio WhatsApp o igual que el compa, el tío Moli, se puede, pueden llamarme por WhatsApp para que salga su llamada al aire. De volada, de volada. ¿Quién dice yo? En lo que yo estoy programando los demás de las rolas, los demás de las rolononas. Espérame tantito. Tengo la de Secreto de Amor de la Migocha que nos está pidiendo del Joan Sebastián. Listo, ya está. Ya está, que por cierto la mañana de hoy fue la rola del recuerdo. Con esa nos fuimos despidiendo la hora del programa. Bien, ¿qué más dice yo? Nada. Bueno, ¿y para qué me dicen otra oportunidad si no? ¡Ay, muchachos! ¡Tache para ustedes! Bien, nos vamos porque el tiempo vuela. Ya son las 4 de la tarde con 22. Nos vamos con Secreto de Amor del maestro Joan Sebastián. Para la amigocha, nos anda escuchando de Betty Argüello. Un abrazo y besotes.

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0: Las 4:31, ya soy de regreso con ustedes. Qué bárbaro, muchachos, el cielo todavía sigue tirando lluvia. Pero bueno, qué talento tienen ustedes, de verdad. Se escuchó unas voces más de la migocha ahí cantando ese secreto. No, hombre, qué bárbaro. Gracias a esos valientes que se animaron, y ahí está como prueba, como recompensa, su salud especial y además su rola sonando. Así que ahí está. Ahí es para toda la raza que sigue con nosotros. Me sigue escribiendo por aquí, Cande. Bienvenido una vez más, Cande. Te vamos escuchando con los cachorros, dice, tu música en el carro. Órale, gracias. Es la rola de la banda que se comunica con nosotros. Así que ya estamos casi, muchachos, en la mitad de este programa. Así que, de esta hora, pónganse en contacto, por favor, por el amor de Dios, pónganse en contacto para que no perdamos secuencia, para que no perdamos el hilo, para que usted se reporte al 962-625-2767, por favor. Bueno, vámonos entonces, vamos a organizar una batalla de bandas. ¿Qué les parece? Ahorita vamos a organizar una batalla de bandas. De un lado va a estar la arrolladora Banda Limón, del otro lado va a estar el Recodo. Así que ahorita les voy a decir cuáles van a ser sus roles, ¿no? De momento nada más les voy avisando y ustedes tienen que empezar a decir con cuál nos vamos a ir. Por lo pronto, debo la de No se va. Vámonos hasta Wixla con esta rola.
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0: Saludotes al tío Molly.
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3: Bien, perfecto, de regreso. Y ahora, la invitación nada más y nada menos para mis estimadas damitas, para la octava carrera 5 kilómetros de la mujer, Amexme. Oigan, esto es para, con motivo del conmemorar el Día Internacional de la Lucha contra el Cáncer de Mama. Ya saben, desde días anteriores vengo diciéndoles que si las damitas que ya lograron vencer esta enfermedad, pues puedan ir a celebrar, que lo hagan. La cita es este 18 de octubre a las 7 de la mañana, salida y meta en el Parque de Los Cerritos. El donativo van a ser 250 pesitos, que incluye tu kit de participación. Si tienes alguna duda, el número es 962-164-5721 para que te pongas a la orden ahí, para que te resuelvan tu duda. Y con esto, muchachos, ganan todas. Bien, nosotros vamos a avanzar con mucho más de la información. También recordarles que este fin de semana tenemos fútbol, 9 de la noche, América contra Monterrey, el domingo. El domingo 7 de la tarde, Pumas contra Cruz Azul. Recuérdalo muy bien, el 10 de octubre, América contra Monterrey, domingo 11 de octubre, Pumas contra Cruz Azul. Y lo escuchas por la señal de La Qué Buena en vivo. Vámonos con música.

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es 4:50. 4:50 de la tarde, muchachos. Ahora sí, ya voy necesitando un cafezukis con un panzukis. Y vamos ahí a seguir la chama, porque no puedo ir a dormir, raza. Pero bueno, vamos a aprovechar que todavía tenemos tiempo para mandar unas rolitas más. No sin antes ir agradeciendo a la raza que se puso en contacto desde ya, desde la voz de ya, ni tardo ni perezoso, muchachos. Gracias. Pero hasta aquí la vamos a dejar. Recordarte también que gracias por acompañarme en esta hora. Y recordarte que la que sigue les va a gustar, la que entra les va a gustar. En buen sentido, estoy hablando de la trepa de la suerte. Se ríe. Se ríe la banda. Me pasé de rosca. No, pero yo estaba hablando en serio. Viene trepa de las norteñas. A eso me refiero.

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0: Así que a ver quiénes andan ya despiertos de volada. El siguiente reto le vamos a llamar reto del acordeón. Sí. En los próximos 10 minutos, mándeme su mensaje de texto o de audio con la frase. Con la frase, compa Puma. Ya me trepé a las norteñas desde. Ya me mandan el nombre de donde nos están escuchando, Ya saben el reto, a los 5 primeros que me dejen su reporte, les suelto las rolitas de complacencia norteña. Así que a reportarse al WhatsApp 962-625-2767, pero ya, a la voz de ya. Ya saben la frase, compa Puma, ya me trepé las norteñas desde, y ya me dicen desde qué lugar nos están escuchando. Por lo pronto, nos vamos con música, maestro. Mándeme su audio, ya llegó el primer audio. Hijo de su mal dormir, ya llegó el primer audio, vamos a ver.
1: Compa Puma, ya me trepé las norteñas desde Pueblitos Mágicos.
0: ¿Saco?
1: Por ahí, unas de las casas de cartón, o las casas de madera.
0: Ok, ahí está la primera, el primer audio. ¿Quién más? Que se ponga las pilas. Está lloviendo mucho en la Xochimilco y en la 5 de febrero, híjole. Arroyo, saludos a Luis el comisario también. Bueno, pues nos vamos entonces con la primer rola solicitada por audio. Recuerden que por audio me faltan 4 más. Ahí va, arrancamos con las casas de madera. Y ahí está el señorón Ramón Ayala a través de...
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2: ¿Qué tal? Esta es la información más importante. El secretario de Economía y Trabajo del Estado, Luis Pedrero González, y el presidente municipal, Yamil Melgar, encabezaron la firma del convenio Impulso Chiapas, NAFIN, más municipios. Con el respaldo del gobernador Eduardo Ramírez, mediante una aportación municipal, se habilitará una bolsa aproximada de 50 millones para financiar el capital de trabajo de micro, pequeñas y medianas empresas en Tapachula.
3: Por favor, a través de tu conducto, dale las gracias a nuestro querido gobernador Eduardo Ramírez una vez más, porque esto se traduce en más economía, más desarrollo, donde hoy más que nunca vamos a ayudar al sector económico pequeño y mediano.
2: Dos nuevas caravanas de personas migrantes centroamericanas pretenden salir desde las naciones de Honduras y El Salvador en los próximos días. Esto luego de que el anterior grupo pudo ingresar a territorio mexicano sin restricciones y sin que iniciaran la solicitud del proceso de asilo. Cabe resaltar que muchas de las personas migrantes de la primera caravana Fe y Esperanza con Dios siguen caminando con rumbo al norte de México, sin embargo, no han logrado abandonar el estado de Chiapas. En el panorama nacional, la presidenta de México, Claudia Sheinbaum, solicitó a la Secretaría de Gobernación que contacte a la Fiscalía de Nayarit y al gobernador del estado para verificar el hallazgo de un campo de presunto exterminio en Jalisco, donde se localizaron restos de posibles cuerpos humanos. Durante la conferencia de prensa matutina, la mandataria explicó que luego de conocer el reporte de la Fiscalía Estatal, instruyó a la CEGOP que se coordine con la Comisión Nacional de Búsqueda para enviar personas a Nayarit y determinar qué fue localizado con exactitud en el sitio. Muchas gracias por su atención, informó Pamela Hernández.
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0: Hoy nomás, muchachos, ya quedamos con la rolona, la primera rola solicitada. Entonces, ¿quién se anima con el reto del acordeón? El reto del acordeón, bien rápido, bien fácil, que nos manden su audio y su audio con la frase con Papuma, ya me trepé a las norteñas desde y listo, no hay más nada. Bueno, ahí está esa rolona de las casas maderas, ya quedó con el señorón, ¿no? Bonita forma de arrancar. Así que hagan que el WhatsApp, muchachos, ruja de una vez con sus mensajes, con su audio. Así yo voy complaciendo, así como lo prometí, express, así conforme vayan ustedes poniéndose las pilas, con todo el gusto del mundo, ¿eh?
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0: Ahorita les voy a poner otro cotorreo.

Ahorita en la siguiente dinámica le voy a poner, le vamos a titular la moneda al aire. Sí, señores. Ahorita les voy a decir de qué se trata. Por lo pronto, vamos avanzando porque aquí viene algo de los huracanes del norte. Con esta rolona que se acaban de aventar, no tiene mucho frontera del sur, así se titula, y pues sí, habla de nuestro bello Chiapas. Pero nos vamos de volado con música. Recuerda que tú estás escuchando Norte, con esta rolona que se acaban de aventar, no tiene mucho frontera del sur, así se titula, y pues sí, habla de nuestro bello Chiapas. Pero nos vamos de volado con música. Recuerda que tú estás escuchando

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1: ¡Hija! Ya estoy de regreso, Rosa. Dice la banda, no quiere jalar. No, tú, está muy difícil. Yo creo que ya están... Están bien contentos. Vámonos con Miguel López. A ver, ¿qué pasó, Miguelito?
2: Buenas tardes, compa Puma. Ya me trepea las norteñas aquí por el periférico, por donde está la Federal 1.
1: Eso.
2: Que suene el acordeón con los Tigres del Norte, con la de los, el jefe de jefes.
1: ¡Uy, no más! ¡Claro que sí! ¡Cómo, ñoño! Si soy el chavo. Ya ven qué fácil. Ustedes también pónganse las pilas, al igual que el compa Miguel, escuchando las norteñas. Saludos a Doña Male, saludos a... Bueno, ya dije el comisario, ¿verdad? Pero bueno, ahí está. Ahora sí va el siguiente dinámica o reto. Es, ¿cómo le pusimos? ¿Se acuerdan? Ni se acuerdan. Ya, la moneda está en el aire. La moneda en el aire. ¿De qué se trata? Vamos a poner dos corridos. O sea, vamos a poner un corrido y una romántica. ¿Y ustedes por quién votan de una vez? Díganlo. Yo voy a lanzar la moneda, pero ustedes tienen que decir, pues... Espérenme, déjenme, busco mi moneda. ¿Dónde la dejé? Ay, carambas. Permítame tantito, aquí le vamos a,

0: a sacar al cochito este. Ay, que me escuche el pan. No, ¿dónde dejé mi moneda?
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0: puede ser. No, no ando monedas, qué bárbaro. Pero bueno, se va a armar, ustedes aguanten las carnes. De que se va a armar y les voy a decir cuáles roles van a, vamos a poner a competir. Ustedes van a decir sí o nel. Así que por lo pronto nos vamos con la rola solicitada. De ahí sigue la anterior dinámica, de decir compa Puma, yo me trepé las norteñas desde al 962-625-2767, dice. Los gados de los gaznates hacen el panda si le sacan al marrano, ni no es cuento. Vamos a ver qué dice la llamadita. Lamentablemente no lo podemos sacar al aire porque no sé qué está pasando por ahí. Vamos a checarla. Bueno. ¿Sí? ¿Sí? ¿Qué pasó, compadre? Los tucanes, ¿cuál rolón de los tucanes? Tres animales. ¿Y dónde me escuchas? ¿Cómo te llamas? Trece y octava. Órale, ya está ahí en el TX, ¿cómo se dice? Sobres. Ni me digo, ¿cómo se dice? A ver, así sale, cuídate a Dios, dice. Se pasó de rosca el compadre. Sí, lo que tú digas, me dijo. Bueno, ahorita tiene la llamadita, gracias a la rosa que se reporta, gracias, gracias. Trépale a los norteños, bro. ¿Qué Pachuca, Puerto Luca, compadre? ¿Cuál es su nombre? ¿Cómo ñoño? Si un chavo está, compa Kevin. ¿Qué rollo? ¿Qué rolita vas a querer o qué? Sí, pero ¿qué rolita? Digo, ¿vas a querer alguna norteña o no? Ajá, ¿qué rolita va a ser de pesado? Claro que sí, ya está. Ahorita lo vamos a mandar, va. Eso, así mero se dice. Gracias, compadre. Ahí está, ese sí lo gritó. Aquí suena la que buena. Bueno, nos vamos entonces con música. Esto soy el jefe de jefes. ¡Ay!
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0: Y a las 5:31, raza.
1: Así.
0: Ya es. ¿Cómo es?
1: No, no.
0: Y es raza viernes. Mañana, si quieres, si Dios permite, voy a estar diciendo. Pero bueno. Oigan, vamos entonces. Ahora sí, ya tengo la monita. Ahí está. Escuchen la moneda. Ahí está, es de Chincue, Chincue Machincue. Yes. Así que vamos a poner ahora sí a la raza a votar. Sí, señores, vamos a poner a votar a la raza. ¿Qué quieren escuchar, muchachos? Eso es lo que necesito saber, porque aquí tengo una rola. Por una parte tengo a esto de Beto Quintanilla. A ver, oigan nomás.

0: Ok, ahí está. Y del otro lado tengo algo romántico, el corte romántico norteño de Intocable. Se llama Aire.
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0: Así que ahorita lo vamos a decidir con el volado. Moneda al aire se llama esta dinámica para cotorrear, ahí va. Sí, escucha muy bien cómo lo vamos a hacer. La tengo viendo hacia el techo con la cara donde viene el signo de peso 5, o sea, 5 pesos. Y el águila, o sea, lo que conocemos como el sol. Y el águila está, obviamente, boca abajo. Voy a tirar la moneda y ustedes dicen, ahorita manden su mensaje de WhatsApp. Manden su mensaje de WhatsApp, ¿con qué van? ¿Con sol o águila? Así de fácil. Yo aquí voy a decirles qué cayó. Sol o águila, ahí va. Y una vez, Dani Gamboa dice que águila. ¿Quién más quiere entrarle a este cotorreo de volada? 962-62-527-67. Volado, voladito, voladito. Águila, dice el chilango. ¿Quién otro? ¿Quién otro? Jalen, jalen, jalen. Jalen, jalen, jalen, jalen. De volada que ni les va a costar nada. Nada más es de que ustedes digan águila o sol. Ya está cayendo un sol primero. El primer sol. Ay, ¿quién más? Dice yo. ¿Quién más? Dice yo. Manden su mensaje de WhatsApp. ¿Con qué quieren que nos vayamos? Dependiendo de la rola, si cae, o sea, sol va a ser Le Compré la Muerte a Mi Hijo de Beto Quintanilla. Y águila va a ser Aire de Intocable. Así nomás quedó. Así que, a votar, se ha dicho, compa Leo, vote. Aquí nos está pidiendo una rola, ¿no? Nos escuchan la española, dice, de parte de Leo. Saludos a la española, perdón, de parte de...
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0: ¿Por quién votas, Josué? Dices por ahí. Águila o sol, nada más hay de dos.
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0: luz desde nueva cuenta el tío Molly. Ahí nos hizo una llamadilla. Discúlpeme, pero no, estaba yo con otra llamada. Águila dice, híjole, va ganando Águila. ¿Quién más? ¿Quién más? Necesitamos otro más. Otro más, otro más. Solo hay un, solo. Ah, no, no es cierto. Van empat. No, no, sí. Perdón. Va ganando Águila, falta nada más ver que yo aviente la moneda. Y si cae sol, pues llama, padrinos, todos los que dijeron Águila. ¿Quién más? ¿Quién vota? De volada, voten por Águila o sol. No, lo único que tienen que poner ahí en el WhatsApp. 962-62-527-67. Bueno, de pronto, por lo pronto, me voy a ir con música, ¿va? De la que ya solicitaron. Esto lleva por nombre Mis Tres. Mis Tres Animales Vivos de Tresan. ¡Uy!

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0: Bien, vámonos recio, muchachos. Ahora sí, ¿quién más dice? Sol o águila. Carlos, por aquí dice que va a caer sol. ¿Por qué lo dices? Ya tenemos tres águilas. Faltan que alguien diga sol. Ya de una vez, uno más. Con uno más ya la armamos, ¿eh? Con uno más que diga sol. Ya nada más que nos diga y ya con todo el gusto del mundo. Ahí al tío Moli. Tío Moli, de una vez, dígame. Para todos los demás que no han participado ahorita, nada más es de decir sí o en el sol. Águila o sol, águila o sol. Vamos, aquí está la monedita, aquí la tengo. Ahí está, ven. Es que lo que no sabe Carlos es que yo no la voy a aventar de manera tradicional. Después que aventamos la moneda, trácala, matrácala, vamos a pegar un cachetadón y vamos a ver hasta dónde va a llegar y a ver qué cae. Así es la manera correcta. Ahí está, listo, ya llegó otro sol. Correcto, vámonos entonces, águila o sol, venga. La moneda literal va a estar en el aire. Hoy nomás, oigan. Silencio en cabina. Ahí va, vamos a ver. Del cachetadón se hasta la puerta. ¡No puede ser!
1: Mueve la cadera.
0: De los juritos, si ustedes estuvieran aquí y lo vieran, cayó águila, raza. De la bestia. Ok, bueno, pues ya tenemos qué rola vamos a mandar. Y este... ni modo. La de Beto Quintanilla, pero cayó águila, así que va a tocar escuchar algo, ¿no? Algo este romanticón. Pero antes nos vamos a chillar otra parte. A chillar otra parte, que es la de pesado que nos solicitaron hace unos minutos. Vía telefónica, que nos andaban escuchando por el periférico hace unos minutos. Ahorita supongo que ya va por otro rumbo.
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3: El Día Internacional del Algodón se celebra el 7 de octubre y tiene como objetivo reconocer la importancia del algodón en la economía y en la vida cotidiana de millones de personas en todo el mundo. El algodón es uno de los cultivos más importantes del mundo y es una fuente de ingresos para muchos países en desarrollo. El algodón es un componente esencial en la industria textil, ya que se utiliza para producir ropa y otros productos. El cultivo del algodón enfrenta desafíos relacionados con la sostenibilidad, como el uso excesivo de agua y la degradación del suelo. La industria del algodón está trabajando para desarrollar prácticas más sostenibles y tecnologías innovadoras. El Día Internacional del Algodón es una oportunidad para reflexionar sobre la importancia del algodón y los desafíos que enfrenta la industria.
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0: Está la recta final de Trípoli en las norteñas. Se nos fue la hora de volada, muchachos. Mi gente chula, mi raza chula de Tapachula y de esos lados también que nos andan escuchando. Bueno, gracias de ahí de antemano, antes de apagar el micrófono, porque sí, lo tenemos que apagar, pero vamos a encender otro, de otro tipo, porque ya viene la bola de gaznates. Les recuerdo, muchachos, que gracias a aquellos que se reportaron desde distintos lugares, ahí para el buen Carlos, Josué, el Chilango, el Dani, para el compadre de la terminal, Leonel, saludos. Tío Molly, Miguel, Cande, gracias a Luis, el comisario también. Gracias por haber estado con nosotros. Una emisión más de Trépale a las Norteñas. Los que faltaron, híjole, lamentable para ustedes. Y porque nos las pasamos chicles bomba. Pero ahí viene la bola de gaznates, para que no se queden pendientes, muchachos. Para que no se queden, sin escuchar la emisión de jueves. ¿Cómo va a ir el día de hoy? ¿Va a llegar la pigua a chambear o no? ¿Quién va a faltar en la bola de gaznates? Todo eso en su próximo emisión, en su próximo capítulo, a través de la que buena. Son las 5 de la tarde ya con 52 minutos. Me voy porque aquí está Secuestro de Amor. Uy, sí. Sí, le vengo dando un secuestro a ese mi amorcito corazón. Yo tengo tentación de un beso en la neta del planeta. Para arriba, para... Así que vamos ahí. Chilango, tú usted cállese.
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